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de que ahí está en enero. Ahí estamos. Y no nos vamos. 878-791-9303 desde la ciudad de Piedras Negras. Desde la ciudad de Piedras, desde la ciudad de Piedras, desde la ciudad de Piedras Negras. Coahuila. MX. MX. ¿Cuál buscas, ingeniero? Pregúntame, ¿cuál buscas?

¡Salud, compadre! Agustín Botello, ya estamos escuchando la estación de los machos en las cumbres. Mr. Álvaro Martínez. ¿No fuiste allá con Mr. Ochoa hoy? Jueves. Trampolín del fin de semana, no te tocó hoy. La vuelta ya con Mr. Ochoa Odalis. Departamento de abarrotes. No tocó, compadre. Me tocó una celada. No estás viendo cómo anda, si no entiendes. ¡Buena briga y buena briga! 878-791-9303. Déjame, le mando saludos a mi vecino el profe. Bien pilas que andaba bien el profe, cortando unas ramas. Vicente Suárez, Colonia Guillén. Metales. Ah, ¿cómo se llama, ingeniero Metales, qué? Ahí con el profe. Ahí con el... ¿Dónde me estuvo? ¿Dónde estuvo? Eliseo. El... ¿Dónde estuvo? El tremendo Kitty Boy, ya reportándose. ¡Saludos, saludos! Aquí escuchándote en la unidad 30 o 38. ¿Ya cambiaste o qué? ¿O es la misma? 38, no, 37. Ruta 7. Tori A. No, Tori A, está bien, Tori A. Es la misma, es la misma. La misma que viste y calce, pa. 30. Ah, no, si cambiaste entonces, ¿ah? Sí, no ves. Estamos en todo, ingeniero. Todo lo sabemos y lo, si no lo inventa. Inventa. Traigo ganas de una rolita. Una combita bien padre. Hace mucho que me la pidieron y me gustó. Me gustó, me gustó. Es hacia abajo, ¿no, ingeniero? E-E-P-E-P-K-H-I. E-E-P-K-H-I. Y no, ah, no, me pues andas bien mal, ¿eh? Para abajo, compadre. Se me antoja un elotito de la milpa, ingeniero. Con su crema chili y queso. Nada más, Mr. Pancho lo sabe preparar de manera espectacular. Les mandamos saludos allá en la milpa. ¿Quién anda en la milpa, ingeniero? Tamales, chorizos. ¿Quién fue, hizo acto de presencia hoy? Allá con los camaradas de la milpa. Carlos Reta ya es un trabajador más del equipo de Gutiérrez de ahí, precisamente Don Bosco. Le va a pegar duro a los de la milpa, vas a ver. Ese Carlito Reta es el Otero. Junto con Betín. Betín es el que anda moviendo ahí todos los carritos. Allá en Gutiérrez, Don Bosco, les mandamos saludos. A través del 107.9 desde Piedras Negras, 8-4 minutos. Iniciamos con un cumbión, ingeniero. Traigo ganas de escuchar un cumbión que se escuche ahí en la unidad 38. A la altura de... ¿Dónde andamos ahorita? Allá por... ¿Dónde será, ingeniero? ¿Praderas?

Señoras y señores, una de viejitos, a través del 107.9 desde Piedras Negras, 878-791-9303, escuchamos al grupo Flash, Cada vez que me miro en el espejo. Hoy madrugamos, ingeniero, qué rico es el café por las mañanas, ¿verdad? Qué bonitas las mañanas. Bueno, cuando está oscurito, ingeniero, oye, un trafical, ¿verdad? Trafical por doquier, a las horas pico. Trafical. La ciudad de Piedras Negras, todos a la carrera, por no levantarse temprano y estar con el celular ahí toda la noche, ¿verdad? Viendo la casa de los famosos. Bueno, ni famosos son, ¿no?

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0: la planta con el fuego indio a través del 107.9 Desértica. 107.9 desde Piedras Negras. 11 minutos.
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0: 11 minutos. No y contando. Apenas empieza el trayecto, ingeniero. Hasta que sean las 12 de la medianoche de hoy.
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0: Jueves, trampolín. Ya estamos a ya día 20. Mañana 21, mañana 21. Ah, no, es el 20, 8 de la noche, cebollón. Estamos a 9. Acá está, era. Estamos a 9, compadre. No, hombre, estamos a 3, el mes es 9. Ah, pues está empezando el mes. No, hombre, andas bien mal tú. 3 para 15, 12 días. No, me pues falta chorro, ingeniero. ¿Usted por qué no traigo dinero? Se acaban de pagar. Estamos a 3 apenas. Y ando buscando ya el día 15. No, me falta una semanota y todavía... Lunes, ah, en martes, ah, por eso el martes es el mejor día de la semana. Y el miércoles descansa, cebollón. Y...
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0: Checas, no debes, no, ya no debemos. Ah, no, ya estuvo, ya me cansé de beber todo el año debiendo y pagando. Ya espero que esta quincena quede libre. Ya, ingeniero, ya que quede libre esta quincena. Señoras y señores, desde enero, fenómeno, desde antes. Desde antes, compadre. 878-791-9303 desde la ciudad de Piedras Negras, señoras y señores, se llama...

0: Guaco. Señoras y señores,
1: gracias Fuego Indio,
0: gracias Fuego Indio. En el Edén, del Edén sale para dónde, ingeniero. Transitando
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0: la ciudad de Piedras Negras, el tremendo Tey.

0: La 57, el tremendo Mr. Hernández. Toda la 57, compadre, acá la número 2. Es que la transita. Ya está un poquito más transitada y se está ampliando la carretera número 2. Empieza la ampliación en la carretera número 2. Para que nos lleve a Colombia. Y de Colombia a Monterrey, Nuevo León. La mera Sultana del Norte.
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0: Mi banana. 8:19. 107.9 desde Piedras Negras. Se llama. ¿A qué hora es la cantina? A las 9, compadre. A las 9 la cantina. Vámonos, compadre. Más música. 107.9. Se acerca el fin de semana. Se acerca la feria. Es mañana, ¿no, ingeniero? ¿Cuándo es?

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0: Séqueme el Monte a través del 107.9 desde Piedras Negras. Saludos para mi abuelo César de parte de su nieto Cesarín. Le mandamos saluditos, saluditos. Bueno.
1: ¿Qué onda, Botellón?
0: ¿Qué ha habido, qué?
1: Nada, aquí, ¿qué? Escuchándote.
0: Es todo, mi Pancho.
1: En Gutiérrez, ya sabes, con el botinón.
0: Es todo, compadre.
1: Ya te digo usted que si quiere un erote, manda el Kawasaki.
0: Oye, el Kawasaki anda perdido. Se me hace que lo vamos a poner ahí en el canal Super Channel, que se busca, ¿no?
1: ¿No se ha reportado, qué?
0: No se ha reportado, ahorita lo vamos a buscar al vato.
1: Ah, órale. También el momi, pues no habló nada ahora, ¿qué onda? No,
0: hombre, qué bárbaro. Nos vamos a dar de baja ya. Vea, ¿quién está ahí o qué, mi Pancho?
1: No, mi Chuy, el de chorizo ya no vino, tiene 2 semanas.
0: Vámonos, compadre, no estará malo ni algo, qué golpe de calor, ¿o qué?
1: A lo mejor cambié de lugar, debe ir a vender otra parte.
0: Ah, ok, bueno.
1: Pero pues, aquí estamos yo, ya sabes que yo no fallo aquí en la milpa.
0: No le falla, la milpa no puede fallar.
1: Aquí está mi compa Amaro también.
0: Amaro.
1: Amaro, el que vende los tamalitos.
0: Ah, Amaro.
1: Ya se le acabaron los tamalitos.
0: Ay, hijo de la fregada, ¿a poco sí?
1: Pues vende tamales y yukis, pero yukis sí tiene.
0: Yukis sí hay, nomás los tamales sí, se acabaron.
1: Sí, tamarillitos, lecheritas.
0: ¿Y changuitos?
1: También.
0: Es todo, sí, compadre. No, ya está, pues, así con este calor. Un elotito y un yuki, vámonos. La combinación perfecta.
1: Afirmativo.
0: Ahí en Gutiérrez del Don Bosco.
1: Aquí te estoy escuchando de las 4.
0: Es todo, mi Pancho. Ahorita mandamos al Kawasaki, vamos a buscarlo al vato.
1: Órale, aquí te preparo un melotón bien bañado.
0: Sobres. Ya dijo Rane, yo brinco.
1: Órale.
0: Gracias. Ay, temprano se quema el... ¿Qué pasó, Pancho? ¿Qué onda, Botello? ¿Cómo andamos? Unas frías. Saludos, compadrito, desde el ejido Villa de Fuente. 24-7, pa. Es todo. Villa de Fuente. Allá le mandamos también saludos a los cocineros del amor. Les mandamos saludos en la curvita de Villa de Fuente a los... A los Briones. ¿Quién más, ingeniero? ¿Quién más? Allá para Villa de Fuente. 38 minutos, porque me regreso hasta la milpa. Vamos a buscar al Kawasaki. ¿Dónde transita el Kawasaki? Porque su destino será Elotes La Milpa el día de hoy, o la noche de hoy, más bien dicho. Ya está de noche, ingeniero. Y hasta oscuras, me da risa la obra de teatro. Saludos, saludos, señor Botello. ¡Saluditos! Carretera número 2. Se hace presente, Nicky. No me das a los... ¿A los qué? Al gran zapate. A mí no comprendo. Toño, Luisa, Nicky... Bájame esa publicación, Nicky.

0: acá, mira, en lo fresquito y con unas tremendas, ya sabes, azulitos, para no quemar el punto.
1: ¡Le paz! ¡Ya llegó! ¡Ya está aquí!

0: quién, ingeniero?
1: ¿Qué onda? ¿Yo? ¿Cómo andan los qué, botillo? ¿Qué onda? Oí o no oí, me calaron las orejas, las traigo bien calientes, no sé qué ves. Pero, ¿qué onda? ¿Para qué soy bien bueno? Yo sé que estoy bien bueno, bien buenote. Matarme para los perros. ¿Qué onda? ¿Qué rollo? ¿Qué? ¿Qué hay que hacer o qué?
2: Milpa.com.
1: ¿Qué onda? ¿Qué? Dime,
2: Milpa.com.
1: Sobre.

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1: Un momento, Anspac. ¿Sabías que la mentira es un antivalor porque es afirmar lo que se sabe que es falso? Es decir, lo contrario a la realidad. También la apatía es un antivalor porque es la falta de vigor o energía positiva para realizar las actividades que nos corresponden. Al igual que la pereza, porque es el vicio que nos aleja del trabajo, del esfuerzo, es indolencia. Este fue un momento, Anspac.
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9: Basta de comerciales. ¿Dónde está, ingeniero? ¿Dónde anda, compadre? Dice por acá, súbele porque no se va a escuchar. ¿Eh? Súbele.
10: Botello, la trae paseando, Botello, la trae paseando. La trae paseando mi tremendo Kawasaki. Saluditos.
9: La trae paseando el vato. El tremendo Kawas. ¡Kawas, Kawas! Se le está esperando al tremendo Kawas allá en la milpa. Con cremachili que todo. Mr. Kawasaki. Con destino. Allá con Pancho.

0: Prenda la vela, compadre, prenda la vela. Alcanzas otra, tú, cebollón. De una vez, compadre, porque se ambientó el asunto. Allá en colonia, ¿qué viene siendo esa colonia ahí? Es colonia Real del Norte, ¿no? Tú, Pancho, están en Real del Norte. Y Gutiérrez pertenece a Real del Norte. Es el del Don Bosco. 878-791-9303. No se ha reportado el señor Covarrubias, ¿verdad? Qué raro, qué raro, qué raro. ¿Quién se reportó, ingeniero? Mira dónde se quedó este señor Botello. Una rola de Reyes Locos para el tremendo Pulpo de Víctor Burger, Colonia Cumbres, Avenida Las Torres. El tremendo Pulpo Boy, ahí en la Avenida Las Torres. Le mandamos saluditos.
1: Covarrubias, Ramoncito Covarrubias, se me hace que ya tiró el tenis ahí, está bien noqueado, señor. Necesitan irlo a tirar al señor.
0: Hoy no más. Ya hiciste capirotada con los Gutiérrez. Bueno.
2: Hola, hola.
0: ¿Quién me habla? ¿Quién me habla?
2: Un saludo para el señor que hace las hamburguesas. No sé cómo se llama el amigo Ramoncito.
0: ¿El quién?
2: Como misma tumbada.
0: ¿Eh? Hey.
2: ¿Qué tienes en programación, perro?
0: Ya estabas, ya me estaba imaginando, dije, este yo lo conozco.
2: No ha llegado,
0: Ramosito. No ha llegado. Se metió a trabajar al gas, parece.
2: Oh, salgan al gas.
0: ¿Dónde andas o qué?
2: Acá andamos en el rancho.
0: Ya va a empezar la cantina, compadre.
2: No, está bien, güey. Ahí voy a agarrar la carretera y voy para piedras. Ya voy a ir a soldar.
0: Sobres. Ahí te echo gritos.
2: Espérate.
0: Échale.
2: Ahí está la cantina, luego, ábrela con una de los rancheritos.
0: Rancheritos del Topo Chico, sobres, Catarino Leos.
2: Échale, te pone.
0: Ya dijo canijo y no me rajo carajo.
2: Échale, te
0: pone. Sobres. Bye. Haz parada en la carretera 2.
3: Y hoy salí con tu mujer. ¿Y qué mujer?
0: Que no pregunten por mi amor Ramoncito. Ah, lo macho, es el del video.

0: Voy a la pausa, regreso.
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8: Quiero mandarle saludos a mi compadrito La Pecha, La Pecha. Ahí anda siempre en la chinga, ya sabes, pero siempre te escucha.
9: ¿Dónde?
8: No más que él trabaja el estilo del volante, entonces no te puede contestar, pero siempre te trae 24/7, ya sabes. La superestelar.
9: Es todo, ocuparé.
8: De parte del Piwi, el Piwi, el
9: Piwi Boy.
8: Estamos en Ejido Villa de Fuentes, escuchándote, ya sabes. 24/7. Ahí discúlpame que no les marco, pero aquí estamos, mira. Ya nomás se apaga el
9: cañón.
8: La luz de Dios. Y aquí estamos aquí. De perdido un ratito ahí escuchándote. Buena programación.
9: Es todo, compadre. Es todo. Gracias. Es todo, compadre. ¿Llegó o no llegó?
10: ¡Toma, baila!
9: Mr. Kawasaki.

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¡Vámonos, compadre! ¡Qué bárbaro! ¡Y huele a fregar, y huele a fregar! Ahí están los rancheritos del Topo Chico a través del 107.9. ¿Lo rematamos este vato? Vamos a rematarlo bien gacho este vato, lo verás. En la mera pata de palo, compadre. 9:04 minutos.

0: compadre Don Héctor, Montemayor, a través del 107.9, desde la Sultana del Norte, compadre.
1: Esa ya fuiste, esa ya fue, la de arriba, cebollón, la de arriba, burro.
0: Hombre, qué bárbaro contigo. 878-791-9303.

0: frega, hijo de la frega. Esta es desde Piedras Negras, 878 791-9303. No, ya no se reportó Kawasaki, Pacho, nomás murmuró y optó por la retirada del bar. ¿Qué onda con Kawasaki? ¿Qué fue, ingeniero?
1: Se ha llegado el momento,
0: chatita del alma, de hablar
1: sin mentiras.
0: Mandaremos a los... ¿Cómo se llaman, ingeniero?

Cómoda Cebolla, saludos. Cómoda, ¿cómo cómoda? ¿Qué es cómoda? Señor Leija, saluditos, Mistru Leija. Buena vista, buena vista, buena vista. Ya le mandamos saludos, compadre. Al tremendo Pepe Leija reportándose a través del 107.9 desde Piedras Negras, jueves, trampolín del fin de semana. Llega don Cornelio Reina, compadre, la estación de los machos.

0: compadre, está don Cornelio Reina. Se voló la barda, compadre, con ese rolononón. En la estación de los machos. Voy a tener que ir a la pausa, mi estimado. Regresamos en cuestión de minutos a través del 107.9 a pasos agigantados. ¿Eh? Y es jueves, papá, y es jueves, compadre.
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noches, mi estimado Agustín Botello. ¿Puedes complacerme con la canción No te vayas sin mí, de Ramón Ayala? Saludos, buenas noches nomás. Una, porque mañana trabajamos tempranito, papá. ¡Huela briga y huela briga! Buenas noches, quiero una canción para Ángel Rodolfo Pérez Rodríguez. Por debajo del agua de con Carlos y José. Dice Agustín, un saludo a Moy Barriento y a Rogelio Espinosa, que traen las manos bien heladas. Allá les mandamos saluditos al partido Barrientos, de mi amigo Moy Barrientos. Les mandamos saluditos y Rogelio Espinosa con las manos frías, compadre. ¡Ay, ay, ay, ay! De los meros machos, compadre, jalando allá en la Unión Americana, compa. Aquí está Ramón Ayala. Búscame esa de Carlos y José.

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10: Vámonos, compadre. Esta es de Piedra Negra. La estación de los machos. Esa de Carlos y José no está, ingeniero, va. Never de limón, compadre, ¿eh? Hombre, ¿qué te pasa, papá? Cero Coca-Cola, compadre. Ya nada de coca, ni cero, ni nada. Ahora es pura peñafiel, compadre. Pura peñafiel de limón. Hijo de la brega. O vida. Vida. ¿Eh? Y cero tortilla harina, compadre. Pura maíz. Peñafiel y pura maíz, compadre. Cero azúcar, compadre. Cero harina, compadre. Pura tortilla maíz. Y puro... Es peñafiel y es vida en general. Oye, qué rico está ese refresco, ingeniero, el de Peñafiel de limón. Dice por acá la carta Raúl pero ese es cara, pa. Un saludo para el güero Esparza y el flaco de Monclova la Bella, Monclovita la Bella, compadre, que están firmes en la Bravo número 2. Un saludo para el güero Esparza y el flaco. De Monclovita la Bella. Allá es Monclovita la Bella, compadre. En cada esquina donde te pares, hay carnitas. Carnitas y te dan tortillitas de maíz y chiles toreados. ¡Huela brega y huela brega! Y por la noche, pégale a lo de los bomberos, compadre. No tiene falla, compadre. Esta es de Piedras Negras. La estación de los machos, compadre. Esa las andaba bailando allá en el Antonio's. Con Clovita la ve. ¿Dónde está el Antonio Zapá? ¿Eh? Hombre, qué chula, qué chula. Ya ni me acuerdo cuánto estaba la pieza. 15 minutos y serán las 10 de la noche.

0: La carta de Raúl Hernández no hay nada, ¿no? Dije, no, para empezar, de Raúl Hernández no hay nada. Pesar. Y no le pongo la carta, dice, la carta que te mandé. Carlos y José, válgame Dios, con Carlos y José sí está. Bueno.
1: Pero...
0: ¿Qué ha habido? ¿Qué, mandito?
1: Aquí vengo llegando al entronque.
0: Julio Briga, carretera 57, compadre, con el futuro de México.
1: Sí, ya voy llegando a la
0: destino
1: macro.
0: La macroplaza, ya dijo mi mandito. Sobres, mandito Hernández, compadre, ya transitó a la 57 y ya se aventó el viaje. Así que, ay, juela frega. Voy a la pausa.
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3: La estación de la raza, compadre. ¡Huela briga, huela briga! 878-79. ¿Te imaginas que fuera taquería, padre? ¡Que fuera taquería! Es que dice mi amigo... una Carlos y José por debajo del agua, no está, no la tengo. Raúl Hernández, la carta, no la tengo. La Chuyita, Pepe Tobar, hace cuenta que me pide uno de machacado, uno de guisado y uno de barbacha. Y no tengo, pa. Pues ciérrale, pa, mejor. Pues ciérrale, pa, no tiene nada.

0: son de los machos. Ya se reportaron desde San Antonio, Texas, compadre, la ciudad del Álamo, el señor Marco Herrera, compadre, los meros machos, compadre. ¿Quién es acá, ingeniero?
1: Te llevo, porque me ocupé ahorita. Te llevo.
0: Oye, el Kawasaki, ingeniero, el Kawasaki, ¿verdad? Ahorita llego. Písale, compadre, porque este arroz ya se coció, compadre. Ya dijo Pancho que las 10 levantaba, tú dijo, más tarda 10, 15, 10, 20.
2: Nada, ya mejor cierro la cantina y todo el pedo. Ya págale mejor al radio.
0: ¿Hoy? ¿Hoy? ¡Hoy! ¡Otas, Covarrubias! ¡S.O.S. Covarrubias! ¡Help! ¡Hoy!
2: No, hombre, mijo, pues no tienes nada. Ya mejor cierro la cantina y todo el pedo. Ya págale mejor al radio.
0: Vámonos, compadre. Vámonos, ya. Déjame mandarle saludos rápidamente antes de que me vaya a mis amigos. Buenas noches, Botello. Los Briones presentes. Mándale saludos para Erasmo. También es de los menos machos, Erasmo, que nos visita aquí con unas heladas. El mejor conectador, me imagino, ¿no? El mejor conectando música. El mero de Best Car Audio. Best Car Audio, compadre. Amplificadores, ecualizadores, mudos, bocinas, Twitter, todo el tejemaneje, ¿o qué, pa? Unos bajos. ¿Es la mera pipe o qué? El tremendo. Saludos a los tapiceros Briones y el amigo Erasmo. Eso, Chihuahua. Aguas, Erasmo, no les hagas mucho caso, Erasmo, porque estos... ¿Eh? ¡No llegó Macal, Briones!
2: Y de mi amorzote no estás hablando. Ya, apacíguate, no quiero ni que le hablen, porque lo tengo bien dormido.
0: Covarrubias, invítame, ¿no?
3: Invítame a tu boda.
0: ¡Nicky! ¿Cuándo va a ser?
3: Invítame a tu boda.
0: Pero con el Covarrubias. ¿Cuándo va a ser con el Covarrubias? ¿A poco sí está dormido?
2: No, tú no juegas, pasíguate.

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1: Son las 10 de la noche.

0: Es el momento de la oración de la noche.
1: Ya es de noche, Señor, y te decimos, quédate con nosotros.
2: Que la luz de tu gracia no conozca nunca el anochecer en nuestras vidas.
1: Que el trabajo de este día haya sido como ofrenda sin defecto agradable a tus ojos.
2: Que en nuestras palabras y acciones hayamos sido luz del mundo y sal de la tierra para cuantos nos trataron.
1: Ilumina, Señor, nuestra noche y concédenos un descanso tranquilo.
2: Que mañana nos levantemos en tu nombre y podamos contemplar con salud y con gozo el amanecer de un nuevo día.
1: Es de noche, Señor. Quédate con nosotros.
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2: Un momento, Anspac. ¿Sabías que la mentira es un antivalor porque es afirmar lo que se sabe que es falso? Es decir, lo contrario a la realidad. También la apatía es un antivalor porque es la falta de vigor o energía positiva para realizar las actividades que nos corresponden. Al igual que la pereza, porque es el vicio que nos aleja del trabajo, del esfuerzo, es indolencia. Este fue un momento Anspac.
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0: Es que todo. 878-791-9303 desde la ciudad de Piedras Negras para el mundo mundial. ¿Quién anda, ingeniero? ¿Quién anda activado a estas horas? ¿Quién anda bien activado, ingeniero?
1: Pareces muñeca al verte pasar.
0: Al ver que te... El productor musical y televisivo Luis de Llano salió la tarde de este jueves del Centro de Sanciones Administrativas y de Integración Social San Fernando, luego de ser detenido por no cumplir una sentencia al ser condenado por abuso sexual infantil contra la cantante Sacha Sokol. Tras casi 24 horas de su arresto, Luis de Llano salió de las instalaciones y se dirigió de manera directa a su vehículo sin dar declaraciones a medios de comunicación. Después de años y años, ingeniero.

0: Step. Ahí está, ingeniero. 11:07. Bueno, bueno. ¿Qué onda, bandito?
1: Aquí en la casa,
0: ¿verdad? Y qué padre, ahora sí descansa.
1: Un 8.
0: A lo macho.
1: A dormir de gusto, nomás que no es borrachera, nomás para. Es que llegué a la macro a las 2:40, empiezo a las 4 y ahí me quedé en el solazo. Y para hacer más fe.
0: No manches, de veras.
1: Sí, porque tenía que irme para ingeniería, porque sería un temprano. Compadre.
0: ¿Qué?
1: Te vi en la tele otra vez que ibas en el caballón.
0: ¿En el cuaco?
1: Sí, estaba mi señora viendo la tele. Le digo, mira, Boteño explotando los rayos. Ese es Boteo. Le dije a mi esposa, mira, no, está bien, ¿no? Dije, agarro como en el águila y nos vamos en el caballo y me lo llevo al Boteo para dar una vuelta en la vida. ¡Se encante los dos, no!
0: ¡Se encante en el caballón!
1: Sí, no, está bien, no, te vi.
0: Ahí andamos en la artisteada ahora.
1: No, ya más o menos me ubico donde está la superestelar.
0: Ándale.
1: No, compadre.
0: Acá por el canal 3, sí.
1: Ahí a la vuelta, ¿verdad?
0: Sí, exactamente.
1: Y la antena, le dije a mi señora, andanos, manos ahí en donde está la superestelar, ¿no?
0: Fíjate.
1: Sí, no, pero no, estamos ya. Pero, ¿a las 12 qué?
0: Sí, a las 12. Ya el otro año se me hace que nos metemos a la casa de los famosos, pues ya estamos saliendo en tele, ¿verdad?
1: Ok, no, está bueno.
0: Órale.
1: Ahí estamos, te digo.
0: ¡Sobre, maldito!
1: Me mandas un saludo para Abraham Reyes y Rodo, aquí en la Doctores.
0: Compadre. Abraham Reyes y Rodo, ahí en la Doctores.
1: Y ahorita le voy a subir el rey para que vayan allá. Ahí va.
0: Compadre. Sobres. Abraham y el tremendo Rodo. No son los de la carreta. ¿Dónde están los de la carreta?
1: No, ahorita no está. No, ahí estamos.
0: ¡Ole! Abraham Rodo. ¡Saluditos, saluditos! Y el tremendo mandito. Se empachó el güey. Se empachó. Saludos, compadre Botello. Sale una Víctor Burger. Tu amigo Álvaro Martínez. ¡Ah, ya te fuiste a las Víctor!
2: ¡Hasta el fin, mi amor!
0: ¡Chulada!

¡Cuida fregada, cuida fregada! 878-79-1-9303. 878-79-1-9303. Desde la ciudad de Piedras Negras, señoras y señores.

0: ¿Por qué, ingeniero? ¿Por what?
1: Porque solo tú.
0: 11:14 minutos, recta final, señoras y señores.

33 grados, ¿cuánto equivalen, compadre? 33 equivalen a los 92. Buenas noches, Inge, placer saludarlo, ya en el punto del trabajo.

0: 15 minutos.
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0: ahora.
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0: Saludos, Botello, buenas noches. Saludos al personal de Tacos Toño, al señor Toño, señora Luisa, a la señorita Nikki, también al señor Ramoncito Covarrubias y a Pepe Leija. Atentamente.

0: tenerte. Y los caballeros del volante. Los caballeros del volante transitando las calles, ¿no? ¿Es pregunta? ¿Es opinión? Que no le veo ningún signo de interrogación, de signo de pesos. 11:20 minutos, 878-791-9303. Se me fue, ingeniero.
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0: ¿Cómo se dice? Está frío, está frío. It's cool.
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0: Sin quererlo yo. Ya me voy, ingeniero.
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0: 20 minutos, me voy a ir a la primera pausa, ¿ok, ingeniero? Ah, tengo la cápsula, ahora nos vemos temprano porque tengo la cápsula. Tengo la cápsula, ya tengo sueño. White Exit Page, no White. ¿Se fue el internet o qué? Ya está el internet, ya se fue, ingeniero.

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Ahí está, dice, cómo me duele amor, Saúl Rodríguez, Verónica Vélez Bárcenas, y mis padres Saúl Rodríguez y Angelina Tobar, que estamos escuchando tu bonito programa acá en la Guillén. Buenas noches, mi buen amigo Tongo, sus papás, y Verónica en la Vicente Suárez. Allá en la colonia Guillén les mandamos saluditos, saluditos. 878-791-9303. Oscar Lerner, la mafia, le tocó el turno 36 minutos ahora después de las 11 de la noche.

Ya deja de sufrir. ¿Alcanzo otra, ingeniero? ¿Alcanzamos otra? 40 minutos. Tengo pausa, tengo música, tengo cápsula. Tengo de todo, compadre. ¡Tengo de todo! En 20 minutos paso a retirarme. ¿Mañana qué? ¿Mañana sabadito, ingeniero? ¡Y de paz! Desde la 1 de la tarde en el 107.9.

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7: La estación de la raza, señoras y señores. No jala nada, ingeniero, ¿por qué? Se fue la señal. Se fue la señal, ¿verdad? ¿Qué dice por acá? Acá en el mío me llegó un mensajito antes de irnos, ingeniero.
8: Manda saludos para acá, para el barrio, Agustín. Acá para los tacos, Piedras Negras. A las 4 de la mañana vamos a estar aquí. Te vienes, compadre, tú te que salgas.
7: Vámonos, compadre, tacos, Piedras Negras. Y ya menos salimos. Mi buen amigo Miguel Exiga, le mandamos saluditos ahí en la colonia Guillén. Está despierta la palomilla, compadre, el día de hoy. Está despierta la palomilla allá en la colonia Guillén. 100 casas, Guillén, Deportivo, Cumbres. ¿Y qué viene siendo, ingeniero, el otro? Atrasito del IR, porque estamos rodeados de esas colonias. Indeco también, Tecnológico también. Alcanza a ser frontera con la Guillén, compadre. Colinda con la colonia Guillén. Servidor Agustín Botello les dice gracias. Yo regreso mañana en punto de la una de la tarde. Pero en punto de la una de la tarde. Gracias. Pásela bien.

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3: Bienvenidas y bienvenidos a Revista del Consumidor Radio. Yo soy Leos.
4: Yo soy Cha. Y hoy estamos aquí con todos ustedes para cocinar el platillo sabio de Profeco.
3: Les traemos una receta que combina sabores dulces, ácidos y saladitos. Atún a la vizcaína.
4: Tome nota. Para preparar nuestro platillo necesitaremos 5 latas de atún, ya sea en agua o aceite, pero bien drenadas. Medio kilogramo de jitomate, una cebolla, 2 dientes de ajo finamente picados, 3 papas medianas cocidas y cortadas en cubitos y media taza de puré de tomate.
3: También vamos a utilizar aceitunas verdes, alcaparras y chiles güeros en escabeche al gusto. Además, 3 cucharadas de aceite de oliva, 2 hojitas de laurel, sal, pimienta y un poquito de sazonador de hierbas a la italiana. Y si le quieren dar ese toquecito crujiente, 1/4 de taza de almendras fileteadas. ¿Vamos a la preparación?
4: Para iniciar, en una cacerola u olla grande calentamos nuestro aceite de oliva y sofreímos la cebolla junto con el ajo hasta que estén transparentes y bien doraditos. Después agregamos los jitomates cortados en cubos pequeños y salpimentados.
3: Añadimos el puré de tomate, agregamos un poquito de sal, el sazonador de hierbas al gusto y las hojas de laurel. Dejamos cocinar a fuego medio por unos 10 minutos hasta que el jitomate reduzca un poco.
4: Pasado este tiempo, agregamos las aceitunas sin hueso y las alcaparras. Y aquí va un paso que es opcional, pero que le da un toque muy rico, la verdad. Unas almendras fileteadas. Mezclamos todo muy bien y lo dejamos al fuego unos 5 minutitos más para que todos los sabores se integren a la perfección.
3: Ahora vamos a agregar la papa precocida para que termine de cocinarse con el calor del guiso. Después incorporamos el atún y lo mezclamos con muchísimo cuidado. El secreto aquí es hacerlo suavemente para que no se nos bata la papa ni se nos deshaga el atún.
4: Y para el toque final, sazonamos con sal y pimienta al gusto, pero mucho ojo aquí. Les vamos a pasar un tip muy importante. Recuerden que las aceitunas y las alcaparras ya son bastante saladas, así que prueben su guiso primero para que no se les vaya a pasar la mano con la sal.
3: Para cerrar, vamos a agregar chiles güeros enteros al gusto. Y un secretito es que le podemos poner un chorrito del mismo vinagre con el que vienen los chiles, que le va a dar un poco de acidez muy característica y muy deliciosa. Tapamos después la olla y dejamos a fuego medio por 10 minutos para que ahora sí todos los sabores se integren por completo.
4: Y listo.
3: Ya quedó.
4: Ya podemos disfrutar de este espectacular atún a la vizcaína. Para presentarlo, decoren con unas hojitas de perejil fresco, un poquito más de almendras fileteadas y, por supuesto, acompáñenlo con unas buenas tostadas, puede ser también un bolillito.
3: Lo que quieran, galletitas. Queda buenísimo. Anímense a prepararlo y cuéntenos en nuestras redes sociales cómo les fue. No se les olvide que también pueden ver esta receta en el canal de YouTube Profeco TV. Yo soy Leos.
4: Yo soy Cha y fue un gusto cocinar con ustedes aquí en Revista del Consumidor Radio.
3: Hasta la próxima.
4: Bye bye.
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1: 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Hay números de teléfono que se te quedan grabados para toda la vida. Y otros que, además de recordarlos, te sacan de un apuro. ¿Te suena esto?

0: es el spot musical que en los años 80 identificaba al teléfono del consumidor para dar a conocer los servicios de la Profeco a la población consumidora.
1: El teléfono del consumidor comenzó sus operaciones el 5 de febrero de 1980 como apoyo al programa ¿Quién es quién en los precios?
0: En ese entonces, un equipo de 16 telefonistas se encargaba de informar los precios de 40 productos básicos de la canasta básica en 31 mercados y cadenas de autoservicio de la Ciudad de México y el área metropolitana.
1: Pero además en periodos de alto consumo como la Cuaresma, el Día de Muertos, regreso a clases o fin de año. El servicio ofrecía información sobre los precios de artículos de temporada.
0: Desde sus primeros años, el Telcón logró que incrementara la confianza de la población. Inicialmente, en 1983, se atendían 273,561 llamadas. En cambio, en el 2025, se recibieron aproximadamente 1,262,672 llamadas. ¿Te imaginas?
1: Con el paso del tiempo, este espacio dejó de ser un simple módulo de consultas para transformarse en un escudo legal. Al comunicarte al teléfono del consumidor, no solo recibes asesoría jurídica y orientación general,
0: sino que también es posible presentar quejas y denuncias contra proveedores y prestadores de servicio que incumplan la Ley Federal de Protección al Consumidor.
1: Se atienden quejas como fallas o rechazos en la entrega de un bien o servicio, descripciones poco claras, incumplimiento de plazos establecidos, modificación o rescisión de contrato sin aviso o autorización y la negativa al realizar algún cambio o devolución.
0: También se busca solucionar las inconformidades de manera ágil con establecimientos registrados en el mecanismo Concilia Express. Este servicio te brinda orientación sobre la instancia gubernamental a la que debes acudir cuando la Profeco no tiene competencia legal en el asunto.
1: Además, ayuda a que puedas ubicar cualquiera de las 38 oficinas de defensa del consumidor del país y gestionar la inscripción al registro público para evitar publicidad para usuarios de telecomunicaciones.
0: No olvides que Telcón está de tu lado y que su equipo está capacitado para brindarte información en tiempo real sobre las diversas herramientas de la Profeco.
1: ¿Quieres saber si tu proveedor de bienes o servicios tiene quejas? Revisa el Buró Comercial para conocer el número de quejas y los motivos de reclamación.
0: ¿Buscas ahorrar al comprar tu despensa? Consulta a él ¿Quién es quién en los precios? Para saber en dónde se venden productos a menor costo.
1: ¿Dudas sobre lo que compras? Consulta los resultados sobre los estudios de calidad realizados por el Laboratorio Nacional de Protección al Consumidor.
0: ¿Quieres cuidar tu bolsillo desde casa? En nuestro canal de YouTube, Profeco TV, puedes encontrar diferentes tecnologías domésticas que son alternativas sencillas y económicas para elaborar productos de limpieza, aseo personal, alimentos, entre otros.
1: Ya lo sabes. Con el teléfono del consumidor y las herramientas de Profeco, el poder de una compra consciente y responsable está en tus manos.
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1: Hola, hola, muy pero muy buenas madrugadas, como ya es costumbre, empezando los viernes aquí en cabina de Super Estelar 107.9, viernes 4 de septiembre del 2026. Son las 12:06, 12:06. Muy pero muy buenas madrugadas a todos los que están en sintonía de la estación de la raza. Les mandamos el saludito. Dice, empiezan a llegar ya los WhatsApps, 878-791-9303. Nos dice, buen día, mi estimado amigo Orlando. No, hombre, ahora no vino Orlando. Ahora me tocó a mí. Hoy, mañana y ¿qué otro día me toca? El lunes. Creo que sí, el lunes. Voy a estar yo en las madrugadas con ustedes. Nos dice, una rola del Fuego Indio, popurrí 100% vallenato. Ahorita con muchísimo gusto lo buscamos para nuestro buen amigo Everardo Limón. Le mandamos el saludito, le mandamos el saludo también para nuestro buen amigo Luján allá en su punto de trabajo ya. Siempre, siempre pendiente de la estación de la raza. Muchísimas gracias. Tú también te puedes comunicar con nosotros. Como ya te mencioné, el WhatsApp de cabina es el 878-791-9303. 878-791-9303. El WhatsApp de cabina para que tú mandes tus saludos, dedicaciones, felicitaciones a los cumpleaños del día de hoy, 4 de septiembre, a quien esté festejando algo en especial. O nada más para pedir tu rola favorita en esta madrugada de viernesito, iniciando el fin de semana. Tenemos una temperatura en Piedras Negras de los 31 grados centígrados, viento, un poco de viento, ráfagas de viento de hasta 56 kilómetros por hora en esta madrugada de viernes. Para este viernes espera una máxima de los 37 grados centígrados, ya por la noche temperatura mínima 27 grados. ¿Y qué creen, No, hombre, de verdad que es esto, ojalá y no cambie este pronóstico del tiempo, Este pronóstico que me aparece aquí, ojalá que no cambie, porque me dice sábado, domingo, lunes, martes, miércoles, probabilidades de lluvia, se paran el día jueves, viernes y sábado regresan, ¿Qué onda? Sí, pues ya viene la feria, pues va a llover, ¿verdad? No, hombre, les digo que, ya mejor ni digo nada, pero bueno, que vengan las lluvias, nos hacen falta para que llegue lo fresco aquí a la ciudad de Piedras Negras, para que ya se acabe tanto calor y ahora sí a disfrutar los que somos team frío. Vámonos con música en esta madrugada de viernes. Son los chicos de barrio, se llama Su Mujer. Aquí en la estación de la raza, Super Estelar 107.9.

12:12, 12:12, continuamos con más música. No más porque la raza la pide, aquí con muchísimo gusto les complacemos. Ya salió la mujer, pero ahora viene la versión de los amantes. Ay, qué

Ahí escuchamos Los Amantes con los chicos de barrio a través de la estación de la raza. WhatsApp de cabina 878-791-9303 para que se reporten con nosotros en esta madrugada de viernes. Le mandamos el saludito para nuestros buenos amigos de CEPSA reportándose con nosotros. Muchísimas, muchísimas gracias. Oye, a nuestro buen amigo Everardo Limón nos pidió un popurrí de fuego indio. Pero no lo encuentro. No sé si lo quitaron, si lo bloquearon. No sé qué le hicieron, porque yo sé que sí había un popurrí de fuego indio. El punto es que no lo encuentro. Pero si me pides otra rolita, con muchísimo gusto te complazco. Sin ningún problema. Puras con fuego. Ah, bueno, pues quiere de fuego indio. Ahorita le buscamos una de fuego indio para bailar. Pero ya nuestra racita de CEPSA nos está pidiendo esto de Banda Cañón. Se llama La Perdedora. Son las 12:16.

Ahí quedó eso de Banda Cañón. Son las 12:19. Ahí para nuestro buen amigo Everardo Limón. Cumbia a fuego a través de la estación de La Raza. Le mandamos el saludo también para nuestro buen amigo Ruso allá en los almacenes del Lancer. Él siempre en sintonía de la estación de La Raza.

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Ahí escuchamos el gran sabor de Adrián Díaz con el Mambo Lupita. Son las 12:47. Le mandamos un saludo para nuestro buen amigo Gonza, ya en sintonía de la Estación de la Raza. Dice, saludos a mi amiga Mari de Liddy Fuse, que te está escuchando con una canción de Sass, Cuando Tú Te Me Vayas. Con muchísimo gusto le complacemos aquí en Superestelar 107.9.

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Ahí escuchamos al Conde, se llama Hoy Lo Pago, a través de la estación de La Raza. Es la 1:06, 1:06. Le mandamos el saludo para la raza de Hendrickson, que está en sintonía de la estación de La Raza. Nos pide la de Las Brujas, Patoñito y El Mara, y para Landeros, que andan en sintonía de la estación de La Raza. Muchísimas gracias. También le mandamos un saludo para la raza de Racini. Nos piden algo de Pegaso, nuestra dedicación. Ya lo tenemos aquí en programación y vamos a complacerles. 878-791-9303, el WhatsApp de cabina.

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Ahí escuchamos a Grupo Pesado, se llama Moneda Sin Valor, a través de la Estación de la Raza. Es la 1:27, 1:27, el WhatsApp de cabina, 878-791-9303. Y continuamos con esta rolita, es Cornelio Reina, se llama Ingrato Amor.

1:33, 1:33, el WhatsApp de cabina 878-791-9303 para que se comuniquen con nosotros en esta madrugada de viernes, iniciando el fin de semana, oye, las primeritas horas del fin de semana. Y yo aquí acompañándolas en cabina. Espero que les esté gustando la programación. Si no, ahí mándenme un mensajito y díganme qué rolitos quieren escuchar. Y con muchísimo gusto les voy a ir complaciendo ahí poco a poco. No se me vayan a desesperar nada más, ¿eh? Ahí poco a poco yo les voy a complacer.

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Son las 2:04, 2:04. Acabamos de escuchar a la arrolladora Banda de Limón, se llama Carita de Perdón. El WhatsApp de cabina 878-791-9303 y continuamos con la banda. Viene Banda El Recodo, se llama Deja. Aquí en Super Estelar 107.9.

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Son las 2 de la mañana con 56 minutos. Continuamos a través de la estación de La Raza. Vienen los recoditos. Súbeme una peda menos. Aquí en Super Estelar 107.

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1: Son las 3 de la mañana con 10 minutos. Vienen los pescadores. Se llaman Fuegos Artificiales. Aquí en Superestelar 107.9.

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Son las 3 de la mañana con 30 minutos, 3 con 30 la temperatura actual en Piedras Negras. Tenemos una temperatura de los 29 grados centígrados. Para este viernes se espera una máxima de 37 grados. Ya por la noche, temperatura mínima 27 grados centígrados, ráfagas de viento de hasta 40 kilómetros por hora. Te dejo con música de Los Invasores de Nuevo León. Se llama No Más Los Recuerdos.

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3 de la mañana con 41 minutos. Acabamos de escuchar a la tropa mayor, perdón, con la Gozona a través de la estación de La Raza. El WhatsApp de cabina 878-791-9303. 878-791-9303. Te voy a dejar con más música. Viene Jacari. Esto se llama Tu Futuro.

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0: 3 de la mañana con 56 minutos. Te voy a dejar con música de Los Ángeles Azules y Huayna. Esto se llama Cumbia Gente. Aquí en Super Estelar 107.9.
1: A Los Ángeles Azules.

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1: Esta canción que acaba de componer mi compa Manuel, el tonto para escribir, le dice:
2: ¡Ay, ay, ay!
1: Hablando claro se llama
2: algo con lo que se vende.

Son las 4 de la mañana con 18 minutos. Le mandamos un saludo para nuestro buen amigo Bebo Montelongo hasta Lufkin, Texas. Tiene dominante, se llama Si Vuelves.

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Para los que apenas se van despertando, muy pero muy buenos días. La temperatura actual en Piedras Negras, tenemos 28 grados centígrados, sensación térmica igual en los 28 grados. Para este viernes se espera temperatura máxima 37 grados centígrados, ya por la noche temperatura mínima 27 grados, cielo totalmente despejado. Para esta tardecita de viernes, iniciando el fin de semana, ráfagas de viento de hasta 36 kilómetros por hora. El WhatsApp de cabina 87 8791 9303 para que ustedes se comuniquen con nosotros a través de el WhatsApp y poderles mandar sus saludos, poner las rolas que quieran escuchar en esta mañana de viernes. Y le mandamos un saludo para nuestro buen amigo Jorge allá en Ciudad Acuña, Coahuila, que están en sintonía. Jorge, para Reynoso y para Martín Montejano, les mandamos el saludito. Dice sí. Le mandamos el saludo hasta Ciudad Acuña, Coahuila. Y bueno, pues para seguir con las cumbias, para despertar con toda la actitud en este viernes, que se sienta que es fin de semana, vámonos con esto de Cañaveral. Se llama Tiene Espinas el Rosal. Aquí en la estación de La Raza, Super Estelar 107.9.

escuchamos a Apache con la cumbia lagunera a través de la estación de La Raza. Son las 4:37, 4:37, muy pero muy buenos días. Iniciando este viernes 4 de septiembre, fin de semana.

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mañana con 47 minutos. Escuchamos a Moca, se llama La Rueda, a través de la estación de La Raza. Y continuamos con los chicos de barrio. Se llama Su Mujer, ya casi nos vamos. Pero no se van a quedar solos. Viene mi compañera y amiga Norma Olavarrieta. Momis aquí a cabina. Y los avances de noticias también.

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0: Son las 5:03 a.m. La temperatura se encuentra en los 29 grados centígrados, que son equivalentes a los 85 grados Fahrenheit, pero la sensación térmica es de 94 grados Fahrenheit y hay una humedad del 73% en el ambiente. Hoy esperamos cielo en su mayor parte nublado, gradualmente irá cambiando a soleado y caliente. La máxima temperatura va a estar alcanzando los 38 grados centígrados, 101 grados Fahrenheit. El índice de calor, sin embargo, hará sentir esa temperatura otra vez en 42, 109 grados Fahrenheit. Vientos que van a estar soplando con dirección de sureste entre 5 y 10 millas por hora, que son equivalentes a 10 a 15 kilómetros por hora. Para esa noche, cielo parcialmente nublado con una temperatura mínima en los 26 grados centígrados, 79 grados Fahrenheit, vientos soplando del este entre 5 y 10 millas por hora, pero con ráfagas de hasta 20 millas, que son alrededor de 30 kilómetros por hora. Para mañana sábado, esperamos una máxima de 38, 100 grados Fahrenheit, sensación térmica de 41, 106 grados Fahrenheit. Mañana por la noche, mínima de 26, 79 grados Fahrenheit. Para el domingo, 20% de posibilidades de lluvias y tormentas, máxima en los 37 grados centígrados. La mínima rondará los 26 grados. El lunes, Labor Day en los Estados Unidos, máxima de 37, mínima en los 25 centígrados. Para el martes, esperamos una máxima en los 37, una mínima de 25 grados centígrados, y el miércoles igual, 37 como máxima y 25 como mínima. Les saludamos en este avance de Radio Zócalo Noticias, periodismo de verdad. Hoy es viernes. Gracias a Dios, es viernes, inicio del fin de semana. Viernes 4 de septiembre del año 2026, Bonifacio, Marcelo y Rosalía celebran su onomástico. Es la semana número 36 del año, el día 247, y restan 118 días para concluir el presente año. En la información, previo a la comparecencia del Contralor Municipal ante la Fiscalía General del Estado, el alcalde Carlos Jacobo Rodríguez respaldó a Adrián García Loza y aseguró que el citatorio del funcionario es un tema político por el conflicto con Lorenzo Menera. Afirmó que el desempeño de García Loza ha sido ejemplar en el caso donde Menera Sierra hizo un desvío ilegal de recursos del Sistema Municipal de Agua y Saneamiento para beneficiar a ciertos proveedores, algunos prestanombres, lo que derivó en el procedimiento.
1: Este señor lo que hizo es mover ese dinero a la cuenta de proveedores, de cuenta corriente, para pagarle a sus proveedores, que muchos de ellos, o algunos de ellos, o un par de ellos, pues eran empresas fantasma.
0: Por su parte, la asesora jurídica del municipio, Ariana García, acusó que la Fiscalía del Estado se negó a informar los motivos de citatorio, violando su derecho de defensa, mientras rechaza admitir las denuncias del contralor contra Lorenzo Menera.
2: Desde el inicio de esta citación se está pues coartando este derecho. Insisto, el día de ayer se presentó esta promoción y no se permitió el acceso a esa carpeta de investigación. Pero otra cosa que también llama mucho la atención es, como lo refería el alcalde, se han presentado ya dos denuncias en contra del señor Lorenzo Menera por distintos delitos. Se presentó principalmente ante la Fiscalía del Estado en esta delegación Norte 1 y nos dijeron que no eran competentes.
0: Durante agosto, la Comisión de los Derechos Humanos del Estado de Coahuila recibió un total de 42 quejas, acumulando casi 300 en el año, siendo la detención arbitraria la principal violación, informó el tercer visitador, Manuel López Soto. Destacó que la Policía Preventiva Municipal encabeza la lista con 6 quejas, seguida por la de Zaragoza con 4, Policía del Estado con 5, la Agencia de Investigación Criminal con 4 y el Ministerio Público con 3.
3: Señaladas estos reclamos son los siguientes: la Policía Preventiva Municipal de Piedras Negras fueron 6, de Zaragoza 4, de Villa Unión 1, de Allende 1, de Nava 1 y de Sabinas 1. Estas son las policías municipales de los municipios que hemos señalado con ese número de quejas. Por lo que hace ministerios públicos de aquí de la región, fueron 3 en total. Fuerza Coahuila u otras autoridades de la Secretaría de Seguridad Pública fueron 5. La policía de investigación tuvo 4 quejas, el PRONIR del estado tuvo 3.
0: En más noticias, un trabajador de Comisión Federal de Electricidad falleció tras recibir una descarga de más de 13.000 voltios mientras instalaba una conexión ilegal desde un poste hacia una vivienda de la calle Benito Juárez en la colonia Ejido Piedras Negras, en el sector Ejido Piedras Negras. Tras la fuerte descarga, el cuerpo del hombre quedó colgado de una escalera, por lo que paramédicos y bomberos llegaron al lugar y confirmaron que ya no contaba signos vitales, ya que falleció de manera instantánea. Fernando Ismael N, de 35 años, Víctor Alan N, de 33, y José Ángel N fueron detenidos durante un cateo realizado en un domicilio ubicado en el fraccionamiento Ampliación Laureles, informó el delegado de la Fiscalía General del Estado. Rigoberto Raúl Rodríguez Ríos indicó que en el lugar se aseguró metanfetamina, marihuana y un arma de fuego, mientras que los detenidos esperarán que en las próximas horas se decida su situación jurídica. Un hombre identificado como Reinaldo Elizaldo González, de 38 años, murió de manera fulminante, presuntamente a consecuencia de un golpe de calor mientras se encontraba en la vía pública en la colonia Los Espejos. Fue su cuñado, José Luis González, quien solicitó el apoyo de los cuerpos de emergencia cuando ambos caminaban para vender fierro viejo en una chatarrera y repentinamente el hombre se desplomó y quedó en el piso. Como Adislao N, de 35 años, fue identificada la persona detenida tras protagonizar una persecución que terminó en la guardarraya del Puente 2, informó el delegado de la Fiscalía General del Estado, Rigoberto Raúl Rodríguez Ríos. Y dijo que el sujeto recientemente salió del penal de Puente Grande, en Jalisco, donde estuvo detenido 10 años por delincuencia organizada, y al ser asegurado traía en su poder un arma de fuego, así como droga y también ponchallantas. 5:10 a.m, temperatura en los 29 grados centígrados, equivalentes a los 85 grados Fahrenheit. Hasta aquí este avance de Radio Zócalo Noticias. Periodismo de verdad.
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0: municipales, motivo por el que fue detenida en Nuevo León, vinculada a proceso y permanece en prisión preventiva. Previo a la comparecencia del Contralor Municipal ante la Fiscalía General del Estado, el alcalde Carlos Jacobo Rodríguez respaldó a Adrián García Loza y aseguró que el citatorio del funcionario es un tema político por el conflicto con Lorenzo Menera. Afirmó que el desempeño de García Loza ha sido ejemplar en el caso, donde Menera Sierra hizo un desvío ilegal de recursos del Sistema Municipal de Agua para beneficiar a ciertos proveedores, algunos prestanombres, lo que derivó en el procedimiento.
1: Este señor lo que hizo es mover ese dinero a la cuenta de proveedores, de cuenta corriente, para pagarle a sus proveedores, que muchos de ellos, o algunos de ellos, o un par de ellos, pues eran empresas fantasma.
0: Por su parte, la asesora jurídica Ariana García acusó que la Fiscalía General del Estado se negó a informar los motivos del citatorio, violando su derecho de defensa, pero rechaza admitir las denuncias del Contralor contra Lorenzo Menera.
2: Desde el inicio de esta citación se está pues coartando este derecho. Insisto, el día de ayer se presentó esta promoción y no se permitió el acceso a esa carpeta de investigación. Pero otra cosa que también llama mucho la atención es, como lo refería el alcalde, se han presentado ya dos denuncias en contra del señor Lorenzo Menera por distintos delitos. Se presentó principalmente ante la Fiscalía del Estado en esta delegación Norte 1 y nos dijeron que no eran competentes.
0: Durante agosto, la Comisión de los Derechos Humanos del Estado de Coahuila recibió un total de 42 quejas, acumulando casi 300 en el año, siendo la detención arbitraria la principal violación, informó el tercer visitador, Manuel López Soto. Destacó que la Policía Preventiva de Piedras Negras encabeza la lista con 6, pero también se encuentran la de Zaragoza con 4, la Policía del Estado con 5, la Agencia de Investigación Criminal con 4 y el Ministerio Público con 3.
3: Las autoridades que fueron señaladas en estos reclamos son las siguientes: la Policía Preventiva Municipal de Piedras Negras fueron 6, de Zaragoza 4, de Villa Unión 1, de Allende 1, de Nava 1 y de Salinas 1. Esas son las policías municipales de los municipios que hemos señalado con ese número de quejas. Por lo que hace ministerios públicos de aquí de la región, fueron 3 en total. Fuerza Coahuila u otras autoridades de la Secretaría de Seguridad Pública fueron 5. La Policía de Investigación tuvo 4 quejas, el PRONIR del Estado tuvo 3.
0: En otro orden de ideas, José Antonio López Flores, de 45 años, trabajador de Comisión Federal de Electricidad, murió al recibir una descarga de más de 13.000 voltios mientras instalaba una conexión eléctrica ilegal en la calle Benito Juárez del ejido Piedras Negras. Tras la fuerte descarga, el hombre quedó colgado de una escalera, por lo que paramédicos del Cuerpo de Bomberos llegaron al lugar y confirmaron que ya no contaba con signos vitales, dado que había fallecido de manera instantánea. Hablando de muertes, un hombre identificado como Reinaldo Elizaldo González, de 38 años de edad, murió de manera fulminante, presuntamente por un golpe de calor, en plena banqueta de la colonia Los Espejos. Fue su cuñado, José Luis González, quien pidió el apoyo a emergencias cuando caminaban a vender fierro viejo a una chatarrera y repentinamente Reinaldo se desplomó sobre la calle Brasil, quedando sin signos vitales. Fernando Ismael N., de 35 años de edad, Víctor Alan N., de 33, y José Ángel N., fueron detenidos durante un cateo realizado en un domicilio ubicado en el fraccionamiento Ampliación Laureles, informó Rigoberto Raúl Rodríguez Ríos. El delegado de la Fiscalía General del Estado agregó que en el lugar se aseguró metanfetamina, marihuana, así como un arma de fuego, mientras que los detenidos están a la espera de que en las próximas horas se decida su situación legal. Como Adislao N., de 35 años de edad, fue identificada la persona que fue detenida tras protagonizar una persecución que terminó en la guardarraya del Puente 2, informó el delegado de la Fiscalía General del Estado, Rigoberto Raúl Rodríguez Ríos. Y dijo que este sujeto recientemente salió del penal de Puente Grande, en Jalisco, donde estuvo detenido 10 años por delincuencia organizada. Y al momento de ser asegurado, traía en su poder un arma de fuego, drogas y como ponchallantas. Un juez de paz impuso una fianza de $26,000 a Juan Ángel Bonilla, de 18 años de edad, el traficante de personas que intentó transportar al interior de Texas a 2 migrantes mexicanos, informó el capitán del departamento de sheriff, Efraín Valdés. Señaló que el joven, quien es ciudadano americano y con residencia en Dallas, continúa detenido en la cárcel del condado, mientras que su acompañante, Scarlett Martínez, también de 18 años, fue puesta en libertad sin ningún cargo. El instructor del Capo Gym, Ernesto N., denunciado por el delito de acoso sexual ocurrido en el interior del gimnasio en agravio de una jovencita, acudió a rendir su declaración sobre los cargos imputados en su contra. Rigoberto Raúl Rodríguez Ríos, delegado de la Fiscalía General del Estado, mencionó lo anterior y añadió que la investigación sigue su curso, mientras que al presunto responsable se le dictaron medidas cautelares. Son las 5 de la mañana con 42 minutos, temperatura Piedras Negras, 29 grados centígrados, 85 grados Fahrenheit. Hasta aquí este avance de Radio Zócalo Noticias, periodismo de verdad.
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12: ¡Súbele, súbele, súbele, súbele! ¡Ándale ya! Ya se escucha mejor, ¿verdad? Pues no me oía los audífonos y dije, no, no puedo hablar si no me oigo aquí con los audífonos. Hasta que ya 5 de la mañana con 46 minutos. Qué gusto ver a Tania Trejo. Hace mucho que no la veía, Tania. Hace una semana que no nos veíamos, ¿verdad, Tania? Ay, era alguien que te amaba, pero ya no, ya no, ya no, ya no. Es lo que canta Karol G aquí en la Superestelar. Good morning, buenos días.

0: preocupes, que yo no. Yo no diré nada, hoy nomás. Unos besos pendientes. Ah. ¡Wow! Qué bonito es despertar con la voz más dulce y tan sexy. Que tenga un día bonito y buen turno de trabajo. Buenos días, igualmente buenos días. Gracias por despertar conmigo aquí a través de la Estación de la Raza, la Superestelar.
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3: 5:52. ¿Estás ahí a las alturas o qué? Saludos para mi corazón, mi compadrito hermoso, chulo, precioso, mi ángel terrenal, Sergio Briseño. ¿Dónde se está trabajando o estás en las alturas?
4: En las alturas.
3: Ah, anda en las alturas, o sea, y huele a cafecito la casita entonces. Híjole, como dice, ¡igle paz! A cafecito bien rico en la mañanita. Es lo que uno se le antoja cuando despierta. Hay quien dice, ay no, yo quiero coca, no hombre, sácate cuál coca ni que nada.
4: Cafecito
3: apenas, cafecito. Dice por acá, Happy Friday, no, Happy, ¿cómo se? Ay, ya se me trabó.
4: Friday.
3: Friday. Free. Friday. Wicked time, ese dice. Saludos de la ciudad del Álamo. Ay, pues le decían bien raro. ¿Cómo le decían el SFE? 5:53. Y aquí es ahora sí los besos pendientes. Es la fiera de Ojinaga en la Superestelar.

0: Son las 6:02 a.m. ya. La temperatura en Piedras Negras se mantiene en los 29 grados centígrados. En Eagle Pass son equivalentes a los 85 grados Fahrenheit. En el exterior se sienten 92 grados Fahrenheit. La humedad se sostiene en el 73% en el ambiente. Para hoy esperamos un día que estará en su mayor parte nublado, gradualmente irá cambiando a soleado y caliente con una máxima temperatura de 38 grados centígrados, 101 grados Fahrenheit, pero se sentirán 42, 109 grados Fahrenheit. Viento soplando de sureste entre 5 y 10 millas por hora, equivalentes a 10 a 15 kilómetros por hora. Para esta noche esperamos cielo parcialmente nublado con una temperatura mínima en los 26 grados centígrados, 79 grados Fahrenheit, viento soplando del este cerca de las 10 millas por hora, pero con ráfagas de hasta 20 millas, aproximadamente 30 kilómetros por hora. Mañana sábado, máxima de 38, 100 grados Fahrenheit, pero se sentirán 41, 106 grados Fahrenheit. Mañana por la noche, mínima de 26, 79 grados Fahrenheit. Para el domingo hay un 20% de posibilidades de lluvias y tormentas, máxima de 37, mínima de 26. El lunes, Labor Day en los Estados Unidos, máxima de 37, mínima de 25. Para el martes, máxima de 37, mínima en los 25 grados. Y el miércoles, no cambia el panorama, 37 como máxima y 25 como mínima. Les saludamos en este avance de Radio Zócalo Noticias, periodismo de verdad. Hoy es viernes. Gracias a Dios. Es viernes, inicio del fin de semana. Viernes 4 de septiembre del año 2026. Bonifacio, Marcelo y Rosalía celebran su onomástico a la semana número 36 del año. El día 247. Restan 118 días para concluir el presente año. En la información, la historia judicial de la exalcaldesa de Musquis, Tania N., enfrenta complicaciones a sumar procesos por irregularidades en su administración mientras avanzan las investigaciones y cumple ya 2 meses en prisión preventiva. Sin embargo, de acuerdo a los señalamientos por los que está siendo procesada a través de la Fiscalía Anticorrupción, podría enfrentar una severa condena de hasta 12 años de cárcel en caso de ser encontrada culpable de los cargos. Se le atribuye un posible daño patrimonial de decenas de millones de pesos por la disposición de bienes municipales, por lo que fue detenida en Nuevo León, vinculada a proceso y permanece en prisión preventiva. Previo a la comparecencia del Contralor Municipal ante la Fiscalía General del Estado, el alcalde Carlos Jacobo Rodríguez respaldó a Adrián García Loza y aseguró que el citatorio del funcionario es un tema político por el conflicto con Lorenzo Menera. Afirmó que el desempeño de García Loza ha sido ejemplar en el caso, donde Menera Sierra hizo un desvío ilegal de recursos del sistema municipal de agua para beneficiar a ciertos proveedores, algunos prestanombres, lo que derivó en el procedimiento.
1: Este señor lo que hizo es mover ese dinero a la cuenta de proveedores, de cuenta corriente, para pagarle a sus proveedores, que muchos de ellos, o algunos de ellos, o un par de ellos, pues eran empresas fantasma.
0: Por su parte, la asesora jurídica Ariana García acusó que la Fiscalía General del Estado se negó a firmar los motivos del a informar los motivos del citatorio, violando su derecho de defensa, mientras rechaza admitir las denuncias del Contralor contra Lorenzo Menera.
2: Desde el inicio de esta citación se está pues coartando este derecho. Insisto, el día de ayer se presentó esta promoción y no se permitió el acceso a esa carpeta de investigación. Pero otra cosa que también llama mucho la atención es, como lo refería el alcalde, se han presentado ya 2 denuncias en contra del señor Lorenzo Menera por distintos delitos. Se presentó principalmente ante la Fiscalía del Estado en esta delegación Norte 1 y nos dijeron que no eran competentes.
0: Durante agosto, la Comisión de los Derechos Humanos del Estado de Coahuila recibió un total de 42 quejas, acumulando casi 300 en el año, siendo la detención arbitraria la principal violación, informó el tercer visitador del organismo, Manuel López Soto. Destacó que la Policía Preventiva de Piedras Negras encabeza la lista con 6, pero también se encuentran la de Zaragoza con 4, Policía del Estado con 5, Agencia de Investigación Criminal con 4 y Ministerio Público con 3.
3: Las autoridades que fueron señaladas en estos reclamos son las siguientes. La Policía Preventiva Municipal de Piedras Negras fueron 6, de Zaragoza 4, de Villa Unión 1, de Allende 1, de Nava 1 y de Sabinas 1. Esas son las policías municipales de los municipios que hemos señalado con ese número de quejas. Por lo que hace ministerios públicos de aquí de la región fueron 3 en total. Fuerza Coahuila u otras autoridades de la Secretaría de Seguridad Pública fueron 5. La Policía de Investigación tuvo 4 quejas, el PRONIR del Estado tuvo 3.
0: José Antonio López Flores, de 45 años, trabajador de Comisión Federal de Electricidad, murió al recibir una descarga de más de 13.000 voltios mientras instalaba una conexión eléctrica ilegal en la calle Benito Juárez del ejido Piedras Negras. Tras la fuerte descarga, el cuerpo del hombre quedó colgado de una escalera, por lo que paramédicos del Cuerpo de Bomberos llegaron al lugar y confirmaron que ya no contaba con signos vitales, dado que había fallecido de manera instantánea. Un hombre identificado como Reinaldo Elizaldo González, de 38 años de edad, murió de manera fulminante, presuntamente por un golpe de calor en plena banqueta de la calle Brasil en la colonia Los Espejos. Fue su cuñado, José Luis González, quien pidió el apoyo a emergencias cuando caminaban a vender fierro viejo a una chatarrera, y repentinamente Reinaldo se desplomó, quedando sin signos vitales. Fernando Ismael N., de 35 años de edad, Víctor Alan N., de 33, y José Ángel N., fueron detenidos durante un cateo realizado en un domicilio ubicado en el fraccionamiento Ampliación Laureles, informó Rigoberto Raúl Rodríguez Ríos. El delegado de la Fiscalía General del Estado aseguró que en el lugar se aseguró metanfetamina, marihuana, así como un arma de fuego, mientras que los detenidos están a la espera de que en las próximas horas se decida su situación legal. Como Adislao N., de 35 años de edad, fue identificada la persona que fue detenida tras protagonizar una persecución que terminó en la guardarraya del Puente 2, informó el delegado de la Fiscalía General del Estado, Rigoberto Raúl Rodríguez Ríos. Indicó que este sujeto recientemente salió del penal de Puente Grande, en Jalisco, donde estuvo detenido por 10 años por delincuencia organizada, y al momento de ser asegurado traía en su poder un arma de fuego, droga, así como ponchallantas. Un juez de paz impuso una fianza de $26,000 a Juan Ángel Bonilla, de 18 años de edad, el traficante de personas que intentó transportar al interior de Texas a 2 migrantes mexicanos, informó el capitán del departamento de sheriff, Efraín Valdés. Señaló que el joven, quien es ciudadano americano y cuenta con residencia en Dallas, continúa detenido en la cárcel del condado, mientras que su acompañante, Scarlett Martínez, también de 18, fue puesta en libertad sin ningún cargo. El instructor del Capo Gym, Ernesto N., denunciado por el delito de acoso sexual ocurrido en el interior del gimnasio en agravio de una jovencita, acudió a rendir su declaración sobre los cargos imputados en su contra. Rigoberto Raúl Rodríguez Ríos, delegado de la Fiscalía General del Estado, mencionó lo anterior y añadió que la investigación sigue su curso, mientras que al presunto responsable se le dictaron medidas cautelares. Son las 6:10 a.m. El termómetro está marcando 29 grados, 85 grados Fahrenheit, se siente en 33, 92 grados Fahrenheit. Hasta aquí este avance de Radio Zócalo Noticias, periodismo de verdad.
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5: 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Oigan, ya déjenme hablar ahora a mí, ¿verdad? Ya cuando menos pienso ya viene otra vez el avance. ¡Nembrené! Oigan, estaba checando el dato. Y bueno, aparte de que el día de hoy ya lo dijo López Capetillo, de los que tienen el nombre de Rosalía, y también hoy es viernes, Friday de Nuestra Señora de la Consolación. Santa Rosa, San Moisés, Rosalía, semana 36, días transcurridos, 246, días por transcurrir, 119, 246. 246. Entonces, aparte de todo este rollo, pues resulta que hoy es el Día Internacional del Taekwondo. También es el Día Mundial de la Salud Sexual y también el Día Mundial del Síndrome de PFAPA, que eso es más para crear conciencia sobre, pues, una enfermedad poco frecuente. Y en México, fíjense, también se recuerda que un 4 de septiembre de 1969 se inauguró la línea 1 del metro de la Ciudad de México. ¿Cómo la béisbol? ¿Sabía usted que? Así, tipo así. Hola, buenos días, mamis. Gracias a Dios, es viernes. Sí, gracias a Dios, es viernes. Gracias a Dios, mañana hay otro fin de semana para... ¿Se acuerdan de esa canción? A ver. Así se llama, ¿no? Era de quien, de esta Lucero. Lucerito. La de gracias a Dios, es viernes. ¿Qué andan haciendo, Trabajando. O manejando. O así como que en el lunch, así un poquito de lunch. Porque Oye, aquí está. Ay, siempre los corto. ¿Qué va a ser hoy viernes, Viernesito rico. Oye. Bien emocionados. El tipo de música, Super ochentera. La voz.

viernes, gracias a Dios. Es viernes, ves, ahí está, es viernes. ¿Cómo es viernes? Viernes, viernes social, viernes de parranda, viernes... ¿Viernes sin tu amor?

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11: Ya no, Dani, ya la sé que yo ya. Muchas gracias, te tardas un chorro. Te tardas un chorro. Y sé que quiere. Buenos días, aquí dando lata, un poquillo. Ya sabes, quiero un cóctel. No quiere nada el vato norteño sax, no más. No quieres más, no más eso. It's all. A ver, vamos a ver, no sé si aquí lo pueda poner, creo que sí, a ver, vamos a ver, no, creo que no, no permitirme, tan bueno que está, ¿verdad? Tu, ahí va, parece que no. Parece que sí, parece que no, parece que sí. Si aquí a las 10 de la mañana no lo puedo poner, pues ya no lo ponemos. Ahí está, Zule. Yeah.

está? Se fue el amor. Porque qué, de veras, porque son así conmigo. Siempre pongo, o digo, sus saludos, al menos que de plano esté así como que bien saturation, como irritation. Entonces, dije, ¿qué fue? Quiero mandar saludos, es más, era Ivana, una vez. Buenos días, momis, mándale saludos a la Masterchef, que lleva para su trabajo el mejor buffet de Piedras Negras. Me la dedicas con la canción de Apache. Buenos días, buenos días, buenos días, y aquí está. Ahí está, pues. Súbele a la Superestelar 107.9.

estamos esperando que venga ahora sí que el avance informativo para seguir con más música. Pongo por lo pronto esta, ¿no? Cumbia buena en lo que viene el avance.

las 6:34 a.m, la temperatura se encuentra en los 29 grados centígrados, que son equivalentes a los 85 grados Fahrenheit. Una sensación afuera de 33.92 Fahrenheit y la humedad en el 75% en el ambiente. Hoy esperamos cielo en su mayor parte nublado, gradualmente irá cambiando a soleado y caliente. La máxima temperatura alcanzará los 38 grados centígrados, que son equivalentes a los 101 grados Fahrenheit. Una sensación térmica de 42, 109 grados Fahrenheit y los vientos soplando ligeros del sureste entre 5 y 10 millas por hora. Esta noche cielo parcialmente nublado con una temperatura mínima en los 26 grados centígrados, 79 grados Fahrenheit, viento soplando del este cerca de las 10 millas por hora, pero con ráfagas de hasta 20 millas, aproximadamente unos 30 kilómetros por hora. Mañana sábado máxima de 38, 100 grados Fahrenheit, se sentirán 41, 106 grados Fahrenheit. Mañana por la noche mínima de 26, 79 grados Fahrenheit. El domingo aparece un 20% de posibilidades de lluvias y tormentas para la región. Máxima de 37 grados, mínima de 26 centígrados. El lunes, día del trabajo en los Estados Unidos. Máxima de 37, mínima de 25. El martes, no cambia el panorama. Máxima de 37, mínima de 25. Y el miércoles igual, 37 como máxima y 25 como mínima. Les saludamos en este avance de Radio Zócalo Noticias, periodismo de verdad. Hoy es viernes, gracias a Dios, es viernes, inicio del fin de semana, viernes 4 de septiembre del año 2026. Bonifacio, Marcelo y Rosalía celebran su santo esta semana número 36, el día 247 y restan 118 días para concluir el presente año. En la información, la historia judicial de la exalcaldesa de Musquis, Tania N., enfrenta complicaciones al sumar procesos por irregularidades en su administración mientras avanzan las investigaciones y cumple ya 2 meses en prisión preventiva. Sin embargo, de acuerdo a los señalamientos por los que está siendo procesada a través de la Fiscalía Anticorrupción, podría enfrentar una severa condena de hasta 12 años de cárcel en caso de ser encontrada culpable de los cargos. Se le atribuye un posible daño patrimonial de decenas de millones de pesos por la disposición de bienes municipales, por lo que fue detenida en Nuevo León.

0: vinculada a proceso y permanece en prisión preventiva. Previo a la comparecencia del Contralor Municipal ante la Fiscalía General del Estado, el alcalde Carlos Jacobo Rodríguez respaldó a Adrián García Loza y aseguró que el citatorio del funcionario es un tema político por el conflicto con Lorenzo Menera. Afirmó que el desempeño de García Loza ha sido ejemplar en el caso donde Menera Sierra hizo un desvío ilegal de recursos del sistema municipal de agua para beneficiar a ciertos proveedores y algunos prestanombres, lo que derivó en el procedimiento.
1: Este señor lo que hizo es mover ese dinero a la cuenta de proveedores, de cuenta corriente, para pagarle a sus proveedores, que muchos de ellos, o algunos de ellos, o un par de ellos, pues eran empresas fantasma.
0: Por su parte, la asesora jurídica Ariana García acusó que la Fiscalía General del Estado se negó a informar los motivos del citatorio, violando su derecho de defensa, mientras rechaza admitir las denuncias del Contralor contra Lorenzo Menera.
2: Desde el inicio de esta citación se está pues coartando este derecho. Insisto, el día de ayer se presentó esta promoción y no se permitió el acceso a esa carpeta de investigación. Pero otra cosa que también llama mucho la atención es, como lo refería el alcalde, se han presentado ya dos denuncias en contra del señor Lorenzo Menera por distintos delitos. Se presentó principalmente ante la Fiscalía del Estado en esta delegación Norte 1 y nos dijeron que no eran competentes.
0: La Comisión de los Derechos Humanos del Estado de Coahuila recibió un total de 42 quejas, acumulando casi 300 en el año, siendo la detención arbitraria la principal violación, informó el tercer visitador del organismo, Manuel López Soto. Destacó que la Policía Preventiva de Piedras Negras encabeza la lista con 6, pero también se encuentran la de Zaragoza con 4, Policía del Estado con 5, Agencia de Investigación Criminal con 4 y el Ministerio Público con 3.
3: Las autoridades que fueron señaladas en estos reclamos son los siguientes: la Policía Preventiva Municipal de Piedras Negras fueron 6, de Zaragoza 4, de Villa Unión 1, de Allende 1, de Nava 1 y de Salinas 1. Esas son las policías municipales de los municipios que hemos señalado con ese número de quejas. Por lo que hace ministerios públicos de aquí de la región, fueron 3 en total. Fuerza Coahuila u otras autoridades de la Secretaría de Seguridad Pública fueron 5. La Policía de Investigación tuvo 4 quejas, el PRONIR del Estado tuvo 3.
0: José Antonio López Flores, de 45 años, trabajador de Comisión Federal de Electricidad, murió al recibir una descarga de más de 13.000 voltios mientras instalaba una conexión eléctrica ilegal en la calle Benito Juárez del ejido Piedras Negras. Tras la fuerte descarga, el cuerpo del hombre quedó colgado de una escalera, por lo que paramédicos del Cuerpo de Bomberos llegaron al lugar y confirmaron que ya no contaba con signos vitales, dado que había fallecido de manera instantánea. Un hombre identificado como Reinaldo Elizaldo González, de 38 años de edad, murió de manera fulminante, presuntamente por un golpe de calor en plena banqueta de la calle Brasil, en la colonia Los Espejos. Fue su cuñado, José Luis González, quien pidió el apoyo a emergencias cuando caminaban a vender fierro viejo a una chatarrera y repentinamente Reinaldo se desplomó, quedando sin signos vitales. Fernando Ismael N., de 35 años de edad, Víctor Alan N., de 33, y José Ángel N., fueron detenidos durante un cateo realizado en un domicilio ubicado en el fraccionamiento Ampliación Laureles, informó Rigoberto Raúl Rodríguez Ríos. El delegado de la Fiscalía General del Estado agregó que en el lugar se aseguró metanfetamina, marihuana, así como un arma de fuego, mientras que los detenidos están a la espera de que en las próximas horas se decida su situación legal. Como Adislao N., de 35 años de edad, fue identificada la persona que fue detenida tras protagonizar una persecución que terminó en la guardarraya del Puente 2, informó el delegado de la Fiscalía General del Estado, Rigoberto Raúl Rodríguez Ríos. Indicó que este sujeto recientemente salió del penal de Puente Grande en Jalisco, donde estuvo detenido por 10 años por delincuencia organizada y al momento de ser asegurado traía en su poder un arma de fuego, droga, así como ponchallantas. Un juez de paz impuso una fianza de $26,000 a Juan Ángel Bonilla, de 18 años de edad, el traficante de personas que intentó transportar al interior de Texas a 2 migrantes mexicanos, informó el capitán del departamento de sheriff, Efraín Valdés. Señaló que el joven, quien es ciudadano americano y con residencia en Dallas, continúa detenido en la cárcel del condado, mientras que su acompañante, Scarlett Martínez, también de 18 años, fue puesta en libertad sin ningún cargo. El instructor del Capo Jim, Ernesto N., denunciado por el delito de acoso sexual ocurrido en el interior del gimnasio en agravio de una jovencita, acudió a rendir su declaración sobre los cargos imputados en su contra. Rigoberto Raúl Rodríguez Ríos, delegado de la Fiscalía General del Estado, mencionó lo anterior y añadió que la investigación sigue su curso, mientras que al presunto responsable se le dictaron medidas cautelares. Son las 6:43, temperatura 29 grados, 85 grados Fahrenheit, se sienten 33, 92 grados Fahrenheit. Recuerde que esta y mucha, pero mucha más información se la presentaremos a detalle en punto de las 7:00 a.m. en la primera emisión de Radio Zócalo Noticias, periodismo de verdad. Por su atención, gracias. Regresamos los micrófonos a cabina.
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13: Me estaba acordando que me dijo el Texas Boy que ya había por aquí música regional mexicana, pero esa mexicana acá, no, mexicana que fruta vendía, esa no. Ay, de veras. Esa no, porque pues oye, estamos en el mes de septiembre, mes de las fiestas patrias, entonces que se sienta el orgullo de ser mexicano, ¿sí? O sea, hay cosas buenas, hay cosas a veces no tan buenas de ser mexicano, pero veamos y pensemos en las buenas, en las positivas y todo el rollo, ¿no? Pero a mí no la yo será esta. Ay, no, no es esta, pero me encontré aquí otras canciones. ¿Qué dice esta? A ver.

Dice que se siente que es viernes. Mami, buenos días. Vas a poner la de Te Compro. La música de duelo. Ajá, es cierto, es viernesito rico, weekend time. Y ni empiecen ahorita salucitas, bien temprano, ahorita es cafecito o algo así rico, tecito, manzanilla, qué sé yo.

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11: Un abrazo bien, pero bien fuerte para nuestro buen amigo, el comandante Coqueta. Y se puede poner una canción hermosa dedicada a mi tío Elizaldo, que ayer falleció. Buen día, Elizaldo González Rosales. De que nuestro más sentido pésame, y claro que sí. Claro que sí, le dedicamos una canción para su tío, querido amigo. Ya me voy, 5 minutos para que sean ya las 7 de la mañana. Ahí viene la información. Y aquí seguimos hasta las 9, pero nos volvemos a escuchar a las 12 de la mediodía para que me acompañes. O te agüitas. Saludos, se llama Buenavista Norte, que están escuchándonos. Gracias. Y besitos. ¡Mua! Mil gracias por dejar que esta voz te acompañe a través de la 107.9. Y ahí discúlpenme los que ya no alcancé a dedicarles, pero al ratito les dedicamos con gusto. Sal y vale. ¡Allá del Álamo!

0: Son las 7:02 a.m. El termómetro está marcando 29 grados centígrados, 85 grados Fahrenheit. Afuera se sienten 33, 92 grados Fahrenheit. Bienvenidos a Radio Zócalo Noticias, periodismo de verdad. A continuación, parte de la información que hemos preparado esta mañana para todos ustedes. Hasta 12 años de prisión enfrentaría a la exalcaldesa de Musquis por desvío de recursos.
1: Aseguró alcalde que el municipio respalda a Contralor ante citatorio de la Fiscalía General del Estado.
2: Fiscalía General del Estado no informó el motivo del citatorio y no admite denuncias contra Menera.
0: Policía Municipal de Piedras Negras encabeza en agosto las quejas ante derechos humanos.
1: Trabajador de la Comisión Federal de Electricidad muere electrocutado al instalar diablito en el ejido Piedras Negras.
2: Muere hombre de golpe de calor en la colonia Los Espejos.
0: Detienen a tres en cateo en Ampliación Laureles, aseguran droga y un arma de fuego.
1: Sujeto que protagonizó persecución a balazos cuenta con antecedentes criminales.
2: Imponen fianza de $26,000 a joven pollero de Dallas. Continúa preso.
0: Acude a declarar entrenador de gimnasio acusado de acoso sexual.
1: Taxista de Piedras Negras espera audiencia. Policía de Igor Paz afirma actuación en base a evidencias.
2: Se reduce en carreras de autos en Igor Paz gracias a nueva ley de Texas.
0: La Cruz Roja invita a dos cursos de primeros auxilios que se impartirán en este mes de septiembre.
1: Inspectores municipales recibieron 178 reportes en agosto e impusieron 108 multas.
2: Realizará CIMAS brigada en Ampliación Praderas para invitar a la gente a regularizarse.
0: Mantienen ritmo de trabajo las cuadrillas de Imagen Urbana y Ecología.
1: Secretaría de Cultura ofrecerá taller de iniciación actoral en Piedras Negras.
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0: Son las 7:07 a.m. ya. La temperatura se encuentra en los 29 grados centígrados, que son equivalentes a los 85 grados Fahrenheit, sensación térmica de 33, 92 grados Fahrenheit y una humedad relativa en el ambiente del 77%. El Servicio Meteorológico Nacional de los Estados Unidos nos advierte que tendremos cielo en su mayor parte nublado. Gradualmente irá cambiando a soleado y otro día caliente, con una máxima temperatura que estará alcanzando los 38 grados centígrados, que son equivalentes a los 100 grados Fahrenheit. Afuera, la sensación térmica estará sumamente calurosa, 42, casi 43 centígrados, 109 grados Fahrenheit, con los vientos soplando con dirección de sureste entre 5 y 10 millas por hora, que son equivalentes a 10 a 15 kilómetros por hora. Para esta noche, cielo parcialmente nublado con una temperatura mínima en los 26 grados centígrados, 79 grados Fahrenheit. Viento soplando del este cerca de las 10 millas por hora, pero con ráfagas de hasta 20 millas, que son aproximadamente 30 kilómetros por hora. El día de mañana sábado esperamos una máxima de 38 grados, 100 grados Fahrenheit, se sentirán 41, 106 grados Fahrenheit. Mañana por la noche mínima de 26, 79 grados Fahrenheit. Para el domingo hay un 20% de posibilidades de lluvias y tormentas. máxima en los 37 centígrados, mínima de 26. El lunes, día del trabajo, Labor Day en los Estados Unidos, máxima otra vez en los 37, mínima de 25. El martes, no cambia el panorama, máxima de 37, mínima de 25 grados. Y para el miércoles, 37 como máxima y 25 como mínima.
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0: Son las 7 de la mañana con 9 minutos. Les saludamos en esta primera emisión de Radio Zócalo Noticias. Periodismo de verdad. Es viernes, inicio del fin de semana, 4 de septiembre del año 2026. Celebramos el santo de Bonifacio, Marcelo y Rosalía. Es la semana número 36 del año, el día 217, y restan 118 días para concluir el presente año. Para cruzar a Eagle Pass a esta hora de la mañana, el puente internacional número 1 apenas está abriendo sus puertas, los vehículos apenas están circulando, de igual manera los peatones, así que todavía no se puede formar una fila como tal. Y el puente internacional número 2, pues le falta poquito para llenarse.
1: La cotización del peso dólar este viernes disminuyó 10 centavos tanto en compra, que se fija en 16 pesos con 30 centavos, como en venta en 17 pesos con 30 centavos.
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0: 7:10 a.m. Armando Valdés Martínez, listo al teléfono con la información más importante de carácter policiaco. ¿Cómo estás, Ocayo? Buenos días.
6: Buenos días a la audiencia de Radio Zócalo Noticias. Bueno, otro día muy movido, el registrado el día de ayer. Ya habíamos dado cuenta sobre el arresto de Adislao B, de 35 años, quien fue detenido por la Policía de Investigación Criminal tras una persecución que se confirmó que recientemente este sujeto había salido del Cerezo de Puente Grande, Jalisco, donde estuvo detenido por 10 años por delincuencia organizada. La Fiscalía General del Estado solicitó anoche, una orden de cateo ante el juez penal mismo, que fue otorgada, vaya, y acudieron hasta un domicilio en la colonia de Lomas del Norte, en los domicilios 304A, en la calle Primeras, en la colonia Lomas del Norte, inició anoche, donde se llevó a cabo el decomiso de una bolsa de plástico con marihuana, otra bolsa de plástico con 7 cartuchos Ávilas y un castillo de distintos calibres. También se encontró, bueno, otra más marihuana, así como también droga conocida como cristal. Asimismo, también se decomisaron las cámaras que tenían en el lugar. La Fiscalía General del Estado llevó a cabo las investigaciones correspondientes en este caso. Este es en el cateo. Posiblemente hubo unas mujeres también que se andaban alterando el orden. Sin embargo, bueno, ya será la Policía de Investigación Criminal, la Fiscalía General del Estado, quien dé a conocer mayores detalles sobre estos hechos ocurridos el día de ayer allá, o el día anoche allá, en la colonia Lomas del Norte. Asimismo, ayer también una persona identificada como Reinaldo Elizondo González, 38 años, murió de manera fulminante luego de que, bueno, aparentemente fue por un golpe de calor. La persona quedó tirada en la banqueta. Fue su cuñado José Luis González quien pidió el apoyo de emergencias cuando caminaban a vender fierro viejo a una chatarrera. Reinaldo se desplomó en la calle Brasil, en lo que es en la colonia Los Espejos, y bueno, primero convulsionó y posteriormente, bueno, perdió la vida. Aparentemente, según los primeros informes, se trata de un golpe de calor, por lo que acudieron autoridades a tomar conocimiento de estos lamentables hechos. También el día de ayer, un trabajador de Comisión Federal de Electricidad, que trabaja en Comisión Federal de Electricidad en Ciudad Acuña, pero que vive aquí en Piedras Negras, de nombre de Antonio López Flores, de 45 años de edad, perdió la vida cuando se encontraba realizando pues una instalación irregular allá en el ejido Piedras Negras, en la calle Benito Juárez, 1218, en el ejido Piedras Negras. Y bueno, la línea de 13.000 volts tocó parte de su cuerpo, su herramienta, lo que ocasionó pues la descarga y posteriormente, por ende, pues la muerte, el fallecimiento de este trabajador de la Comisión Federal de Electricidad de Ciudad Acuña, pero con residencia aquí en Piedras Negras. Acudieron autoridades al lugar, sin embargo, ya era demasiado tarde, ya había perdido la vida. En otra información también generada el día de ayer, informó sobre el cateo realizado en la colonia Ampliación Los Laureles, donde se arrestó a Fernando Ismael, de 35 años, Víctor Alán, de 33 años, y José Ángel, a quienes aseguraron metanfetamina, marihuana y un arma de fuego. También en otra información, ayer también se llevó a cabo un antidoping, elementos de la Fiscalía General del Estado, de la Policía de Investigación Criminal, por obstrucciones también de la superioridad por parte del gobierno del estado, se solicitó, y bueno, el personal de control de los que realizan las pruebas de control y confianza llevaron a cabo este trabajo. En otra información, el instructor del Capo Jims en la colonia Cumbres, Ernesto N., denunciado por el delito de acoso sexual ocurrido en el interior de un del lugar, de ahí mismo del gimnasio, en agravio de una jovencita, pues rendió su declaración sobre los cargos imputados en su contra. La investigación sigue su curso para llegarse a medidas a llegarse más medios de prueba a la carpeta de investigación. Por lo pronto, la persona se le dictaron las medidas cautelares correspondientes sobre este caso registrado ahí en el lo que es en el sector o en la colonia Cumbres. Pues aquí, tocayo, audiencia, la información policíaca más importante generada al momento.
0: Perfecto, tocayo, muchas gracias.
6: Buenos días.
0: Buenos días, son las 7 de la mañana con 15 minutos. La temperatura se encuentra en los 29 grados centígrados, equivalentes a los 85 grados Fahrenheit. Hay una humedad del 77% en el ambiente. La sensación térmica allá afuera es de 33 grados centígrados, equivalentes a los 91, 92 grados Fahrenheit, para que lo tome usted en cuenta. Y ya que escuchó usted a nuestro compañero Armando Valdés Martínez, el calor está intenso y provocó lamentablemente lo que pudiera ser una muerte por golpe de calor el día de ayer por la tarde en calles de la colonia Los Espejos, donde un hombre iba caminando junto con su hermano a vender chatarra y repentinamente cayó fulminado sobre la banqueta sin signos vitales. Ya sabe usted cuáles son las recomendaciones que se le hacen por parte de la autoridad: no exponerse por tiempos prolongados al sol, al calor, hidratarse bien, lavarse bien las manos, cuidar a niños pequeños, adultos mayores, en fin, son las recomendaciones que usted ya conoce. Del lado americano, listo con su reporte de esta mañana, Eleazar Ibarra Escobedo. ¿Cómo estás, Eleazar? Buenos días.
7: ¿Qué tal, Armando? Muy buenos días, compañeros, audiencia de Radio Zócalo Noticias, para informarles que el traficante joven de 18 años de edad, Ángel Bonilla, ha sido ya procesado por un juez de paz después de haber estado varios días preso, y aún lo sigue estando en la cárcel Tom Bowles, después de haber sido detenido durante la madrugada del pasado lunes, cuando transportaba pues a dos inmigrantes mexicanos, intentado evidentemente transportarlos al interior del estado de Texas. La detención fue derivada de una persecución que encabezó el departamento del sheriff. Uno de sus patrulleros detectó el auto Kia gris viajando ahí sobre la carretera 277 hacia el centro de la ciudad de Eagle Pass. Sin embargo, a la altura de la subestación de la patrulla fronteriza ubicada sobre el río Boulevard, este sujeto, que pues viajaba con las luces apagadas, retornó y de nueva cuenta enfiló hacia el sector sur, pero ahí tomó, antes de cruzar la intersección con el Boulevard Veteranos, tomó esa calle, ese boulevard, hacia el norte y siguió la persecución en una gasolinera que se localiza ahí con la intersección de la calle VIP, se detuvo y bajó a dos inmigrantes, a los que eran objeto de este contrabando. Continuó su carrera, pero más adelante fue interceptado por los elementos y allí fue arrestado junto con su acompañante Scarlett Martínez, aparentemente su pareja sentimental de la misma edad. Se tardaron 3 días para procesarlo y bueno, el día de ayer el capitán Efraín Valdés dijo que ya finalmente este sujeto fue procesado con fianza de $26,000, 2 cargos por tráfico de migrantes, 10,000 por cada uno y 6,000 por la evasión de su detención. Así que bueno, pues este hombre todavía permanece recluido en esta cárcel Tom Bowles, en espera de que alguna agencia de liberaciones y amparos exhiba el 10% del monto total para que pueda salir libre y ya en lo posterior se programe su audiencia en la corte. En otra información, el capitán teniente, mejor dicho, Alberto Zapata, del Departamento de la Policía de Eagle Pass, habló sobre esta problemática que era muy constante, la de jóvenes que en sus autos deportivos jugaban carreras en distintas vialidades dentro del municipio, la carretera del Indio, el tramo del Boulevard Veteranos, de la 57, inclusive la calle Main. Bueno, pues se ha visto disminuida aparentemente como consecuencia de la entrada en vigor o de la puesta en vigor de la ley estatal que permite o faculta a las instituciones policiales y también el departamento del sheriff a retirar, a confiscar prácticamente los vehículos que están implicados. Dijo que hasta ahora pues se han tenido algunos reportes, pero no se han hecho los procesos correspondientes para lograr la confiscación, el decomiso de los vehículos, pero está haciendo el llamado a los jóvenes que acostumbran a cometer este tipo de conductas a que se abstengan, y porque no solo se enfrentan al decomiso del auto, sino también a las consecuencias como por ejemplo perder quizás temporal o definitivamente la licencia de conducir, pero pues todo esto también conlleva a las multas elevadas que emite el estado de Texas por medio del Departamento de Seguridad Pública Estatal. En otra nota también habló sobre el mismo teniente Zapata, habló sobre pues este caso del taxista de Piedras Negras, señor Rodrigo Salazar, quien se vio implicado en un arresto por presuntamente cometer actos inmorales mientras se hallaba afuera de la tienda Walmart, ahí en el estacionamiento. Y bueno, pues todo esto ha traído una serie de declaraciones, tanto de una como de la otra parte, pero dice que por lo que corresponde a la policía, pues esta institución, los oficiales trabajan con imparcialidad, no hacen un arresto a menos de que se tenga evidencia, y en este caso pues dice que la hay, pero la última palabra dice que será un juez el que definirá la culpabilidad o la responsabilidad del hombre de 62 años de edad. Hay cámaras que grabaron videos de los momentos en que supuestamente él está cometiendo los actos indecentes. También hay declaraciones de personas que lo vieron. Entonces, pues aún y cuando el hombre se diga inocente, pues esto tendrá que comprobarse y definirse en una corte cuando el caso sea llevado precisamente ante esa instancia. Y bueno, pues el día de ayer trascendió una información por parte del gobierno del estado de Texas respecto a la aprobación de los fondos, recursos federales por parte del gobierno de Estados Unidos, que a través de la agencia FEMA va a entregar a 19 condados, entre estos incluye Maverick y por supuesto la ciudad de Eagle Pass, que resultaron afectados el pasado mes de julio, a mediados de ese mes, por las inundaciones, fuertes inundaciones que provocaron pues afectaciones justamente en esta y otras 18 regiones, entre las que se incluyen, como ya le digo, este de Maverick, Condado de Bandera, Crockett, Dimmitt, Edwards, Frio, Gillespie, Kendall, Kerr, Kimball, Kinney, LaSalle, Madison, así como también Menard, Condado de Real, Sorón, Uvalde, Valverde y Zavala. Todas estas áreas, como lo pudimos documentar en su momento, pues sufrieron o fueron escenario de inundaciones pues históricas, si pudiera decir, pero bueno, afortunadamente ya el gobierno de los Estados Unidos, que encabeza Donald Trump, ha librado estos recursos que serán pues millonarios para cada región, que se deberán emplear en la reconstrucción. Simplemente es dar a conocer esta información que recién acaba de liberar el gobierno de Texas, que encabeza el señor Greg Abbott. Reporte, Armando, compañeros.
0: Perfecto, Eleazar, muchas gracias.
7: Buenos días.
0: Buenos días. Son las 7 de la mañana con 24 minutos. La temperatura se mantiene en los 29 grados centígrados, equivalentes a los 85 grados Fahrenheit, y la humedad está en el 77% en el ambiente. Le recordamos que el pronóstico del tiempo nos indica que tendremos un día que estará inicialmente en su mayor parte nublado, aunque poco a poco irá cambiando a soleado. Se espera otro día caliente. En el termómetro a lo mejor no va a subir tanto, técnicamente un par de grados menos, 38, 101 grados Fahrenheit. Sin embargo, la sensación térmica seguirá como se ha estado manifestando en los últimos días, 42, casi 43 centígrados, equivalentes a los 109 grados Fahrenheit, vientos muy ligeros del sureste entre 5 y 10 millas por hora, que son alrededor de 10 a 15 kilómetros por hora. Para esta noche esperamos cielo en su mayor parte nublado con una temperatura mínima en los 26 grados centígrados, 79 grados Fahrenheit. Los vientos estarán soplando del este cerca de las 10 millas por hora, pero con ráfagas que alcanzarán hasta las 20 millas, que son aproximadamente 30 kilómetros por hora, para que lo tome usted en cuenta, porque sin duda el aire será factor. ¿Tiene planes el fin de semana? Mañana sábado, máxima de 38, 100 grados Fahrenheit, una sensación térmica de 41, 106 grados Fahrenheit, y una mínima que rondará los 26 grados, 79 grados Fahrenheit, mientras que para el domingo 20% de posibilidades de lluvias y tormentas, 37 como máxima y 26 como mínima. ¿Vamos a ir a la vía de comunicación? No, vamos a una pausa comercial. Enseguida regresamos. Hubo un accidente automovilístico en la carretera 57 y nuestro compañero Salvador González está cubriendo los hechos.

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0: Son las 7:28 a.m. La temperatura se encuentra en los 29 grados centígrados, 85 grados Fahrenheit. Le comentábamos que hubo un accidente automovilístico que se presentó en la carretera 57 a la altura del puente ubicado ahí, el paso a desnivel, que el puente vehicular que está frente a la Constellation Brands. Nuestro compañero Salvador González desde el lugar de los hechos. ¿Cómo estás, Chava? Buenos días.
1: Te saludo con muchísimo gusto, Armando. Muy buenos días a la audiencia de Radio Zócalo Noticias. Efectivamente, Armando, se trata de una King Ranch con placas del estado de Texas, una King Ranch doble cabina que se impactó contra el muro de contención, la parte frontal aquí en la carretera federal 57. La ubicación ya la mencionas, Armando, y se trata de paisanos, Armando. Don José Ortega Nava, venía conduciendo esta King Ranch, venía de Dallas, Texas, se dirigía a el municipio de Torreón, Coahuila. Armando, señala él que venía de viaje, de vacaciones, venía acompañado de su señora madre, la señora Sofía Nava, quien lo acompañaba en este viaje hacia Torreón, Coahuila. Señala que lamentablemente otro vehículo le cierra el paso, el cual, bueno, con la intención de evitar el contacto con el vehículo, se desvía hacia su lado derecho, el cual, bueno, pues ya pierde el control de la King Ranch y se impacta de frente contra este muro de contención. Al momento de ascender de Piedras Negras a Nava, este puente desnivel, Armando, y bueno, lamentablemente la King Ranch quedó con severos daños materiales. Asimismo, también ambas personas, tanto el señor José Ortega Nava y su señora madre, la señora Sofía Nava, fueron trasladados a un hospital de la localidad para su atención y valoración médica, aunque no presentan lesiones de consideración que pongan en riesgo la vida de las personas. Simplemente hay una fractura de mano al momento de impactarse la King Ranch en la parte de este muro de contención. La señora Sofía Nava salió fracturada de una de sus manos, nada más. No hay lesiones de riesgo y bueno, ya son trasladadas a un hospital al municipio de Piranet. Cabe hacer mención que las ambulancias de auxilio, los cuerpos de socorro, tuvieron que trasladarse desde Piedras Negras hasta este punto de la carretera federal 57, tanto una unidad de ambulancia como una unidad rápida del área de bomberos para atender este accidente automovilístico. Armando, en la información también se encuentra aquí la policía municipal destacamentada en la delegación Venustiano Carranza, y quien no ha llegado todavía, a pesar de que ya tiene prácticamente poco más de media hora, Armando, quienes no han arribado es la Guardia Nacional División Caminos, quien es a quien le corresponde por la ubicación geográfica de la carretera federal 57 tomar conocimiento de estos hechos. No ha llegado la Guardia Nacional División Caminos, lo que sí han llegado son los cuerpos municipales de Piedras Negras y Nava, Coahuila.
0: Pues a ver si algún automovilista que nos va escuchando y pasa por ahí por el destacamento de la Guardia Nacional, pues a ver si los puede ir a despertar y que les diga que son paisanos, ahí sí se van a activar luego, vas a ver que sí, Chava.
1: Pues esperemos y que así sea, Armando, porque hasta el momento brilla por su ausencia la Guardia Nacional División Caminos aquí en la carretera federal 57 a la altura de la empresa cervecera.
0: No, es que no saben que es paisano, sino pues, los cueros de rana les llaman la atención. Gracias, Chava.
1: Muy buenos días.
0: Buenos días.
2: Sí, continuando con la información, el trabajo del contralor municipal ha sido con plena libertad y facultades para aplicar la ley, por lo que cuenta con el respaldo de la administración de cara a su comparecencia este jueves ante la Fiscalía General del Estado. El presidente municipal de Piedras Negras, Carlos Jacobo Rodríguez González, indicó lo anterior y reiteró que se trata de un tema político derivado del conflicto que se tuvo con el exgerente municipal de Agua y Saneamiento. Afirmó que aunque José Adrián García Loza sea abogado, su desempeño ha sido ejemplar, ya que Lorenzo Menera cometió un desvío legal de dinero en la mencionada paramunicipal, lo que derivó de los procedimientos

0: de la cuenta de factibilidades del CIMAS a la cuenta de pago a proveedores. Esto es ilegal. La cuenta de factibilidades es para ejecutar ese recurso para hacer obras y tener una mejor distribución de agua, para hacer tanques, para hacer buenas líneas de agua, para cambiar colectores, etcétera, etcétera, etcétera. Entonces, este señor lo que hizo es mover ese dinero a la cuenta de proveedores, de cuenta corriente, para pagarle a sus proveedores, que muchos de ellos, o algunos de ellos, o un par de ellos, pues eran empresas fantasma. Eran personas prestanombres.
1: Por su parte, Adriana Denise García Bosque aseguró que se acompañará jurídicamente al funcionario. Sin embargo, acusó que la dependencia estatal se negó a informar los motivos del citatorio, violando su derecho de defensa. Pero además, la asesora jurídica del municipio añadió que mientras se avanza en un proceso judicial contra el contralor, las denuncias que este ha intentado interponer contra Medina Sierra no han sido admitidas por la Fiscalía General.
2: Y en este caso, pues, desde el inicio de esta citación se está pues coartando este derecho. Insisto, el día de ayer se presentó esta promoción y no se permitió el acceso a esa carpeta de investigación. Pero otra cosa que también llama mucho la atención es, como lo refería el alcalde, se han presentado ya dos denuncias en contra del señor Lorenzo Menera por distintos delitos. Al inicio, como ustedes dieron cuenta de esta parte donde él se negaba a salir de las instalaciones del CIMA, públicamente hay videos donde él se negó a entregar celulares, unos tokens, o sea, que son implementos o instrumentos que pertenecen al sistema, al CIMAS, y que él se los quedó, y que entonces esto encuadra, estos hechos se encuadran en delitos. Se presentó principalmente ante la Fiscalía del Estado en esta delegación Norte 1 y nos dijeron que no eran competentes.
3: A dos meses de su detención, la situación jurídica de Tania N., exalcaldesa de Musquis, continúa complicándose mientras avanzan los procesos penales iniciados en su contra por presuntas irregularidades cometidas durante su administración municipal. La exfuncionaria permanece en prisión preventiva después de haber sido detenida el pasado 4 de julio del 2026 en San Pedro Garza García, Nuevo León, mediante una orden de aprehensión solicitada por la Fiscalía Anticorrupción del Estado. El procedimiento que derivó en su captura está relacionado con los presuntos delitos de peculado y ejercicio abusivo de funciones dentro de una investigación por un posible daño al patrimonio municipal derivado de la disposición de bienes muebles del Ayuntamiento de Melchor Musquis. De acuerdo con los señalamientos que forman parte de las investigaciones, Tania N. enfrentaría alrededor de 10 carpetas de investigación. Además, instancias fiscalizadoras federales y estatales habrían realizado algunas observaciones por aproximadamente 200 millones de pesos. Los antecedentes judiciales de la exalcaldesa se remontan a diciembre del 2025, cuando comenzó a enfrentar un proceso por el presunto delito de ejercicio abusivo de funciones relacionado con posibles irregularidades en contratos y obra pública. A lo largo de los años, su defensa también ha promovido diversos juicios de amparo para impugnar actuaciones de jueces, fiscalías y otras autoridades involucradas en las investigaciones. Tras su captura en Nuevo León, los abogados de Tania N. buscaron modificar la medida cautelar de prisión preventiva para que pudiera continuar el proceso bajo resguardo domiciliario, pero durante agosto un juez federal rechazó la petición, por lo que la exfuncionaria deberá permanecer privada de su libertad mientras continúa el procedimiento judicial. Como parte del proceso, se estableció un plazo de 6 meses para el desarrollo de la investigación complementaria. Durante este periodo, las autoridades deberán continuar con la recopilación y presentación de los elementos relacionados con este caso. El futuro jurídico de Tania N. dependerá del avance de las investigaciones, de los delitos que eventualmente sean incluidos en una acusación formal y de las pruebas admitidas y valoradas por los tribunales. De acuerdo con los tipos penales y las modalidades que podrían estar relacionados con los hechos investigados, la pena podría alcanzar hasta 12 años de prisión. No obstante, una eventual sentencia dependerá exclusivamente de las determinaciones de los órganos jurisdiccionales.
4: Nos quedamos en familia porque el diputado suplente Fernando Rodríguez González informó que el Tribunal de Disciplina Judicial del Poder Judicial de la Federación ordenó iniciar una investigación contra el juez tercero de distrito, Juan Marcos Dávila Rangel, que

0: fue quien otorgó una suspensión al legislador Antonio Tony Flores Guerra, hermano de la exalcaldesa en cuestión. Señala que el juez de distrito de Piedras Negras nunca debió otorgar esa suspensión, que se basaba en una demanda de amparo en los mismos hechos del acto reclamado que ya había presentado ante un juez de distrito de Saltillo y este lo negó. Tony Flores utilizó la suspensión concedida por Dávila Rangel para acudir al Congreso del Estado e impedir que Fernando Rodríguez ejerciera este cargo. No obstante, la Junta de Gobierno del Poder Legislativo acordó suspenderlo del cargo por faltar a varias sesiones sin justificar e incluso presentó dictámenes médicos falsos para tratar de evitar la sanción. De acuerdo a la nota de nuestro compañero Ernesto Acosta de Zócalo Saltillo, el órgano de investigación de responsabilidades del Tribunal de Disciplina Judicial resolvió que el juicio de amparo indirecto promovido por Tony Flores contra el acuerdo de la Junta de Gobierno se dio en medio de irregularidades que constituyen una falta administrativa. Incluso Fernando Rodríguez señaló que hay rumores que para obtener esta suspensión, Tony Flores habría sobornado al juez con un cañonazo de 2,000,000 pesos. Agradecemos precisamente la visita al estudio de Radio Zócalo de Juan Marcos Dávila Rangel, el juez tercero de distrito implicado en estos señalamientos y en esta controversia que rodea al diputado local suspendido Antonio Flores Guerra y a su suplente Fernando Rodríguez González. Juez, antes que nada, buenos días.
1: Muchas gracias, muy buen día, Armando, y a los compañeros presentes, señores periodistas y al público en general. Pues en primer lugar agradecer la apertura y la oportunidad que siempre me han brindado aquí en el espacio tanto de televisión como de radio en las mañanas, don Armando López Capetillo, don Héctor Barbosa también y Grupo Zócalo, para pues dar la información al público en general de interés, ¿no? Y ahorita en este tema, pues haber permitido el ejercicio del derecho de replicar con relación a esta nota que acaba de mencionar.
0: No, una responsabilidad periodística ejercer esta ventana de oportunidad a ambas partes. Y bueno, en torno a este señalamiento que hace Fernando Rodríguez, ¿cuál es el argumento, juez?
1: Sí, hay varias situaciones que debo de señalar públicamente respecto de lo que esta persona a la que se refieren las notas, que debo también mencionar, él es tercero interesado en el juicio de amparo que nosotros estamos conociendo, ¿no? El 930-2026, él es tercero interesado. No me puedo referir por el nombre a él directamente por cuestión de protección de datos personales, sin embargo, pues bueno, ya se ha mencionado su nombre por la nota periodística. El derecho de réplica pues se ejerce respecto de las publicaciones por el periodista Ernesto Acosta, como bien se dijo, en zócalo.com.mx, en superchannel.com, en Monclova, en Telesaltillo, en un reel de Facebook y en monclova.com. La nota es la misma y quiero precisar que a esta persona se le reconoció el carácter desde el principio en el juicio como tercer interesado desde el 2 de julio de 2026 en el incidente de suspensión y en el amparo, en el juicio de amparo principal el 22 de julio de 2026 conforme lo marcan los plazos de la ley de amparo. Algo que es importante decir rápidamente es la cuestión de que esta persona consintió la admisión del juicio. Consintió la admisión del juicio porque no promovió un recurso de queja contra la admisión del amparo. Entonces, lo que provoca precisamente el consentimiento de la admisión del juicio por su parte, cosa que no sucedió respecto de el Congreso del Estado, quien sí promovió una queja contra un recurso de queja contra la admisión y está pendiente de resolver en el Tribunal Colegiado en materia administrativa y civil en Saltillo. Bueno, además de que consintió, sí promovió también un recurso de queja contra la suspensión provisional que nosotros dictamos el 29 de junio. Eso lo presentó el 30 de junio de este año. Nosotros inmediatamente, ese mismo día, lo tuvimos por interpuesto su recurso de queja contra la suspensión provisional, pero lo presentó sin las copias debidas que prevé legalmente y obligatoriamente el artículo 100, párrafo segundo y tercero de la ley de amparo. Entonces, la previsión legal y la jurisprudencia de la Corte obligan a los jueces a requerir las copias suficientes, y como no las presentó, se le hizo el requerimiento, y él cumplió con el requerimiento el 2 de julio de 2026. Este recurso que él presentó contra la suspensión provisional se envió el 2 de julio, ¿sí? El 2 de julio, y el Tribunal Colegiado, en el recurso de queja 383-2026, lo declaró sin materia, ese recurso que él presentó. Luego vino la suspensión definitiva que nosotros emitimos a las 9 horas 34 minutos del 3 de julio. Y esta misma persona a la que se refieren las cuatro notas periodísticas que en las que ejerció el derecho de réplica, lo presentó su recurso de revisión contra la suspensión definitiva el 6 de julio. Luego nosotros lo acordamos el 8 de julio de 2026. Y por cuestiones relacionadas con el trámite del recurso, que todas las autoridades están en Saltillo y hay que enviarles la notificación de la admisión del recurso y las copias del recurso, etcétera, y sus anexos, se pudo ya integrar. Obviamente se dieron las vacaciones del Congreso del Estado, etcétera, todo eso sucedió en ese transcurso de tiempo, más lo que se tarda a Correos de México. Nosotros enviamos el recurso, ya lo teníamos integrado el 31 de agosto de 2026. ¿Por qué está esta fecha? Porque es cuando tuvimos ya los acuses de recibo de las notificaciones a todas las partes y a las autoridades. Ese recurso se recibió el 1 de septiembre en el Tribunal Colegiado y se admitió el 3 de septiembre contra la suspensión definitiva. Y además la persona a la que se refieren las notas también promovió otro recurso, o sea, ya serían tres recursos. Con este sería el recurso contra una resolución de un incidente de por exceso de efecto en el cumplimiento de la suspensión provisional que nosotros emitimos el 16 de julio. Él presentó su recurso el 19 de julio. En 24 horas, el 20 de julio, se le tuvo por interpuesto el recurso, y por las cuestiones que ya he mencionado de vacaciones del Congreso y temas relacionados con Correos de México, se pudo enviar el recurso el 3 de septiembre, ¿sí? Estos recursos están en el Tribunal Colegiado en materia administrativa y civil de la ciudad de Saltillo, Coahuila. Están pendientes de resolver, así como los recursos que ha promovido el Congreso del Estado también contra las determinaciones del juzgado. La cuestión es la siguiente. El Tribunal de Disciplina Judicial, ustedes lo saben bien porque lo dije aquí en esta mesa,
2: ¿sí?
1: Yo estuve de acuerdo, fui de los pocos jueces a nivel nacional que se pronunció de acuerdo con su creación. Me pareció que esa institución debía de existir dentro del Poder Judicial de la Federación, separada de las actividades administrativas, ¿no? Entonces, eso en primer lugar, de eso lo dijimos desde 2024, desde agosto y septiembre de 2024. Desafortunadamente, no sé por qué esta persona hace estos señalamientos de que hay una resolución donde se me implica en faltas administrativas, cuando lo que ha sucedido es que, si existiera, se me hubiera notificado a mí como sujeto investigado, lo cual está dentro de mis funciones, está dentro de lo que yo tengo que recibir y aportar al Tribunal de Disciplina Judicial. Eso no ha sucedido. Hasta este momento no he recibido yo alguna notificación del órgano de investigación de responsabilidades administrativas del Tribunal de Disciplina Judicial respecto de esta queja que presentó la persona. Y además, también está en imprecisión, porque ese órgano no determina si existen faltas administrativas. Lo que puede determinar en un momento dado es un dictamen que presenta ante la presidenta del Tribunal de Disciplina Judicial, y en ese dictamen la presidenta del Tribunal de Disciplina Judicial decidirá si acepta el dictamen o si no lo acepta, ¿sí? Entonces no es el Tribunal de Disciplina Judicial como tal, que se integra por 5 magistrados, sino que es un órgano que investiga previamente la denuncia y le da a la presidenta del Tribunal de Disciplina Judicial el insumo que es este dictamen para poder definir si se inicia la investigación o no se inicia. Bueno, yo desconozco si la presidenta tiene conocimiento de ese dictamen o si ya emitió una decisión en ese dictamen. Y pues bueno, me parece una imprecisión bastante importante de que esta persona esté diciendo públicamente que yo ya estoy siendo sujeto de una irregularidad por estas decisiones que he tomado. Punto número dos, él ha promovido los recursos. Él, vuelvo a insistir, consintió, estuvo de acuerdo con la admisión porque no la impugnó, cosa que sí hizo el Congreso del Estado. Entonces, al no impugnar la admisión, él en el juicio consiente ese acto. Entonces, es ilógico que ahora diga que se tuvo que desechar. También es ilógico, contra su propia lógica, el hecho de que diga que se debió desechar el juicio cuando él mismo se está aprovechando del juicio de amparo. Él promovió un juicio de amparo en el juzgado quinto de distrito en Saltillo. Es del conocimiento público y es del conocimiento mío, porque así me lo ha dicho el Congreso del Estado y el Tribunal Electoral del Estado de Coahuila, Zaragoza. Los dos me han informado de la existencia de esos amparos. Los jueces no me han informado nada, porque él decía que yo tengo, es otra cuestión, es que yo tengo conocimiento de un juicio que había promovido antes el quejoso en el juzgado segundo distrito, y eso también es falso. Pero bueno, tomando esta situación y contra su propia lógica, ¿por qué si se aprovecha del juicio de amparo cuando le beneficia y cuando tiene, según él, agravios y presenta recursos, ahora sí promueve quejas disciplinarias? Entonces, ahí hay una actitud que yo creo que va a ser importante que la tome en cuenta el Tribunal de Disciplina Judicial respecto de lo que está haciendo esta persona, aprovechándose del juicio de amparo, dejando de lado de que, no, aquí sí considero que se debe admitir, aquí sí considero que debo de tener yo suspensiones, y ahí sí no digo nada, y acá y del otro lado, donde sí hay en un principio, como él lo dice en sus recursos, hay un agravio, pues bueno, ahora sí promuevo queja disciplinaria. Entonces, esa incongruencia y esa cuestión de sinsentido, me parece que hay que resaltarla. Y la otra es la cuestión que afirma que yo debí tener conocimiento del juicio que se promovió previamente al mío. El juicio se promovió el 29 de junio. Vuelvo a insistir, yo dicté la suspensión provisional y yo no tuve conocimiento del juicio que se promovió por parte del quejoso en el juzgado segundo distrito en Saltillo. Yo no tuve ese conocimiento que él dice, ni estaba obligado a tener conocimiento de ese juicio, por una razón muy sencilla. Yo no tengo acceso a los expedientes de otros juzgados.
0: Ni los de otros juzgados a él.
1: Tienen acceso al mío. Exacto. Tan sencillo. Ayer la corte me manda un requerimiento donde dice, oye, tienes un asunto de 2024, mándamelo. Inmediatamente se le envió a la Suprema Corte de Justicia de la Nación, porque tampoco, ni siquiera la Corte tiene. Ustedes dirán, no, pues ¿cómo la Corte no va a tener acceso a los expedientes de los juzgados? No lo tiene.
0: No puede ser así.
1: Exactamente. Entonces, es ilógico que él diga que yo debí tener conocimiento por el Sistema Integral de Seguimiento de Expedientes. El Sistema Integral de Seguimiento de Expedientes no me puede dar acceso a un expediente, a un juicio de otro juzgado, a menos que suceda mi petición formal a ese juzgado de que me dé acceso al juicio con causa justificada, obviamente. Y
0: porque tenga alguna referencia. Exacto. Para qué buscarle.
1: Exactamente, con una causa justificada, y el juez de aquel juicio me dirá si me da acceso o no. Él me dirá si me da acceso o no.
0: Facultades de hacer.
1: Así también. Es, él me puede decir, no te puedo. Yo lo he hecho, yo la mayoría de las veces que me piden acceso a los juicios del juzgado tercero aquí en Piedras Negras, lo acepto porque me justifican la causa los demás jueces. Entonces, imagínense, él quiere que un juez esté pendiente de 7 juzgados de distrito en Torreón, 7, 3 juzgados de distrito en Saltillo y un juzgado de distrito en Monclova, de todas las demandas que se presentan en esos juzgados en un año,
0: que son muchísimas.
1: O sea, eso es materialmente imposible. Entonces, legal y materialmente, yo no tengo acceso a ese juicio. Ese juicio yo lo conocí porque el Congreso me dijo que existía. El Congreso me dijo, oye, ahí hay otro juicio, el del juzgado segundo. Ya después, que yo emití mis rescisiones, él promovió su juicio. Ya después de que yo las había emitido, él promovió su juicio en el juzgado quinto, pero yo ya había emitido mis decisiones.
0: A conveniencia.
1: Entonces, digo yo, a ver, públicamente decir esto, y ya para terminar, y muchas gracias, perdón, ya me extendí demasiado, muchas gracias por los minutos. Lo último es, verdaderamente, lo que sí me genera un impacto muy importante. Nada más quiero dar estos conceptos. Calumnia, según la Real Academia Española, es una acusación falsa hecha maliciosamente para causar daño. Infundio o bulo es una mentira o noticia falsa, generalmente tendenciosa. ¿Sí? Entonces el señor lo que está haciendo al decir al reportero de Grupo Zócalo que hubo un soborno de 2 millones de pesos para que yo emitiera estas decisiones, ahorita es una calumnia, una infamia o un bulo. ¿Por qué? Porque eso, primero, lo tuviste que ver, si tienes indicios, aunque sean mínimos, de que sucedió eso, lo debiste haber denunciado. Y hay denuncias que se pueden hacer ante muchas autoridades. Yo no sé si lo haya hecho o no, pero la cuestión es que ya lo dijo públicamente, y al decirlo públicamente y al tener estas 4 notas periodísticas más otras de otros medios como NoticiasNRT.com, que también replicaron la nota, ya entra en un aspecto también muy importante, que es el concepto de daño moral. Sí, entonces, el artículo 1895 del Código Civil de Coahuila, a los coahuilenses, yo soy coahuilense por nacimiento, y por residencia también, nos da la atribución del ejercicio de la acción civil ante un juez civil por la afectación que se nos genere en nuestro honor, honra, en nuestro decoro, honra o reputación, ¿sí? O en la percepción que tienen los demás sobre nosotros mismos, ¿no? Sobre la persona. Entonces, si se genera esta situación donde él dice que yo, hay rumores, hay chismes de que él recibió 2 millones de pesos, ya está la intencionalidad de dar una noticia en la que, como vemos las reacciones en las redes sociales, se empieza a manejar que es un juez corrupto, ¿no? Entonces, lo que quería generar ya lo hizo, y se va a seguir generando, ¿no? Porque, pues bueno, mientras no haya una retractación, este daño moral se va a seguir produciendo. Y mientras se siga produciendo y no haya una retractación, las 22 jurisprudencias que existen de la Suprema Corte de Justicia en la Nación, la más reciente de este pleno de la Corte de 22 de junio de 2026, pues me permiten en un momento dado, como ciudadano coahuilense, presentar una acción civil por daño moral, por esta situación. Así que está esa posibilidad también presente. Y pues bueno, decirles que rotundamente niego que exista el pago de un soborno de cualquier cantidad, 2 millones de pesos. Imagínense 2 millones de pesos para un tema de una suspensión temporal que duró hasta el 31 de agosto, porque con eso voy a cerrar, ¿no? El juicio no ha terminado, o sea, ni siquiera se ha podido concluir el juicio. Y además, como no se ha concluido el juicio por estar pendientes todos estos recursos, la suspensión temporal, yo ya lo dije el 31 de agosto de este año, ya lo dije y hay que resaltarlo. En un incidente, otro incidente diferente de violación a la suspensión definitiva que promovió el quejoso, consideré que no había violación a la suspensión definitiva. En la violación a la suspensión provisional sí que estimé que sí había violación, en el de la suspensión definitiva no, por varias razones. La primera, hubo una sentencia del Tribunal Electoral del Estado el 13 de agosto. Y yo no puedo desconocer esa sentencia.
0: Es un argumento legal.
1: Exacto. Yo no la puedo desconocer, como tampoco se puede desconocer la sentencia que emitió el 2 de septiembre la Sala Regional Monterrey, ¿no? Entonces, ha sido muy deferente, ha sido muy respetuoso el Tribunal Electoral de Coahuila de Zaragoza, debo decirlo públicamente, con las suspensiones que están, tanto del juzgado quinto como del juzgado tercero, que están en contradicción. Ha sido muy respetuoso el Tribunal Electoral en ese sentido, pero ellos ya emitieron su sentencia, el fallo, y yo no. Entonces, como ya ellos ya emitieron un fallo sobre esta situación, se tiene que considerar y respetar. Además de que el Congreso sí llevó a cabo actuaciones y lo demostraron, donde le permitieron al quejoso pues seguir presentando puntos de acuerdo, etcétera, actividades legislativas, que pues bueno, al final derivaron en que yo determinara que la suspensión que yo había emitido el 3 de julio, la definitiva, se terminó sus efectos el 31 de agosto. Y pues bueno, esa es la situación que prevalece actualmente.
0: Queremos agradecerle, juez, estos minutos para la audiencia de Radio Zócalo y, como siempre, la apertura de los micrófonos y las cámaras del Grupo Zócalo para aclarar cualquier situación.
1: No, hombre, muchas gracias. Muy buen día, muchas gracias.
0: Pausa, enseguida regresamos.
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9: Continuando con la información, un total de 42 quejas fueron las de que la tercera visitaduría de la Comisión de los Derechos Humanos del Estado de Coahuila recibió durante el pasado mes de agosto, informó Manuel López Soto. El tercer visitador de la dependencia estableció que con esa cifra se llega a un acumulado en el 2026 de 299 querellas, cifra que es ligeramente superior al mismo periodo, pero del año pasado. El funcionario detalló que la lista del mes pasado la encabeza la Policía Preventiva Municipal de Piedras Negras con 6 quejas, seguidas de la misma corporación, pero de Zaragoza, por 4, mientras que las de Villaunión, Allende, Nava, Sabinas, con 1 en cada caso. Señaló que también hubo 5 quejas contra la Policía del Estado, 3 contra el Ministerio Público, 4 contra la Agencia de Investigación Criminal, la PRONIF del Estado, con 3, así como otras dependencias federales. López Soto agregó que, como ha sido a lo largo de lo que va este 2026, la principal voz de violación, la detención arbitraria, con 16 quejas.
10: Bueno, durante este mes de agosto que ha terminado, recibimos 42 quejas en total. Con estas quejas de agosto, más las de los meses ya transcurridos, llegamos a la cantidad de 299 quejas. Las autoridades que fueron señaladas en estos reclamos son las siguientes. La Policía Preventiva Municipal de Piedras Negras fueron 6, de Zaragoza 4, de Villaunión 1, de Allende 1, de Nava 1 y de Sabinas 1. Esas son las policías municipales de los municipios que hemos señalado con ese número de quejas. Por lo que hace ministerios públicos de aquí de la región, fueron 3 en total. Fuerza Coahuila u otras autoridades de la Secretaría de Seguridad Pública fueron 5. La Policía de Investigación tuvo 4 quejas, el PRONIR del Estado tuvo 3. Tenemos algunas también con autoridades federales, como es el Instituto Mexicano del Seguro Social con 2, la Secretaría del Bienestar con 1 y Guardia Nacional con 1. Y ya algunas otras autoridades con menos número de quejas. Por lo que hace a las voces de violación que fueron señalados en estos reclamos, tenemos que la detención arbitraria se llevó al primer lugar con 16, el ejercicio indebido de la función pública con 10, 5 por lesiones, 4 por dilación en la Procuración de Justicia y 4 por aseguramiento indebido del bien. Esas son las quejas de este mes de agosto que ha transcurrido ya.
11: Con el fin de avanzar en la micromedición y contar con un padrón de usuarios más confiable en una zona de nuevo desarrollo en la ciudad, el Sistema Municipal de Agua y Saneamiento realizará una brigada en el fraccionamiento Ampliación Praderas. La cita será este sábado a partir de las 9 de la mañana y hasta las 2 de la tarde. Esto en el cruce del Boulevard Ampliación Praderas de la calle Claudio Bres de dicho sector. Así lo informó Perla Susana García de La Paz. Ella es subgerente comercial del organismo, quien detalló que en dicha brigada se podrán realizar diversos trámites, pero el principal será la contratación del servicio a todas las casas recién habitadas del sector, con el pago únicamente de 1 peso y el resto del monto dividido en parcialidades. Pero además, quienes asistan también podrán acceder a programas especiales de regularización para cuentas que presenten adeudos, tramitar convenios, solicitudes de nuevos medidores y realizar cambios de nombre en los contratos.
12: Para hacer una invitación a la ciudadanía, el día sábado tendremos nuestra primer brigada en fraccionamientos. Será en Ampliación Praderas, exactamente el punto sería en el cruce de Boulevard Ampliación Praderas con Claudio Bres. Será el día sábado, este sábado 5 de septiembre, de 9 a.m. a 2 p.m., que es lo que van a poder hacer en esta brigada. Bueno, todas aquellas personas que aún no cuenten con un contrato van a poder realizarlo, formalizarlo en este punto. El pago inicial va a ser de 1 peso, o sea, prácticamente nada más dan 1 peso y lo demás se va a convenios para quienes así lo requieran. También vamos a tener los programas de regularización para las cuentas que tengan adeudos, convenios, solicitudes de medidores, cambios de nombre. Para hacer el contrato, lo único que necesitamos es su copia del INE y la póliza de garantía que les dan al entregar la vivienda. Y en la siguiente imagen podemos ver dónde estaremos. Ahí es Ampliación Praderas, es el Boulevard Ampliación Praderas, cruce con Claudio Bres.
0: Un aumento en la eficiencia registró durante el mes de agosto el Cuerpo Multidisciplinario de Inspectores Municipales al contabilizar un total de 178 reportes ciudadanos, de los cuales se completaron exitosamente 117. Lo anterior representa un 65.7%, quedando únicamente 61 reportes por resolver, algunos de ellos porque tienen que ver con otras dependencias, más señaló el jefe de dicha agrupación, Alejandro de Hoyos López. Señaló que entre los principales motivos de reportes están vehículos jonqueados con 39, 21 por obras, 15 por exceso de sonido, 12 de bienestar animal, entre otros, los cuales derivaron en un total de 108 multas. De Hoyos López destacó que eso se ha traducido en ingresos por más de 81 mil pesos en el mes, acumulando 233 mil pesos recaudados en el año, un aumento de 187% con respecto a la administración anterior.
13: Exceso de sonido, 15, clausuras, 8, obras, 21, bienestar animal, 12, tira de escombro o basura, 12, vehículos yonqueados, 39,

0: En más información, acciones de limpieza de cordones, banquetas y camellones en vialidades primarias como la avenida 16 de Septiembre y Román Cepeda realizaron este miércoles las cuadrillas de Imagen Urbana y Ecología, informó Jesús Eduardo Bosque Estelán. El coordinador de la citada dependencia añadió que también se hizo la recolección de residuos en el libramiento Manuel Pérez Treviño, fraccionamiento Villas del Carmen, Villa de Fuente, Boulevard Mar Muerto y el fraccionamiento Gobernadores. Asimismo, el funcionario municipal detalló que se atendieron diversas peticiones ciudadanas en las colonias San Felipe y Suter, además de continuar con el mantenimiento de los arroyos Chapultepec, San Luis y El Soldado. Finalmente se atendió la plaza de la colonia Campo Verde, el campo de fútbol ubicado en la colonia Ramón Bravo, así como el borde de Defensa Sur, sumando a las acciones diarias de papeleo y recolección de basuras en las principales avenidas.
1: Estuvimos trabajando en la avenida 16 de Septiembre, lo que fue limpieza de cordones y camellones centrales. Seguimos trabajando en Román Cepeda, lo que fue limpieza de cordones y camellón central. Seguimos trabajando en Boulevard Manuel Pérez Treviño, lo que también fue recolección de residuos generados por nosotros mismos en el Boulevard. Seguimos trabajando en el borde de la Defensa Sur, la colonia Ramón Bravo, lo que fue corte y recolección de residuos. También estuvimos trabajando en calle Mar de Cortés, en la colonia Villa del Carmen, lo que fue corte de camellón central, cajetes y recolección de residuos. Seguimos trabajando también en calle Villajigayo, en colonia Villa de Fuente, lo que es corte y recolección de residuos generados por nosotros mismos en las actividades. Seguimos trabajando en calle Mar Muerto, lo que es corte camión central. Seguimos trabajando, ayer empezamos a trabajar en calle Estados Unidos Mexicanos, en la colonia Gobernadores, en un tiradero y corte que está por ahí. Calle Manuel Ponce de León, en la colonia San Felipe, fue una petición que nos hicieron llegar. Colonia Suter, también recolección de montones y residuos generados por los cortes que realizamos nosotros mismos. Seguimos trabajando en el arroyo Chapultepec, lo que es corte y recolección de residuos. Y en Arroyo Soldado seguimos trabajando también el día de ayer en lo que fue la parte República por la Ampliación República y Román Cepeda. Seguimos trabajando en lo que es el corte del talud y la parte central del arroyo de San Subaldolo por ahí. Seguimos trabajando en el arroyo San Luis, en la colonia Buenavista Norte, lo que es corte y recolección de residuos. También trabajamos en el Hotel del Forcalir, haciendo la última parte de la recolección de los residuos generados por nosotros mismos al realizar la petición de corte. Estuvimos trabajando en la plaza de la colonia Campo Verde, lo que fue recolección de residuos generados por corte. En el campo de soccer de la colonia Ramón Bravo, lo que fue también corte de zacate y residuos generados por nosotros mismos. Y ya por último, nuestras rutas de papeleo, como siempre, todos los días, haciendo su recolección de basuras por las avenidas principales.
2: La gastronomía de Coahuila llegó a una audiencia internacional a través de Patty's Mexican Table, un programa conducido por la reconocida chef mexicana Patty Ginich, que en su temporada 15 dedica un segmento a los sabores, productos, tradiciones e historias que distinguen al estado, donde cada sabor cuenta una historia. La premier del episodio se llevó a cabo en la tarde de ayer en el restaurante Don Artemio en Saltillo, con la participación de la secretaria de Turismo y Desarrollo de Pueblos Mágicos, Cristina Mezcua González. Ahí estuvo presente también el chef Juan Ramón Cárdenas, propietario del establecimiento, y Jesús Torres Gámez, director de promoción de Pro Coahuila, ante los representantes de la cadena de valor turística de la entidad. La producción que ha llevado la riqueza culinaria de México a millones de espectadores en Estados Unidos representa una oportunidad de promoción para Coahuila al mostrar no solamente sus platillos, sino también sus paisajes, productos regionales, tradiciones y la identidad de las comunidades que mantienen viva su cocina. Durante su mensaje, Cristina Mezcua destacó que la gastronomía coahuilense es mucho más que sabores, pues representa historia, identidad y orgullo. Además, señaló que está presente en productos y platillos como los cortes de carne, el cabrito, el machacado, las tortillas de harina, el pan de pulque, los quesos, las manzanas y membrillos, así como en ingredientes emblemáticos como el mezquite y el maguey. ¿Y qué decir de nuestros vinos que han convertido a Coahuila en un referente de la vitivinicultura mexicana? Cada copa lleva consigo el trabajo, la pasión, la historia de nuestros productores y el carácter de una tierra extraordinaria, expresó. Resaltó además que la temporada 15 de Patty's Mexican Table permite mostrar precisamente esa diversidad al recorrer el desierto, los sabores, los vinos, las tradiciones y las historias de quienes hacen de la gastronomía una expresión viva de la identidad estatal. Afirmó que gastronomía y turismo están estrechamente vinculados, ya que un platillo puede despertar el interés por conocer una región, mientras que una experiencia gastronómica puede convertirse en la puerta de entrada para descubrir descubrir los viñedos, los pueblos, los paisajes y las tradiciones de Coahuila.
3: Son las 8 de la mañana con 12 minutos. Vamos a la pausa, enseguida regresamos.
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5: 8:14 a.m. en el puerto del futuro. Ciudad Acuña se encuentra Alma Proa. ¿Cómo estás, Alma?
6: Muy buenos días, Armando, buenos días a todo nuestro auditorio. Les saludo desde el bello puerto del futuro, donde en estos momentos nos encontramos con una temperatura que se ubica en los 26 grados centígrados. Y bueno, pasando de lleno a la información, les doy a conocer que el alcalde Emilio Alejandro de Hoyos Montemayor realizó la entrega de reconocimientos a los ganadores de la presea al Mérito Juvenil 2026. Que es el máximo galardón que se otorga por parte del municipio a jóvenes que han logrado trascender por su talento, compromiso, liderazgo y trabajo en pro de su comunidad. La ceremonia oficial se realizó en las instalaciones del antiguo cuartel militar, donde el alcalde realizó también la entrega de un estímulo económico por la cantidad de 10,000 pesos a los ganadores de cada una de las categorías establecidas en la convocatoria. Los ganadores fueron Berenice Ramírez Nájera, Ashley Espinosa López y Christopher Rodríguez López, ellos en la categoría de excelencia académica, la cual se subdividió en nivel secundaria, preparatoria y universidad. En la categoría de deportes, el ganador fue Alexis Emiliano Rodríguez, emprendimiento, Erika Reséndez, jóvenes con discapacidad, Felipe Salazar de la Cruz, en el área artística y cultural, Fernanda Rodríguez Castillo, compromiso, liderazgo social y participación política, el galardón fue para Damaris Juárez Martínez, empoderamiento para la mujer, lo ganó Amor García Moreno, y en la categoría de medio ambiente y sostenibilidad, el ganador fue Cristal Ramírez Nájera. Durante el evento, el alcalde refrendó el compromiso de continuar implementando acciones que se traduzcan en beneficios y programas de apoyo para los jóvenes acuñenses. También les doy a conocer que con una inversión superior a los 12 millones de pesos, el municipio puso en marcha el programa Manos a la Obra, Apoyo a la Educación, a través del cual se estará trabajando en el desarrollo de proyectos que conllevan a mejorar las condiciones en las que estudian los niños y jóvenes acuñenses. El alcalde Emilio Alejandro de Hoyos Montemayor manifestó que con este recurso se van a ejecutar 16 obras en escuelas desde nivel preescolar hasta nivel superior, tanto en el área urbana como en el área rural. Entre las obras que se van a estar realizando se destaca la construcción de bardas perimetrales, la impermeabilización de aulas, rehabilitación de sanitarios, de áreas de juegos infantiles, de explanadas y patios cívicos, además de proyectos de alumbrado en áreas cercanas a las instituciones educativas. El municipio acuñense manifestó que en lo que va de su administración se han invertido más de 90 millones de pesos para el desarrollo de obras de infraestructura educativa. A ello se suman los recursos invertidos en acciones como programas de beca, equipamiento de aulas de clase con aparatos mini split, por citar algunos ejemplos. Por último, les doy a conocer que en el marco del Día Mundial de la Prevención del Suicidio, la Dirección de Salud Municipal va a llevar a cabo la carrera 3K Generación Consciente, en la cual se va a contar con la participación de niños, jóvenes y adultos. La carrera está programada para el día 11 de septiembre a las 7:30 de la noche y la salida va a ser de la explanada de la sección quinta del magisterio para concluir en la Plaza Pública Benjamín Canales. Durante este evento, los asistentes van a poder disfrutar de música en vivo con DJs de la localidad. Además, habrá actividades para jóvenes, para familias completas y sorpresas que se tienen programadas por parte del municipio. Los interesados pueden ya acudir a registrarse en las oficinas de salud municipal, las cuales están ubicadas en la unidad médica La Esperanza. El requisito que se pide a los participantes es portar una playera amarilla para realizar este recorrido. Compañeros, esto es parte de la información generada en el Puerto del Futuro. Desde la redacción de Zócalo Acuña para Radio Zócalo, les informó Alma Proa.
5: Gracias, Alma, por tu reporte.
6: Muy buenos días, Armando.
5: Buenos días también para ti y un saludo para toda la gente de Ciudad Acuña que nos escucha a través de la 92.9 de frecuencia modulada. Si usted viaja a Eagle Pass, los dos puentes están llenos.
2: La cotización del peso dólar este viernes se redujo a 16 pesos con 30 centavos a la compra y a 17 pesos con 30 centavos a la venta.
7: Y si usted necesita gasolina esta mañana, le recomiendo que le ponga de la verde de la regular que amaneció en los 19 pesos con 98 centavos por litro. O póngale de la roja de la premium que está en los 24 pesos con 10 centavos. Y el diésel para el camión o la troca, 26 pesos con 97 centavos.
5: 8:20 a.m, Salvador González, listo con su segundo reporte de este viernes. ¿Cómo estás, Chava?
8: Te saludo con muchísimo gusto, Armando, en esta mañana. Muy buenos días a la audiencia de Radio Zócalo Noticias. Saludo con mucho gusto también a la gente que nos escucha allá en el municipio de Ciudad Acuña, Coahuila. Fíjate, Armando, que en la escuela primaria Venustiano Carranza, ubicada acá en la delegación del mismo nombre, Armando, lamentablemente, amantes de lo ajeno, hicieron de las suyas. Y vaya daño que le causan a esta institución educativa. Durante el periodo vacacional, amantes de lo ajeno se introdujeron a esta institución educativa con la intención de robar todo el cableado, de cerca de los 18 ministries que cuenta la institución educativa. Le arrancaron el cableado con la intención de sustraerle ahí el cobre, pero señala la directora de la institución que se trata de aluminio, pero se llevaron todo el cableado, Armando. Inclusive algunos ministries pues ya no van a poder funcionar, pero que tendrán que adquirir nuevos el valor de lo dañado, de lo robado. Aumenta hasta los 50,000 pesos, dinero que no cuenta la institución educativa para hacerle frente, por lo que las clases se toman a distancia. Armando, se ha decidido ahí por parte de la Secretaría de tomar clases a distancia, porque es insoportable que los niños estén dentro de las aulas con estos calorones. Armando, por eso se les decidió mandarlos a casa. Así inician el ciclo escolar la escuela primaria Venustiano Carranza, de acá de la delegación del municipio de Nava, Coahuila, Armando, porque amantes de lo ajeno se llevaron cableado y aparte hicieron pintas en la barda de esta escuela primaria con un spray. Ahí pintaron palabras obscenas en la barda perimetral de esa institución educativa. Señala la directora que la Secretaría de Educación ya tomó conocimiento, ya saben de este caso de la escuela primaria de Venustiano Carranza, sobre todo por el tema del recurso económico, Armando, para hacerle frente a esta situación grave, lamentable, que pasó aquí en esta escuela primaria. Recordemos que una de las iniciativas del diputado local, Guillermo Ruiz Guerra, era sobre todo eliminar la burocracia en las instituciones. Pues esperemos que esta petición ante la Secretaría de Educación pues no tome tanto tiempo por el tema de la burocracia y les den solución muy pronto para que los niños puedan regresar a las aulas. De los ladrones, de esos mejor ni hablamos, Armando.
5: Bueno, pues, ¿qué te puedo decir? Es una situación lamentable, ojalá pronto se pueda restablecer la actividad normal en esta institución educativa y ver si también, además del gobierno del estado, el municipio de Nava puede también contribuir de alguna manera a remediar esta situación lo más pronto posible. Gracias, Chava.
8: Fíjate, Armando, que tuvieron reunión con padres de familia, invitaron a los padres de familia porque son aproximadamente 500 alumnos los que están fuera de las aulas por el robo de ese del cableado, 350 aproximadamente en el turno matutino, 150, 180 en el turno vespertino, Armando. Se les citó porque van a realizar una serie de actividades, ya sea venta de platillos, lotería, entre otras actividades, Armando, para poder ellos sacar recursos y costear los gastos de reparación de esta escuela primaria.
5: Pues sí, ojalá nos puedan informar, Chava, para darles difusión, ¿no? Apoyarlos al menos de esa manera para que si hacen, por ejemplo, una venta de platillos, la ciudadanía esté enterada y pueda respaldarlos comprando alguno de ellos. Estaremos pendientes, Chava.
8: Pendientes, Armando, buenos días.
5: Buenos días, 8 de la mañana con 25 minutos. Pausa, enseguida continuamos.
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1: Continuando con la información, la Secretaría de Cultura del Estado, a través de su coordinación en la región norte, tendrá la presentación de un taller de iniciación actoral, el cual se llevará a cabo durante toda la próxima semana, informó Alicia Bustamante. La coordinadora de la dependencia indicó que la actividad será gratuita y se llevará a cabo en las instalaciones de la Casa de la Cultura, donde la maestra Marta Chávez será la encargada de impartirlo. Indicó que el curso no tendrá ningún costo, pero sí un cupo limitado para 15 o 20 personas. Y al ser un curso de 15 horas, se distribuirán 3 por día, por lo que se les invita a participar.
2: Así es, la Secretaría de Cultura del Estado y de la Región Norte trae para la próxima semana un taller de iniciación actoral con la maestra Marta Chávez, que se están impartiendo en la Casa de la Cultura de aquí de Piedras Negras, totalmente gratuito. Este sí tiene pues edades, ¿verdad?, para jóvenes y adultos, con un cupo limitado de 15 a 20 personas. Va a estar muy interesante porque es un taller de iniciación para todas aquellas personas que les gusta pues el arte, la actuación, el teatro, y que quieren conocer más, ¿verdad?, sobre el tema. Este taller tiene una duración de 15 horas, las cuales se van a impartir en 5 días, 3 horas por día. Entonces va a ser de lunes a viernes, de 4 de la tarde a 7 de la tarde.
3: ¿Tiene algún costo?
2: No, sin ningún costo. Es totalmente gratuito. La Secretaría de Cultura pues lo está trayendo, ¿verdad?, aquí a Piedras Negras, para que la gente aproveche, para que disfrute de este taller, y sobre todo pues aquellas personas que les gusta el arte, el teatro.
3: ¿Hay edad?
2: Sí, es para jóvenes de 15 años a 35 años, para adultos.
3: ¿Hay talento aquí en Piedras Negras?
2: Hay bastante talento. Se conoce pues de tanto de canto, de baile, de música, y la actuación es uno de ellos.
4: Al ser septiembre, el mes de los primeros auxilios, la Cruz Roja de Piedras Negras ya prepara 2 cursos, los cuales estarán enfocados básicamente en impartir las técnicas de cómo saber actuar en caso de una emergencia. Así lo declaró Jesús Arreola Barrientos. Él es el jefe de los paramédicos de esta institución, quien indicó que por el momento no se tienen las fechas exactas para llevarlos a cabo, pero se tiene estimado que uno de ellos se realice a mediados del mes y el segundo ya para finales. Comentó que podrán participar la ciudadanía en general, desde jóvenes y adultos, así como también a los dentistas, ya que uno será en el tema de la toma de los signos vitales y primeros auxilios. Arreola Barrientos adelantó que en ambos cursos se tendrá un cupo limitado a 15 personas y se solicitará una cuota de recuperación para poder participar.
5: Así es, vamos a tener 2 cursos activos en el mes de septiembre, uno lo que es a mitad de lo que es mes, ahorita estamos ya por concluir y pasar lo que es el flyer a lo que es las pues lo que es la página de Cruz Roja.
3: ¿Estos para quiénes van dirigidos?
5: Bueno, va dirigido a toda la ciudadanía que así lo desee. Igual manera lo que es los dentistas, que mucho lo piden, lo que es la toma de signos y lo que es de primeros auxilios.
3: ¿Habrá algún costo, el cupo limitado?
5: Sí, va a ser cupo limitado y va a tener un costo los 2 cursos. Va a tener mínimo, nada más vamos a tener o a recibir 15 personas en el curso.
3: ¿Más información dónde se puede comunicar o dirigir?
5: Va a haber lo que es su número, pero vamos a poner primero lo que es el flyer, lo que es en las redes sociales, para que ahí se comuniquen lo que es el número que venga en la convocatoria.
6: Son las 8:31. El secretario de Educación Pública, Mario Delgado, informó que se proyecta que la prohibición del uso de celulares en las escuelas será escalonada de acuerdo a cada nivel educativo, aunque aseguró que todo partirá de un acuerdo. Expuso el contenido preliminar con el que pretenden regir a las escuelas, mientras que para primaria y secundaria quedaría prohibido su uso durante clases, con casos excepcionales. En bachillerato, su uso estará permitido únicamente con fines pedagógicos. Vamos a tener un acuerdo nacional sobre reglas de accesos a los celulares y pantallas en las escuelas. vamos a dividirlo por edad. De 0 a 15 y 16 años tiene que haber ciertas reglas, es decir, primaria y secundaria, que no puedan accesar a los dispositivos. Si hay algún tipo de excepción, podrían llevarlos y dejarlos en algún lugar, pero no utilizarlos, expuso durante su participación en el foro en la materia en la Universidad Autónoma de Quintana Roo. Para nivel medio superior, entre 15 y 16 a 17 y 18, cada escuela tendría la posibilidad de fijar un acuerdo al interior, pero ahí es donde ya se empiezan a utilizar más para fines pedagógicos, que eso no se puede prohibir, pero cada escuela tendría la posibilidad de establecer sus propias reglas. A las universidades con mayor con población de mayor edad no podrían restringirles el uso, sin embargo, invitarán a que las instituciones tengan acuerdos con los estudiantes para establecer lineamientos. Mientras que en México se planea acotar su uso en los centros educativos, Delgado abundó que en Estados Unidos las limitantes quedan en manos de los dueños de las plataformas y redes sociales. Indicó que por orden de un juez, Meta, dueña de Facebook, Instagram y también de WhatsApp, se comprometió a establecer un mecanismo para que los estudiantes solo usen el celular 2 horas diariamente, mientras que se bloqueará su uso de las 12 a las 6 de la mañana.
1: Por otra parte, Dylan, un estudiante residente de Monclova de apenas 12 años, falleció a causa de la riqueza. Su deceso es uno de los 33 que han ocurrido en Coahuila este 2026, y aunque las autoridades ya determinaron que fue a causa de la picadura de garrapata, aún permanece incierta la forma en que se contagió. Raimundo

0: en diversas unidades médicas, sin embargo falleció y tras realizar una prueba de laboratorio, esta resultó positiva a la enfermedad. Existe un contagio al tener contacto con la garrapata, o sea, que no te pique la garrapata es un porcentaje mucho menor, pero si existe la manera de presentación a través del contacto solamente. El porcentaje de letalidad por la también conocida como fiebre mancha se mantiene al 75% en la entidad, pues de los 44 casos confirmados este 2026 por las autoridades sanitarias, 33 perdieron la vida. Estas cifras son las más altas que han presentado en Coahuila en los últimos 4 años, pues en el 2023 los contagios ascendieron a 41 y falleció un total de 25 pacientes. El balance de 2024 fue de 20 casos y 11 decesos, mientras que en 2025 los casos confirmados fueron 30 y los fallecimientos al cierre del año fueron 17. De la distribución de los contagios de rickettsiosis en la región Laguna, lo que se concentra en mayor número con 19 confirmados y 14 decesos, seguido de la región sureste con 11 casos y 9 fallecimientos, mientras que la región centro alcanzó los 10 casos y 7 muertos. El 2025 al 2025 al 26, los casos de rickettsia aumentaron en 46%, mientras que las defunciones incrementaron 94%. La letalidad por picadura de garrapata en 2026 alcanzó 75% de los 44 casos confirmados. A nivel nacional, Coahuila se coloca en la cuarta posición de estados con mayor número de casos acumulados de picadura de garrapata, solo por debajo de Chihuahua, que tiene 114 casos, Baja California con 108 y Sonora con 107. Raimundo Samarripa enfatizó la importancia que tiene buscar atención médica antes de cualquier sospecha de contacto con garrapatas o con mascotas, que son las principales portadoras.
1: La presidenta Claudia Sheinbaum afirmó que el multihomicidio ocurrido en la zona Esmeralda del municipio de Atizapán fue debido a una disputa entre la familia integrante de la banda de rock Camilo VII con la del agresor. Dijo, ya está, ya hay detenidos y ya se conocen también las causas de una disputa que tenía la familia con otra familia. Incluso ya hasta salió en los medios de la publicación, comentó Sheinbaum en su conferencia mañanera. En Palacio Nacional, la mandataria federal brindó sus condolencias a los familiares y dijo que el gobierno del Estado de México y la SEGOV brindarán todo el apoyo. En efecto, es una situación muy triste, lamentable, y se está apoyando a las familias por parte del gobierno del Estado de México y lo que podemos hacer desde la Secretaría de Gobernación, pero ya hay detenciones, agregó. Jonathan Meléndez, integrante de la banda de rock Camilo VII, fue asesinado junto con su familia en la zona Esmeralda, en el municipio de Atizapán. El multihomicidio se registró dentro del domicilio donde vivía el músico, ubicado en el complejo residencial Gran Bure. Las otras víctimas fueron su esposa Ana Paola, de 35 años, quien estaba embarazada de 4 meses, su hija menor de apenas 3 añitos, una joven de 21 años, quien se encargaba de las labores domésticas, y un perro que tenían de mascota. El único sobreviviente fue el hijo mayor del músico, de 6 años, quien se escondió debajo de la cama en una de las habitaciones. Los informes de la Fiscalía de Justicia del Estado de México señalan que el homicida fue identificado como Diego Sebastián, quien era socio de Jonathan, y de acuerdo con las primeras indagatorias, ambos ofrecían departamentos para estancias temporales o Airbnb y tenían problemas derivados de la operación de este negocio. La tarde del martes, Diego Sebastián acudió hasta la vivienda del tecladista, donde ahí cometió el multihomicidio.
2: Joven Ulises N., alias El Amarillo o El Goben, señalado como líder de una célula criminal vinculada con los rusos, fue detenido en Lomas de Angelópolis, en Puebla, informó el secretario de Seguridad y Protección Ciudadana, Omar García Harfuch. El Amarillo es identificado por autoridades como uno de los principales generadores de violencia de esa organización, con presencia principalmente en Acapulco, Guerrero. Está relacionado con delitos que afectan directamente a la población, entre ellos la extorsión, secuestro y privación ilegal de la libertad, homicidio, así como tráfico y distribución de drogas, señaló García Harfuch. En la operación también fueron detenidas 2 personas que, según las autoridades, se desempeñaban como escoltas del presunto líder criminal.

0: ilegal. Durante el operativo fueron aseguradas armas, drogas y vehículos de lujo. La captura, dijo García Harfuch, fue resultado de trabajos de inteligencia e investigación realizados por elementos de la Agencia de Investigación Criminal y de la Fiscalía Especializada en Materia de Delincuencia Organizada de la Fiscalía General de la República, la Secretaría de Seguridad y Protección Ciudadana y la Secretaría de Marina, con información del Centro Nacional de Inteligencia. En el operativo participaron también autoridades tanto de Puebla como de Guerrero. La mañana de ayer jueves, de manera simultánea, se realizaban todavía cateos en distintos puntos de la zona como parte de estas investigaciones.
1: La atención a los casos de desapariciones y no la localización es una prioridad para el gobierno de México, afirmó el titular de la Secretaría de Seguridad y Protección Ciudadana, Omar García Harfuch, por tratarse de una situación que calificó como dolorosa. El funcionario posteó un mensaje en su cuenta X sobre la visita que realizó junto con la secretaria de Gobernación, Rosa Isela Rodríguez, al puesto de mando de la Alerta Nacional de Búsqueda Inmediata. La desaparición y la no localización de personas es una de las problemáticas más dolorosas que enfrenta nuestro país y su atención es una prioridad para el gobierno de México. Hoy, junto con la secretaria Rosa Isela, acudimos al puesto de mando de la Alerta Nacional de Búsqueda Inmediata, iniciativa impulsada por la presidenta Claudia Sheinbaum para fortalecer la respuesta del Estado y activar de manera inmediata con las instituciones en las 32 entidades federativas las capacidades de búsqueda y localización, indicó García Harfuch. En su mensaje, el responsable de las políticas de seguridad pública y protección civil del Gobierno de México explicó que con el uso de la alerta se logra la localización del 50% de las personas en las primeras 24 horas del reporte. Actualmente, el 50% de las personas reportadas mediante esta alerta son localizadas durante las primeras 24 horas. Seguiremos fortaleciendo la coordinación, la tecnología y las capacidades de las instituciones. Ante una desaparición, cada minuto cuenta. Nuestra obligación es buscar, localizar y acompañar a las familias, escribió García Harfuch.
2: La secretaria de Gobernación, Rosa Isela Rodríguez, advirtió que los funcionarios que reciban dinero de propietarios de casinos serán enviados a la cárcel y que los negocios involucrados serán cerrados. La funcionaria recordó que hizo esa advertencia directamente a permisionarios del sector, a quienes pidió no intentar corromper al personal de la dependencia. Les dije, lo primero que quiero de ustedes es que por favor no corrompan al personal de la Secretaría de Gobernación, porque les voy a cerrar sus negocios y voy a meter a la cárcel a mis compañeros que estén recibiendo dinero de ustedes. Los voy a meter a la cárcel, sostuvo. Rodríguez señaló que a cambio Gobernación trabaja en regularizar la situación de amparos y otros pendientes administrativos de los casinos. Estamos de acuerdo. Bueno, no contestaron mucho, pero bueno. Segundo, a cambio de eso, nosotros vamos a ir regularizando la situación de amparos que ustedes van teniendo, agregó. La titular de la SEGOB aseguró que no tiene representantes, brokers ni intermediarios para tratar con los empresarios del sector y les pidió acudir directamente con ella para resolver cualquier asunto. Rodríguez informó además que está prácticamente concluida una revisión interna sobre casinos, centros de apuestas y entretenimiento en la que participan distintas dependencias federales. Adelantó que ya existe una propuesta para actualizar la legislación en la materia y será presentada al Gabinete de Seguridad. Ya tenemos una propuesta de ley. Todavía la vamos a poner a consideración del Gabinete de Seguridad, pero ya la hemos estado viendo con diferentes instancias. La secretaria explicó que los propios empresarios han pedido modificar la ley vigente, que data de 1947. Rodríguez reconoció que algunos casos han derivado en sanciones y cierres por presunto lavado de dinero o defraudación fiscal, en coordinación con la Fiscalía General de la República y la Secretaría de Hacienda.
1: Y Jorge Amílcar Olán Aparicio, amigo de Andrés Manuel López Beltrán, teme ser víctima de una cacería y ser aprehendido, porque el pasado 3 de marzo un grupo de uniformados de la Fiscalía General de la República y militares rondaron su domicilio en la Ciudad de México. En un amparo que presentó, el empresario tabasqueño señala que las autoridades que acudieron a la privada en donde vive parecían tener la intención de aprehenderlo. El 3 de marzo de 2026 me informaron que varios sujetos uniformados como policías con distintivos de la FGR, en compañía de otros con uniformes tipo militar y armados, estuvieron rondando el domicilio, tomando fotografías, dijo en su demanda de garantías. Según su relato, en esta ocasión los uniformados, sin identificarse, preguntaron por él para saber su paradero o ubicación. Sin abrir las puertas de la privada, el responsable de seguridad respondió a través del interfón que no podía darles ningún dato. El amparo lo presentó el 23 de marzo, pero como no existía ninguna orden de aprehensión, el pasado 28 de mayo pasado un juez canceló la demanda. Recientemente se publicó que el SAT presentó el 25 de marzo una declaratoria de perjuicio ante la Fiscalía General, luego de detectar que entre el 11 de febrero y el 27 de junio de 2025, Portacelis transmitió 139 pedimentos de importación de combustibles que ingresaron al país en ferrotanques con información falsa. La autoridad fiscal calculó que más de 864 millones de pesos los derechos impuestos omitidos y solicitó proceder penalmente contra 5 personas, entre empleados de la empresa y agentes aduanales presuntamente relacionados con las operaciones. Ante esto, el miércoles, tras afirmar que en su gobierno todavía se investiga a la presidenta, la presidenta Claudia Sheinbaum confirmó que la Secretaría de Hacienda y Anticorrupción y Buen Gobierno tienen información sobre Amílcar Olam. La mandataria fue cuestionada sobre información que revela que Hacienda pidió a la Fiscalía ejercer acción penal por delitos fiscales contra responsables de Portacelis Gas and Oil, empresa vinculada con un operador de confianza de Olam y señalada por operaciones de huachicol fiscal que habrían causado un daño al erario superior a 834 millones de pesos.
2: La presidenta Claudia Sheinbaum dejó que Enrique Insunza dejó en él la responsabilidad de mantenerse en el Senado y ejercer su voto, pese a que el legislador sinaloense enfrenta acusaciones de autoridades de Estados Unidos por presuntos vínculos con el cártel de Sinaloa, y volvió esta semana a la Cámara Alta tras varios meses de ausencia. Cuestionada sobre la conveniencia de que Insunza permanezca en un cargo de elección popular bajo esos señalamientos, la mandataria sostuvo que ya ha fijado públicamente su postura y que corresponde al senador decidir si continúa en funciones o no. Cada senador y cada diputado toman por conciencia la decisión de su voto. Entonces, cada quien es responsable y se respeta la autonomía de las instituciones, afirmó. Insunza reapareció en el Senado luego de 124 días de ausencia y ha rechazado las imputaciones formuladas desde los Estados Unidos al sostener que no se ha presentado una sola prueba que acredite vínculos con el narcotráfico. La Fiscalía del Distrito Sur de Nueva York lo incluyó en el mes de abril, junto con Rubén Rocha Moya y otros funcionarios sinaloenses, en señalamientos relacionados con presuntos nexos con organizaciones criminales, mientras autoridades estadounidenses han solicitado acciones contra varios de estos involucrados. Sheinbaum insistió en que como presidenta define la política pública y coordina al gabinete, pero no toma las decisiones individuales de legisladores ni de otros poderes. Por supuesto que soy la presidenta de la República, dijo, y decido la política pública y coordino al gabinete, y definimos el avance. Cada gobernador es autónomo en su estado, sostuvo. Ya conocen mi opinión, la opinión que he vertido aquí durante varias veces, pero la decisión finalmente es de la persona. Insunza dejó la bancada de Morena y regresó como senador sin grupo parlamentario, aunque ha dicho que continuará respaldando las iniciativas impulsadas por Claudia Sheinbaum y el oficialismo.
3: 8:48 vamos a Calibre 57, la noticia de balazo.
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3: Calibre 57 llega puntual a su cita esta mañana con esta tragedia que se presentó en las inmediaciones del ejido Piedras Negras, donde un trabajador de, aparentemente, unos dicen que era electricista, otros dicen que trabajaba para Comisión Federal de Electricidad, originario de Ciudad Acuña, murió
0: tras recibir una descarga eléctrica de más de 13.000 voltios mientras aparentemente instalaba una conexión irregular desde un poste de Comisión Federal de Electricidad a una vivienda de ese sector. Los cuerpos de emergencia fueron movilizados a la calle Benito Juárez 1212, donde se reportó el incidente, y al arribar encontraron el cuerpo de José Antonio López Flores, de 45 años, en lo alto de la escalera, colgado ya sin vida, y se tomó conocimiento de los hechos. Se dio parte a las autoridades para realizar el levantamiento del cadáver y fuera trasladado el cuerpo al servicio médico forense. Además, otra tragedia fue la que se presentó en la colonia Los Espejos, donde Reinaldo Elizaldo González, de 38 años de edad, presuntamente murió a consecuencia de un golpe de calor. 38 años tenía este hombre, caminaba con su hermano a llevar fierro viejo a una chatarrera y repentinamente colapsó, quedando sin signos vitales en la banqueta. 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

0: En información de los espectáculos, despiden a Jonathan Meléndez y su familia. Familiares y amigos se reunieron para despedir a Jonathan Samuel Meléndez Jonás, su esposa Ana Paula y su hija de 3 años, víctimas del multihomicidio que se registró el pasado 1 de septiembre en Atizapán, Estado de México. El músico, fundador e integrante de la agrupación Camilo VII, fue velado con su familia en la funeraria Galloso de Santa Mónica, Tlanepantla, el jueves 3 de septiembre, mientras que su empleada doméstica, Aleida Romero, quien también fue asesinada, fue trasladada a otra funeraria para ser despedida por sus familiares. Respecto al cuerpo de Nala, la perrita Golden Retriever, que era integrante de la familia y que también fue asesinada en el lugar, habría sido entregada a los seres queridos de los Meléndez. Habla el abogado de Luis de Llano y dijo, fue ilegal su arresto. El arresto fue ilegal, es una arbitrariedad lo que está sucediendo, es indebido. Hubo suspensiones de amparo y la autoridad actuó de manera indebida. Eso es todo lo que puedo comentar por el momento, así dijo Francisco Mancera, abogado de Luis de Llano, respecto al proceso que lleva con Sasha Sokol, inició en su contra por daño moral. Y bueno, rompe colgando en tus manos una marca, ¿recuerdan ustedes la canción de Marta Sánchez y Carlos Baute? Bueno, hay canciones que consiguen mantenerse vigentes mucho tiempo después de su lanzamiento, y Colgando en tus manos es una de ellas, porque el tema ya alcanzó los 1,000,000,000 de vistas en YouTube. La cifra marca otro momento importante para una canción que se ha convertido en uno de los grandes éxitos de la música en español y que con el paso del tiempo sigue llegando a nuevas generaciones. Así que incluyan en sus playlists la canción Colgando en tus manos de Marta Sánchez y Carlos Baute. El director de cine mexicano Alfonso Cuarón producirá junto al guionista John August la serie de acción real del juego de mesa Dungeons and Dragons llamada Ravenloft para Netflix, según lo informó el medio especializado Deadline. El proyecto, que también cuenta con Hasbro Entertainment en la producción, estará ambientado en el universo del popular juego de rol de mesa sobre historias fantásticas creado en 1974. Y Katy Perry y Justin Trudeau encontraron en sí el amor de sus vidas. Terminó como una historia feliz. Katy Perry atraviesa una nueva etapa personal y asegura que después de un año complicado marcado por su separación de Orlando Bloom, finalmente encontró el amor de su vida en Justin Trudeau. Y Dolly Parton había ocultado su cáncer para tener una actitud más positiva. La cantante Dolly Parton mantuvo en privado su lucha contra el cáncer hasta el final, pues quería que quienes la rodeaban se enfocaran en los momentos positivos y no en su enfermedad, reveló su primo Richie Owens. Dolly Parton perdió la vida el pasado 25 de agosto por una batalla precisamente contra el cáncer. Y por último, Diddy Combs o P. Diddy. Le cambian la fecha de su liberación. La fecha de salida para el cantante que permanece en la cárcel será para el próximo 20 de febrero del 2028. Esa es la fecha de liberación de prisión de Sean Diddy Combs, que se ha modificado otra vez, y ahora el rapero saldría de la cárcel hasta el 5 de febrero del 2028. Todo esto y más en la sección de Flash de Periódico Zócalo, y así los espectáculos.
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4: Son las 8:55 a.m. La temperatura se encuentra en los 29 grados centígrados. Ya quedó definida la hora, la fecha y la sede de la final de la Leagues Cup, este torneo inventado para sacar dinero por la Federación Mexicana de Fútbol y US Soccer entre equipos de la Liga MX y la Major League Soccer, Toluca y Rayados llegarán a la final este domingo 6 de septiembre a las 20:15 horas en Houston, Texas, en el estadio del Houston Dynamo. Y mientras que a las 5 de la tarde se pronostica el duelo por el tercer lugar entre las Águilas del América y el equipo de León para definir quiénes serán los tres primeros lugares de este torneo. El día de ayer terminó la mala racha que tenía Julián Quiñones, vigente campeón de goleo en la liga de Arabia Saudita, o la Saudi Pro League, al anotar el día de ayer en la victoria de su equipo, el Al-Qadisiyah, sobre el Al-Diriyah. El equipo del mexicano logró obtener el triunfo y el delantero mexicano anotó de cabeza al minuto 58. Una buena actuación por parte del delantero nacionalizado mexicano. En más del fútbol mexicano, pero de la Liga MX, el día de hoy se enfrentarán Juárez contra Pachuca en la ciudad fronteriza. Mañana San Luis recibe a Guadalajara, el Querétaro contra Monterrey, y el de Puebla Toluca se pospusieron precisamente por la actividad de la Leagues Cup. Tigres recibe al Necaxa el día de mañana, el Atlas recibe al Atlante y el Cruz Azul recibe al equipo de Santos el domingo, que va a ser el único encuentro que se va a llevar a cabo precisamente este domingo. 8:57 a.m. Esta es la información de los deportes.
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4: 8:58 a.m. Es así como llegamos a la parte final de Radio Zócalo Noticias. Periodismo de verdad, don Carlos Smog, gracias.
5: Muy buenos días, feliz viernes.
4: Miguel Ángel Pérez, muchas gracias.
0: Gracias por haber estado con nosotros, que tenga un excelente inicio del fin de semana.
4: Los controles de audio, Manuel Enrique Alvarado Campos, que tenga un excelente fin de semana, pásela bien.
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El fin de semana con Super Estelar 107.9, 29 grados Celsius la temperatura. Un ratito más y nos vamos a ir hasta HEB con Karina Nechat. El fin de semana ya está listo, ya está programado con las promociones y los combos y todo lo que tiene de activación HEB. A las 10 con Karina Nechat. Antes, John Arauza.

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1: 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Entonces, adelante Karina con tu respuesta.
2: Mira, a mí no me estás poniendo podos.
1: Pues me dijeron que eras vegana.
2: Todo lo que piense con té, bienvenido. Tacos, tamales, tostadas,
1: sopes,
2: quemacinga,
1: flautas,
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1: Pozole.
2: Primero nos atacamos y luego nos arrepentimos.
1: Muy bien.
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1: Sí, ¿no, también?
2: No.
1: Sí, le pones limón y sal y ya, y salsa.
2: ¿Cómo te vas a comer las tripas del pobre pollo? Sí. No, Teja, no.
1: Hay chicharrón.
2: No hay chicharrón de pollo.
1: Sí hay.
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1: Si
2: ¿No hay chicharrón de pollo?
1: Si hay donas.
2: 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Y ya me echaste a volar mi mente culinaria. Receta para este día de Viva México. Para que vaya preparando.
1: ¿Cómo se llaman? Unas mollejas de pollo, unos pescuecitos así asados, pescuecitos asados, unas patitas de pollo así, en escabeche, con cebolla encurtida en chile.
2: ¿Encurtido tienes el cerebro? ¿Cómo patas de pollo?
1: No, hombre, Karina.
2: No.
1: Karina, ¿tú qué sabes de...?
2: No.
1: No,
2: la
1: sabes.
2: Pata es para caminar. Lo único que se puede uno comer.
1: Ajá.
2: En cuanto a eso son las manitas de puerquito.
1: No, te puedes comer las pechugas. Mira, te puedes comer la pechuga, el ala, el muslo. Te puedes comer los higaditos, te puedes comer los corazoncitos, te puedes comer
2: el pescocito.
1: No, Karina, puedes comer con hambre, Karina, y con cebolla y con bastante ajo y una salsa bien hecha.
2: Come todo eso, por eso se queda como el tejano. No se logran los niños.
1: Te falta rancho, Karina.
2: No se logran los niños, no le hagas caso. 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
1: Es más, voy a regalar unos boletos para que se vayan al Palomino Fest, cortesía de HB, cortesía de Karina, para que la persona que me pase 5 recetas de lo que yo mencioné, de que tiene que ver con el pollo.
2: Googleele ahí.
1: No. Pues ya la gente sabe, Karina, o sea, los pescuecitos, ¿nunca has comido pescuecitos de pollo?
2: ¿Cómo voy a comerme pescuezo de pobre pollo que ahí lo ahogaron? ¿Capaz de que tiene sangre atorada ahí en el cuello?
1: No, Karina, regresamos contigo. En un momento más. Gracias. Deja ver si consigo raza, por acá por la línea telefónica, por el WhatsApp. Le voy a regalar unos boletos, para que se vaya a ver a los Palomino Fest, Si me pasa una receta tradicional, de todo lo que te puedes comer con el pollo. Karina no sabe. Discúlpenla, por favor. Karina no sabe. Karina nada más abre latas y prende esa cosa nueva de la ninja y el microwave.

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2: Para hoy esperamos un cielo completamente soleado y caluroso. 38 grados la máxima temperatura a la que se espera, con una sensación real de hasta los 43 grados. El viento estará soplando del este entre 10 y 15 kilómetros por hora. Para esta noche la mínima desciende a los 26 grados con el cielo parcialmente nublado. Para mañana soleado otra vez, 38 la máxima y la mínima en los 26 grados. Para el domingo, 37 la máxima, un 20% de posibilidad de lluvias y la mínima en los 26 grados.
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0: Pollito Pío. Adelante, Karina.
1: Todo lo tienes controlado. Absolutamente es todo en la vida.
0: Ustedes tenemos conectado ahí un grupo de chef fans tuyos que, híjole, cómo te quieren, querer.
1: Yo sé que quieren ser como yo un día, soy como que su seguir, ¿me entiendes? ¿Sabes cómo?
0: No.
1: Como ella quiero ser.
0: Están preocupados.
1: ¿Por qué están preocupados?
0: Pues muy preocupados porque piensan que todas las mujeres son como tú, entonces están preocupados, la verdad.
1: No, bebé, Dios se lució conmigo y dijo, no más. Nada más una.
0: No, la frase esa que te aventaste la semana pasada.
1: No es frase, es vida real.
0: Es vida real.
1: O
0: es?
1: Te hago feliz o te hago de comer. ¿Y sabes qué pasó? Compra comida en la calle y me trae. No,
0: se fue el chivi.
1: Cuánto descaro y sinvergonzadez mía hay en la vida. 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
1: Ay, no sabes nada de la vida, nada.
0: La lengua de res, sí.
1: ¿Qué?
0: La lengua de res entomatada, qué delicia.
1: ¿Lengua de res entomatada? ¡No seas cochino! ¿Cómo,
0: Karina,
1: te vas a comer la pobre lengüita de la vaca?
0: Todo mundo sabe que no hay cosa más deliciosa que una lengua de res entomatada.
1: No se ande comiendo la lengua de la vaca, señora. No le haga caso a ese hombre.
0: Ay, Karina.
1: No le haga caso. Eso es una cosa muy, muy grosera. Como es por demás. Vas a comer. Se quiere comer la lengua de la vaca. Y luego se quiere comer el pescuecito del pollito ahorcado. No, mijo.
0: No, con limón y con salsa tabasco. Qué bruto.
1: Ay, no, qué bárbaro. 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Regresamos, Tejano.
0: Muy bien, Karina, regresamos contigo en un momento más, identificamos la radio y seguimos con más del fin de semana con Superestelar 107.9.
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3: Adelante. La paloma está en el aire, más bien en la sierra. Hace unos cuantos minutos que vamos

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2: Ahorita, te voy a decir algo. 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
2: 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Regresamos.

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2: Vámonos, Karina, vámonos, vámonos, vámonos a HB.
3: 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Ya nos vamos a retirar, pero no nos podemos ir sin la receta. ¿Estás listo?
4: Listo.
3: Perfecto, porque es Viva México, porque se siente el espíritu navideño, casi, casi también, pero primero están las fiestas patrias, vamos a una
4: ver,
3: salsa.
4: Espérate.
3: Una salsa, ya está el espíritu navideño aquí también.
4: A ver, o sentimos una cosa o sentimos
3: las
4: la otra.
3: Las dos, si ¿no? Tu corazón no se alcanza para uno es tu problema.
4: No.
3: Yo veo el
4: Viva México. Me están preguntando que qué le vas a poner a los frijoles de la olla, que si sabes qué se le pone. Ah, aparte de agua.
3: ¿Agua?
4: ¿Qué más?
3: Agua.
4: ¿Y qué más? Agua.
3: Y agua.
4: Mm.
3: Y la gente que le ponga lo que quiera cuando ya estén cocidos.
4: Muy bien.
3: Así de fácil. ¿Listo para la receta?
4: Se notan tus conocimientos culinarios. Qué bruto.
3: Vamos a hacer una salsa perrísima.
4: A ver.
3: Muele. ¿Cómo se llaman los chiles que están de bolijita bien chiquitititos?
4: ¿Los chiles que qué?
3: De bolijita chiquitititos.
4: Bolijas.
3: Bolitas.
4: Pues hay varios. Está el chiltepín, piquín, está el chile piquín.
3: Ajá. Lo apachurro en el molcajete.
4: Ajá.
3: Y le echa limón. Salsa culinaria.
4: Y ya.
3: ¿Ya? Perfecta. ¿Sí o no?
4: No, sí. Perfecta tu salsa.
3: Deliciosa.
4: Excelente tu salsa. Qué delicia.
3: Tengo el espíritu de Viva México y ya siento el cascabeleo navideño, porque ya está aquí todo lo de Navidad.
4: Cascabeleo.
3: Y todo lo de Viva México. Y si usted no tiene corazón para dos cosas, ese es tu problema, Tejano.
4: Muy bien, Karina.
3: Todo junto.
4: Perfecto, Karina.
3: Pásenlo muy bonito. 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Gracias a ti, mi querido Tejano, por ser en espacio en tu cabina. Yo soy Karina Necher y con esta nos vamos. Adiós.
4: Gracias a Dios que se va Karina a seguir haciendo las compras en HB. Ay Dios, esa salsa misteriosa, qué bárbara esa salsa. Dios mío. Bueno, yo sigo aquí con el fin de semana y con Superestelar en la primera semana del mes de septiembre, el mes de la patria, 30 grados Celsius, el Tejano está en cabina.

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3: Para hoy esperamos un cielo completamente soleado y caluroso. 38 grados, la máxima temperatura a la que se espera, con una sensación real de hasta los 43 grados. El viento estará soplando del este entre 10 y 15 kilómetros por hora. Para esta noche la mínima desciende a los 26 grados con el cielo parcialmente nublado. Para mañana soleado otra vez, 38 la máxima y la mínima en los 26 grados. Para el domingo, 37 la máxima, un 20% de posibilidad de lluvias y la mínima en los 26 grados.
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26. Vamos a regalar boletos, ¿sí? Para los que son fans de este gran evento, es un evento que se organiza año con año. Todo es para apoyar las becas del colegio ahí en Uvalde, Texas, y para apoyar a las nuevas generaciones. Es un evento que tiene desde comida, desde entretenimiento, evento de rodeo con arena climatizada. Hay evento de rodeo, hay grupos, hay música de variedad, hay una gran variedad de música, como hay tributos a bandas de rock, hay también música tejana y también música regional mexicana. Todo esto en jueves, viernes, sábado y domingo. Tenemos boletos oficiales para que te vayas, cortesía de Superestelar. Tengo 10 boletos dobles para las primeras 10 personas que me envíen un mensaje o marquen a la cabina. Para enviar el mensaje, yo quiero 2 boletos para Palominos, así nada más. Yo quiero 2 boletos para Palominos.

0: 1-9303. Yo quiero dos boletos para Palominos, son boletos dobles, son 10 dobles los que vamos a regalar, 10 boletos dobles para los que son fans, y también puedes marcar al 878-783-1358 y me mencionas: Tejano, quiero dos boletos dobles para Palominos. Perfecto, dos boletos dobles, aquí están los boletos dobles, te los regalamos y te vas a bailar, te vas a comer, te vas a disfrutar de un evento de familia, de un evento de mucha tradición y de ya de muchos años. Son boletos dobles, los tenemos en cabina, son dobles, puedes mandar el mensaje 878-79-19303. Tejano, quiero dos dobles, digo, quiero un par de boletos para irme al Palomino Fest 2026.
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Van a estar en el evento del Palomino Fest, también van a estar presentes, además creo que también está agendado De Parranda, está agendado La Tropa Estrella, está agendado Chonorao 6, también está agendada La Maquinaria Norteña, tengo boletos dobles, voy a seguir regalando boletos dobles. ¿Cómo le hacemos? Gracias a Karina Longoria, gracias a Ross Ángela, gracias también a la raza que me marca por teléfono, me pasa los datos, son boletos dobles. Me voy a las 12. Todos los que alcance a regalar hasta las 12 del mediodía, con gusto se lo regalamos para que se vayan a disfrutar de un buen fin de semana con un gran evento. La verdad, yo lo recomiendo mucho. Les recomiendo que se vayan con mucho cuidado, que se vayan con anticipación, que chequen, que traigan sus documentos en regla, que traigan el automóvil en buenas condiciones. Y llegando a la ciudad de Uvalde, volteas así de sencillo. Cuando llegas a la ciudad de Uvalde por la lateral, aquí por la 57, te vas para Uvalde, llegando a Uvalde, así, volteas a tu mano izquierda, unos 80, 100 metros, y ahí están los terrenos de la feria de ahí de Uvalde, y ahí es donde está el evento, ahí están los juegos mecánicos, ahí está la arena de rodeo climatizada, y ahí está pues toda una gran organización de muchos años, una gran coordinación a todos y cada uno de los organizadores. Un saludo a todos que año con año siempre se suman a este gran evento del Palomino Fest. Y va a estar, muy bueno, tengo boletos dobles. ¿Cómo te los ganas? Sencillo. 878-79-19303. Tejano, quiero dos boletos para Palominos. Así. Tejano, quiero dos boletos para Palominos. Tejano, 878-79-19303, quiero dos boletos para Palominos. Y si quieres marcarme, me lo puedes hacer. 878-783-1358. Aquí está una de las agrupaciones confirmadas para el fin de semana. 31 grados Celsius, el lunes es festivo en Estados Unidos.

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1: Son las 12 del día. Es la hora del Ángelus.
2: El ángel del Señor anunció a María y concibió por obra del Espíritu Santo. He aquí la esclava del Señor, hágase en mí según tu palabra. Y el Verbo se hizo carne y habitó entre nosotros.
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3: Ay, 12 con 5 minutos.

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1: A ver. Rosángela, me estás escuchando. Estoy viendo aquí tus mensajes. Nosotros estamos acá en Vista Hermosa. De hecho, te estaba marcando, pero no sé si porque, pues bueno, eres de Eagle Pass. No entra lo que es la llamada, pero estamos acá en Avenida Industrial. Tienes toda Avenida Industrial. Y donde veas la plaza Vista Hermosa, ahí vas a voltear a la derecha, donde estaba antes Canal, bueno, donde está todavía, más bien. Estamos aquí, están nuestros vecinos de Canal 3. ¿Sí? ¿Ubicas? Ubication, si no, mándame un mensajito. Manifiéstate. Manifestation, ¿ok? Tengo aquí cortesías, mira, 1, 2, 3, 4. Palomino Fest. ¿No vas a ir? ¿No vas a ir tú, Julián? Yo creo que sí, ¿no? ¿O no? Eres Team Duelo únicamente. Va a estar muy, muy, muy, muy padre. Así es de que no se lo pueden perder, el Palomino Fest. Y tengo aquí cortesías para ustedes, para que si quieren, me mandan WhatsApp y listo. Dice, hola Norma, empezaste bien con Duelo, escuchándote en carretera. Saludos, gracias. Saludos a mi buen amigo Julián. Muchas gracias. Muchísimas gracias. Qué bueno que empecé good. I'm very good, ¿sí? No, es que sí, yo estoy bien, ¿verdad? Es que aquí andábamos ahorita mi querido amigo Elías Orillo hablando en English. Las frases así como que la típica de un gringo lechón es, ay, whatever, whatever. Luego, it's okay. Don't worry. Be happy. Super Estelar, buenas tardes.
2: Buenas tardes.
1: Dígame.
2: ¿Me puede dedicar una canción?
1: Dígame.
2: Habla Benjamín García Ramírez.
1: ¿Cómo está, Benjamín? Oh, Benjamín, pues usted no quiere jugar conmigo, que le digo dígame y no me dice me.
2: Ah.
1: ¿Ve? Ay, chistosita, dígame.
2: No, siempre te he marcado y me complaces, pero quiero que me mandes un saludote aquí, porque mañana ya me voy para la sierra, nomás ahora estoy disfrutando ahora.
1: ¿Cómo que ya se va a la sierra? O sea, ya no me va a escuchar.
2: ¿Voy a trabajar para allá, para la sierra?
1: Pues no le hace. Ahorita, mire, me manda un WhatsApp y le voy a mandar la liga para que me escuche desde la sierra.
2: Ah, bueno.
1: A ver, ¿cómo le hace? Si no hay internet, a ver cómo le hace, pero pues me tiene que escuchar.
2: No, allá tenemos internet.
1: Ah, perfecto. Entonces ahorita le voy a pasar la liga. ¿Me manda WhatsApp? ¿Sí sabe el teléfono del WhatsApp de la Superestelar?
2: ¿Mande?
1: ¿Se sabe el WhatsApp de la Superestelar?
2: No, necesito que me lo mande.
1: Ahorita se lo mando. ¿Cómo se lo mando? A ver, dame su teléfono.
2: Ah, 878.
1: 878.
2: 143.
1: 143.
2: 66.
1: 12. Mm-hmm. Ok, entonces se lo voy a mandar, don Ingeniero.
2: Quiero que me complace una canción.
1: ¿Cuál quiere?
2: Vomir.
1: Mande.
2: Una canción de Vicente Fernández, Me Estoy Acostumbrando a Ti. Estoy aquí con mi amigo Rafa nomás.
1: Rafa, oiga, pero es que esa no la tengo. ¿Es el enamorado?
2: No, pero no. Es una gente que...
1: Pues ya sé. Es una de las canciones que no pueden faltar en ningún lado, pero no, mire... ¿Le puedo poner Gema? ¿O le puedo poner
2: esa Gema me parece bien.
1: Ok, o la de Quiéreme Mucho. Esa la canta con Aida Cuevas.
2: No, está bien con Gema.
1: ¿La Gema? Ok, entonces le voy a poner Gema.
2: A Don Benjamin. Al Ejido Piedranegra.
1: Allá en el Ejido Piedranegra nos escuchan, ya está pues.
2: Aquí lo estoy escuchando Benjamín García, Ramírez y Rafa...
1: Márquez, no. Uh-huh. ¿Y Rafa qué?
2: Rafa Zacarías.
1: Zacarías.
2: Me están despidiendo porque pues ya mañana ya me voy a las 7 de la mañana.
1: No, hombre, ni. Ahorita lo voy a pasar la liga, ¿ok? Para que nos siga escuchando.
2: Y regreso el día último.
1: ¿De este mes?
2: Uh-huh.
1: Ah, perfecto. O sea, se va poquito. Se va ahorita y regresa el día último de septiembre.
2: Sí.
1: O sea, no va a estar para el día del locutor, no me va a el día del locutor para decir, ay, felicidades por el día del locutor. No. ¿Ve? ¿Ve cómo es? Bueno. Ya dijo, pues, ahí va su canción para que le suba todo vuelo que se ve en todo elegido. Sale.
2: Hombre, ahorita lo va a subir todo. Tengo dos bocinas, ahorita lo voy a poner las dos.
1: Excelente, ahí va. Una, dos, tres. Gracias.
2: Igual.

0: buenas. Oigan, no, a ver, porque luego tienen que empezar que estoy herida, o sea, ni vienen al caso. Son canciones porque estamos en el mes de la patria. Me estaban pidiendo temas de Vicente Fernández y luego me encontré esa. Y esta una que es mi favorita. Me encanta, me fascina. ¿Sí? Es más, ¿qué dice Fernando Navarrete? ¿Qué me dice Fernandito?
1: Esas están buenas, Norma.
0: ¿Eh? Esas están buenas, Norma.
2: Un mariachito.
0: Ay.
2: Yo sigo tomando y vuelvo a pedirles
0: la misma canción. Imagínate pedir la misma canción toda la noche, qué aburrición. Eso sí es porque están adoloridos, ¿verdad? Eso sí. Eso sí. Pero bueno. Vamos a ver, ¿qué hora son? 12:20. Hora. Hora. Hora. Vamos a ver quién es. Por aquí, por acá. Ay, se fue la llamada, yo creo. O no entró, o se arrepintió. Bueno, vámonos. Vámonos a una pausa, porque voy a regresar con esa canción que me gusta mucho. Y espero que a ti también te guste. A ver. A ver. Super Estelar, buenas tardes.
3: Buenas tardes, ¿cómo ha estado? ¿Cómo le va?
0: Bien, gracias a Dios. ¿Y usted cómo está? ¿Cómo anda? ¿Qué dice? ¿Qué dice? ¿Qué anda haciendo? Ah, ¿verdad?
3: Le dije la gata hermosa, pues sí, sí, bella. Más bella que las estrellas, que los hombres no pueden ver sin ella. ¿Cómo ha estado?
0: Bien, gracias a Dios. Aquí echándole ganas. ¿Cómo ve?
3: Sí, la estaba escuchando, nomás estaba acá haciendo otras cosas.
0: Ajá.
3: Y vos le marqué ahorita, ya le marqué una vez.
0: Ándale, es todo. Gracias, don Matías, como siempre, fiel radio escucha de la Superestelar.
3: Vale, vea que siempre la estoy oyendo.
0: Sí, porque si le cambia, acuérdese, son 7 años de salación, no le puede cambiar a la Superestelar.
3: No, ya sabe.
0: Ok, ya dijo.
3: Le doy un abrazo, un beso y cuídese.
0: Igualmente para usted, don Matías. Saludos a doña Catalina. Ahí está, don Matías, sigue en el estadio 123. Siempre escuchando la Superestelar, la estación de la raza. Ahí vengo, y vengo, no te vayas.
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6: Para hoy esperamos un cielo completamente soleado y caluroso. 38 grados la máxima temperatura a la que se espera, con una sensación real de hasta los 43 grados. El viento estará soplando del este entre 10 y 15 kilómetros por hora. Para esta noche la mínima desciende a los 26 grados con el cielo parcialmente nublado. Para mañana soleado otra vez, 38 la máxima y la mínima en los 26 grados. Para el domingo, 37 la máxima, un 20% de posibilidad de lluvias y la mínima en los 26 grados.
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7: Oye, como que nada más puse Vicente Fernández y cállate, se llenó todo el WhatsApp, me encanta, pero bueno. Les decía, les comentaba, les platicaba, les informaba que esa canción me gusta muchísimo, está muy bonita. Y esta me hace recordar a una tía muy querida allá de Torreón, Coahuila. Y obvio, mi abuelo, mi queridísimo abuelo, que es mi papá Mario Alberto Sandoval Muñoz. ¡Ajoy! Esa es la cruz de olvido.

0: Muchísimas gracias.
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quieren puras de Vicente. No, ya, apacíguense, ya no voy a poner de Vicente. Ya les puse varias de Vicente Fernández. Luego van a empezar con que el tequilita, así como yo que ya tengo aquí el tequilita en un ladito. Entonces, como que no, no, no, no. Y que si unas Kawasaki tampoco, ¿ok? Vamos a ver, dice por aquí. Vamos a ver, aquí me quedé. Y luego se me enojan porque luego no mando, no alcanzo a dar todos los saludos y luego me ponen. Como mi amigo. Ya no sé si es mi amigo, a lo mejor ya me bloqueó, ¿verdad? Pero como que ya te puse la canción, ¿ok? Dice, saludos, momis, un cumbión. Le digo, empiezan de aguafiesta, luego lueco. Quieren la cumbia del trombón. Ya está. ¿Dónde anda Angelito?

0: ¿Por qué no me has hablado? ¿Por qué no me has mandado mensaje? Él siempre anda ahí con que mercancía y más mercancía y más mercancía, y así se la vive. Entonces, pues yo creo por eso no se ha reportado el día de hoy. Del trombón. A ver, la cumbia del trombón. Aquí la tengo, pero es así como que en un mixecito medio padriuris para bailarla y mover el botecito. ¿Dónde está la gente que le gusta el guapa?
1: ¡Ea!
0: ¡Todos! ¡Ah! ¡Ah! ¡Báilele, báilele, báilele, báilele! ¡Sea feliz, hombre!

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12: Ok, tenemos más WhatsApp. A ver, ¿dónde me quedé? Mi amigo Julián, ya lo leímos. Dice, buenas tardes, te voy escuchando. Saludos para los de Racing. ¡Qué milagro! ¡Que se acuerdan de mí! ¿Por qué me abandonan tanto, eh? Saludos para mis buenos amigos de Racing. Hola, momis. Buen día. Hello. Saludos para... A ver si no se bajó ya a entregar, facturas o pagar algo ahí con, proveedores o qué sé yo. Nuestro buen amigo Juan Valdés. Saludos. Aquí ya tenemos una llamada. Pero es que nos hablaron al WhatsApp. Ah, no, aquí está. Aquí te voy a poner, hola. Ahí está. Nuestro amigo Benjamin, para mandarle ahorita, ahora sí que la liga para que escuche desde la sierra, la superestelar, la estación de la raza. Hola, buenas tardes, momis. Hola, buenas tardes, dice. Hola, buenas tardes, momis hermosa. Ah, hermosa canción. Sí, ¿verdad que sí? ¿Cuál de todas las de Vicente, verdad? La de Cruz de Olvido o la de Gema, todas están bonitas. Todas las de Vicente están bien bonitas. Dice, me dedicas a mi hijo Gonzalo García, la canción de Viernes 13, o Mexicano Soy, de Luis R. Conríquez, de su mami Rosy de García, y ya, si no es mucha molestia, 24-7 de Parranda para mí. Okiroki, bueno, vamos a ver. Ahorita busco, espero que sí. Encontrarlas por aquí para poderlas agregar, incluir. Super Estelar, buenas tardes.
13: Sí.
12: Bueno.
13: Sí, bueno.
12: ¿Sí?
13: Buenas tardes, ¿me puedes una canción?
12: ¿Qué canción?
13: Dedicada para mi camarada Benjamín.
12: ¡Benjamín!
13: Sí.
12: ¿Cuál canción? Bueno. Hola, ¿cuál canción? ¿Cuál canción? ¿Mande?
13: Me iré. La barca en que me iré.
12: La barca en que... Pues ya la puse ahorita. La pusimos ahorita, la de Cruz de Olvido, se llama.
13: Pues una de... El violero, lo que usted quiera, que la oiga este hombre.
12: Bueno, ya está. Ahorita busco algo bien bonito y se la ponemos de los rieleros, ¿sale?
13: Me manda el enlace a este número mismo.
12: Okay, a ver, pero ¿es el mismo número o es otro? ¿Es otro?
13: Este es mi número, yo soy Rafa.
12: A ver, ¿cuál es tu número, Rafa?
13: 88.
12: ¿Sí?
13: 125.
12: ¿Sí?
13: 4247.
12: 47, Rafa, ya está, Rafa, ahorita se los paso a los dos, ¿sale, vale?
13: Mi amable, gracias.
12: Para ti, hace para servirte. Ok, ahí están nuestros buenos amigos Rafa y Benjamín escuchando la estación de la raza, la superestelar. ¡Ajá! Y aquí está, porque mexicana soy. A mucho orgullo. Dedicada para Gonzalo García, de parte de su mami Rosy.
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0: cantan. Bueno, es que era así como que recordarnos allá de esos buenos, bueno, buenos tiempos, sí, ¿no? Con la música bonita, música con sentido, dice aquí. Qué hermosa canción, la de Una Cruz de Olvido. Ya tenía tiempo de que no la escuchaba, de Vicente Fernández. Felicidades, recordar es volver a vivir esos momentos agradables de tus seres queridos. Sí, cómo no, la verdad que sí. Y ay, era con Luis R. Conríquez. Bueno, yo lo que quería era como que no dejar de decirte, no está la canción. Ay, buscamos, a ver, vamos a ver la de Parranda. No, primero, consejos, muy buenos.
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0: Dice, momis, andamos todos los yeseros en vestidos de Terian. En la feria, por si quieren una foto a 50. Ay, no, de veras, esos amigos yeseros. Se me dice que les hace daño el yeso, Hola, momis, muy buenas tardes. Vamos a la comida. Buen provecho. Y un saludo para Carlos Gloria y Jorge Pérez, que van a invitar la comida. ¡Ájale! Excel. Oye, ya andan también acá, ya tengo ahorita, llevo 3 invitaciones, Andan muy, muy fuertes ustedes. Pescado, otro me dijo que guisado. Y mole con arroz y frijol. Dije, ay, todas están tentadoras. Voy a hacerle, bueno, pues recojo todos los platillos. No me quedo, pero lo recojo. Y asunto arreglado. Así que muchísimas gracias, todos bien lindos. Y ustedes que van a comer bien, buen provecho y qué padre, pues muchas felicidades, que buenos amigos tienen. Mira que los van a pichar la comida, Carlos, Gloria y Jorge Pérez. Así que súper mega bien, buen provecho. Aquí ya les mandé la liga, Benjamin, ya te mandé la liga y también le mandamos la liga para que puedan escucharnos en todo el mundo mundial a Rafa. ¿Ya lo checaste, Rafa? Ahí se las mandé ya. Salí, vale. Y ese es el WhatsApp. Solamente WhatsApp, ¿ok? De nada. Ese es solamente WhatsApp, ¿ok? Para servirte. Dice por acá. Vamos a ver qué dice por acá.
14: ¿Qué onda, momis? ¿Qué onda, momis? Buenas tardes. De viernes, momis. De viernes. Póntela de Regresa Amor, de los
0: Palominos. Regresa Amor.
14: Saluditos. Carlitos López en sintonía.
0: Ay, Carlitos López. Carlitos López. Saludos a Carlitos López, que no se haya reportado. ¿Quién sabe por qué, verdad? Ahí está un ladrillo afuera esperándote. Dice, hola, momis, otra rola, ni tu amigo, ni tu amante, ni tu amigo, ni tu amante. Dice, podrá, buenas tardes, puede mandar un saludo ahí para mi camarada, la Nalgonchis. No voy a decir así porque la Nalgona, que no sé, no. Que se anda haciendo pato allá con un rastrillo con mi camarada Campa, que anda bien pilas aquí del Yonke Benny de parte de Johnny. Y que no falte mi camarada Saddam Hussein. Gracias, ahí está, un saludo para ustedes allá en el Yonke Benny. El otro día les hablé, Yonke, para ver dónde estaban, cuando quería las partes de la traje, y nunca me contestaron. Dije, bueno, ¿pero en cuál yonke? Porque pues hay varios yonke Benny. Nunca me contestaron. Dije, no, pues guau. Así que dice el saludo para ellos. Dice, transmites mucha felicidad y alegría. Muchas gracias. Y miras cómo sufro. Ya, no te creas. Pues de eso se trata, ¿verdad? ¿Cómo no? Ustedes, la verdad, son los que hacen que yo sea así. Buenas tardes, dice, ¿podrías mandarme el número del reportero Chavita? Atentamente, Oscar Morín de León García. Gracias. Mándame, bueno, el tuyo mejor y déjame checar porque, tiene como 5. Y uno sí es así como que personal y como que pues no. Este es un 24/7, pero es con duelo. La vamos a escuchar juntos tú y yo. En este preciso momento.
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16: Dios te salve María, llena eres de gracia, el Señor es contigo. Bendita eres entre todas las mujeres y bendito es el fruto de tu vientre Jesús. Santa María, Madre de Dios, ruega por nosotros los pecadores, ahora y en la hora de nuestra muerte. Amén.
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0: ¡Ay! ¡Qué padre! De noche y de día, siempre en sintonía. Y me agradó eso. Así de que, saludos, muy buenas tardes, y muchísimas gracias a mi buen amigo Raúl. Y a todos ustedes, muchísimas gracias. Y Rodolfo es el que me manda ese audio, así que muchísimas gracias. Y me encantó ese. Otra vez. Vámonos, dale, ahí está, ¿dónde está?
18: 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Agua.
0: Ah, no, era más acá. A ver, otra vez. ¿Aquí? No, por aquí.
19: Tarde, está bonita.
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0: ¡Ajá! 24/7. Necesito 24/7. Saludos, mamis, gracias. Míralos comiendo en el rinconcito y te están escuchándote, gracias. Buen provecho.

0: 7. Oye, ¿es el qué? ¿Es el rinconcito tapatío de ahí donde está Marina? Si está ahí Marina, salúdamela, por favor. Ahí en el rinconcito tapatío. Y sus hermanas, mayor, también están por ahí atendiendo, bien bonitos todos ellos. Gracias de nada. Dice por acá, ¿dónde voy? ¿Dónde me quedé? ¿Dónde me quedé? Ya mandamos acá los salud drinks. ¿Cuál me pediste tú, chiquillo? A ver, otra vez, ¿cuál me pediste?
1: ¿Qué onda, momis? ¿Qué onda, momis? Buenas tardes, de viernes, momis, de viernes.
0: De viernes.
1: Ponte la de Regresa Amor, de los Palominos, para ambientarnos desde temprano, momis. Saluditos, Carlitos López en sintonía, como siempre.
0: Como ya siempre. Te la sabes. Vámonos con los Palominos. Vamos a ver. Vamos a ver si está por aquí. Regresa Amor. Y a ver si está, compadre. Los Palominos. Regresa. Regresa. Por favor, te lo pido. Pero esa es de Los Palominos. Oigan, tengo aquí cortesías, ¿eh? ¿Quién quiere ver a Los Palominos? Fíjate, tengo Te Seguiré, y luego está la de Aposté y Ganar, y luego Me Enamoré de un Ángel. ¿Por qué no? Ah, a lo mejor está como Palominos nomás, ¿verdad? Porque hay un chorro de canciones de Palominos. ¡Chorros! Regresa, amor, se oye mi voz, la llamada, acaríciame, castígame, cómo olvidarte. Cuando tú me quieras, me cae que no está, chiquillo. Me cae que no está. Te quiero más. ¿No quieres la de Te Seguiré? Un poco más. Ven y baila. Ya no existe. Ya no existe. Y está la de, fíjate, está bien padre, pero bien padre la de Palominos con la Mafia. No sabes, está mejor que esa que quieres. Mira, mira, fíjate bien. Como cuando no está la canción, ¿verdad? 1:08 p.m. ya con 8 minutos. Está en Los Sagrados Alimentos. Muy, pero muy buen provecho. Gracias por estar escuchándome. Ey, no se me desesperen, tengo un montón de WhatsApp. Muchas gracias. Esa, ya está. Súbele, Juanito, pues.
2: Mejor amiga. Espero por Dios que me entiendas.
0: Claro que te entiendo.

Ten, qué triste, ¿verdad? Cuando ya no existe lo que cantan los palominos junto con la mafia. Tenemos muchos saludos. Tenemos, dice por acá, comandante, ¿dónde está, comandante? Ya se fue a descansar. Dice, excelente día, bendiciones, saludos de Antonio, de Juan, Arturo y José. Saludos, dice, llegando a Nueva York, cambiando, puro para adelante. ¿Cambiando? ¿Qué están cambiando? ¿Qué están cambiando? La otra linchita, ¿qué estás cambiando? Vamos a ver, ¿qué dice por acá? Dice, hola. ¿Puedes poner una canción, lo mejor de lo mejor? ¿Estará? Oh, my God. Esa es de La Maquinaria. La Maquinaria, no, oye, La Maquinaria en el grito, eso se va a poner bien, pero bien bueno. Entonces, La Maquinaria, lo mejor se llama esa, lo mejor es que no tengo esa rola. ¿Otra que quieras de La Maquinaria? Pídeme otra. Esa no. Me faltabas tú, Te Regalo. Me Asusta Pero Me Gusta. Ay, mira, hay muchas de aquí. Que la de Me Asusta Pero Me Gusta no es, es, yo creo que ese es como un cover, ¿no? Un covercito. Estoy enamorado de ti. Yeah. Ese para bailarla bien juntitos. Próximamente en Piedras Negras, el día del grito, nos vamos con La Maquinaria Norteña, se agüitan.

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1: Para hoy esperamos un cielo completamente soleado y caluroso. 38 grados la máxima temperatura a la que se espera, con una sensación real de hasta los 43 grados. El viento estará soplando del este entre 10 y 15 kilómetros por hora. Para esta noche la mínima desciende a los 26 grados con el cielo parcialmente nublado. Para mañana soleado otra vez, 38 la máxima y la mínima en los 26 grados. Para el domingo, 37 la máxima, un 20% de posibilidad de lluvias y la mínima en los 26 grados.
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12: Okiroki, bueno, y aquí está la canción que nos estaban pidiendo para nuestros buenos amigos Benjamin y también para Rafa. Rafa, escuchando la estación de la raza y que están ahí, haciendo un rico pescado con lechuguita y que me dijeron papas fritas y todo el asunto, así es de que han elegido saludos.

Ahí está, ni tu amigo, ni tu amante. 1:00 p.m. ya con 23 minutos. Y, ay no, esta no me gusta. La verdad, no me gusta. Esta de ontas, no. Duelo, viene música de duelo y esto es Te Cura el Tiempo.

Dice por acá, ¿qué dice por acá? ¿Qué dice el público? ¿Qué dice la gente? Ya, ya está, ya no, ya le bajó la intensidad, qué bueno. Quiere decir que ya están en los Sagrados Alimentos, ¿verdad? Ya están ahí disfrutando de comida culinaria. Qué rico es comer, ¿verdad? La verdad es rico comer. Y luego en este mes patrio, que se antojan las enchiladas, las enmoladas, me dijo mi hija. Mami, mami, yo mande, vas a hacer pasale. Yo, es que es septiembre. Y yo, híjole, y haz de cuenta que me quedé pensando y se me vino esto a la mente.

0: rico, lindo y querido, si muero lejos. Yo quisiera saber cantar, de veras. Y si le hago, si muero lejos de ti. ¿Qué te hizo? ¿Qué te hizo? ¿Por qué? ¿Qué no te quiere dar?
1: Hello, mami.
0: Hello. Hola, payasónicos.
1: No tengo esa rola. Porque no me quiere invitar Tejano. Es como el viento.
0: ¿No te quiere invitar Tejano porque Tejano es como el viento o qué es la canción es como el viento? Porque yo nada más tengo la payasa, no, y coca, cumbia. ¡Ay, desde Monterrey, Nuevo León, tierras regias! Pero en octubre sale pa' Monterrey.
2: Y estamos aquí,
0: hoy nomás. ¡Sole play! Y vueltecita despacito, ea, ea.

0: ¿Qué tal, pollo? Ni la viste, ¿verdad, Chaca? Es seguro ni la escuchaste. Es lo más seguro.
1: Te encargo, hermanita, la de Polvito Rosa, please, please, please, please, por favor.
0: ¿Por qué quieres esa, Jimmy? Bueno, está bien, ahorita la ponemos.
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0: Antes de poner esa del polvito rosa, me estaban pidiendo una canción de Emilio Navaira. Con el saludo para la familia García. Una familia bien hermosa, bien linda. Puro amor decirle a esa familia, la verdad. Yo creo que ustedes ni discuten ni saben qué es discutir, no. Han de ser de que, mi amor, es que no quiero esto. Ay, mi amor, yo sí, pero está bien, como tú digas. Ay, qué bonito. Como que es, en Rosy es bien comprendida. La papacha a su marido y su marido a ella. Y los hijos, o sea, también haciendo equipo con ellos, con sus papás. Todo bien bonito. Qué gusto, ¿verdad? Qué bonito ser feliz al millón. Hacen un equipo, porque hacer equipo no es nomás decir, ay, hacemos equipo porque barremos aquí, barremos acá. No. Hacer equipo, un buen equipo, es un conjunto de muchísimas cosas, ¿sí? Empezando por el apoyo, la comprensión, la comunicación. ¡Ay, no, qué bonito! Por eso, sin duda alguna, el uno al otro son un lucero. Mi lucero, lucero de mi alma. Que viva el amor. Exacto. Qué agusticidad. Qué bonito amor.

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0: Saludos para allá en el rancho, los Becerra, que trataron de reportar. Saben que alguien habló por teléfono, pero como que no le colgaron bien. Entonces se quedó así como que medio bloqueado el teléfono. Pero bueno, ahí si ustedes se dan cuenta, pues ahí cuélguele bien, oiga. Cuélguele bien, oiga. Ya me voy. Ya me voy. Muchísimas gracias. Cuídense mucho. Los invito para que a las 6 de la tarde nos vean por el podcast. El podcast de La Raza. Salí, vale. Así que los espero para que nos vean a las 6 de la tarde. Estaremos el Texas y una servidora hoy a las 6 de la tarde. Pueden checarlo por Super Channel 12, también en Facebook. Y si no hablan aquí y le preguntan aquí, estará Tania Treviño. Viene el Tejano y luego viene Tania Treviño y pueden preguntar, ¿verdad? Para que ustedes también nos puedan ver en el podcast de Para la Raza. Pásenlo bonito, coma bien rico y nos escuchamos el domingo de 5 a 10 de la mañana. Bye bye.
1: ¿Qué tal, chiquilla? Aquí escuchando tu linda voz como cada día. Ya sabes.

0: ¿Qué tal? Buenas tardes. Esta es la información. Juez de distrito niega proceso en su contra. Procedería contra suplente de Tony Flores.
1: Confirman suspensión permanente de Tony Flores. Ya no regresará al Congreso.
0: Contralor sigue en funciones sin sustento. Denuncia por prevaricación. Asesora legal.
1: Dan positivo al antidoping dos policías municipales. Realizarán contraprueba.
0: Deciden situación jurídica de sujeto que protagonizó persecución hasta el puente 2.
1: Realizan cateo en Lomas del Norte. Aseguran a tres, así como droga y cartuchos.
0: Detenidos durante cateo en Los Laureles serán enviados ante juez penal.
1: Electricista no murió de descarga eléctrica, sino de sobredosis de droga. Esto es lo que informa la fiscalía.
0: Cae en Eagle Pass, sujeto buscado en Minnesota por agresión sexual contra un niño.
1: Incendio consume casa móvil en el sector Las Brisas. Sospechan haya sido intencional.
0: Arrestan a mujer implicada en robo de Corvette que pretendía cruzar a Piedras Negras.
1: Municipio responderá por gastos de adulto mayor que cayó en zanja de Cimas.
0: Alcalde garantiza servicio de transporte y precios para asistir a la Feria del Norte. De esto y mucho más en esta segunda edición informativa de Radio Zócalo Noticias. Listos que hoy nosotros así comenzamos.
2: 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Sea usted bienvenido.
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0: 2:00 p.m. ya con 4 minutos y la temperatura en la ciudad de Piedras Negras se encuentra en los 35 grados centígrados. Vamos al pronóstico del tiempo en esta tarde de viernes. La máxima del día de hoy, de acuerdo al pronóstico del tiempo en estos momentos, sería de 39 grados centígrados. Tenemos 35 actualmente, la mínima en 27 grados centígrados. El resto de la semana, lo que queda ya de la semana, 38 grados como máxima, mínima en 27 grados centígrados, aunque el domingo por la noche hay un 20% de probabilidades de lluvias para Piedras Negras y la región. Ahí el pronóstico del tiempo para las próximas horas.
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0: 2:05 p.m, temperatura 35 grados centígrados. ¿Cómo están? Buenas tardes, bienvenidos a esta, su segunda edición informativa de Radio Zócalo Noticias. Saludamos con gusto a nuestros amigos allá en Acuña 92.9 con Alma Proa, en la 107.9 El Buen Tejano. A mi derecha, el señor Infante, el Pato, el locutor número 2, allá al pie del cañón en la estación piloto. Allá, frente al minisplit, está Edgar González. Y a mi izquierda, Orquídea López. Alec, Orquídea, ¿cómo estás? Buenas tardes.
1: Muy buenas tardes, Héctor Sergio. Buenas tardes. Bienvenidos a esta, la segunda emisión de Radio Zócalo Noticias. Hoy, en este día 4 de septiembre, viernes 4 de septiembre, que se está celebrando, conmemorando el Día Mundial de la Salud Sexual, una iniciativa promovida por la Asociación Mundial para la Salud Sexual desde el año 2010. Y bueno, es que la salud sexual, pues es un aspecto esencial del bienestar general y no debe de ser ignorado ni estigmatizado. Por ello, lo que se busca con esta conmemoración es concientizar a la población población acerca de la importancia de los derechos sexuales, la diversidad sexual, así como la salud sexual y reproductiva. Y hoy también, 4 de septiembre, es el Día Internacional del Taekwondo, una celebración establecida por la Federación Mundial del Taekwondo desde 2006, y bueno, pues esta fecha fue elegida por el Comité Olímpico Internacional, que decidió en su sesión de París incluir al taekwondo como un deporte olímpico oficial.
0: Bueno, pues ahí está el taekwondo.
1: El taekwondo.
0: 2:07, temperatura 35 grados. Armando Valdés Martínez en la vía de comunicación, fin de semana. A ver cómo inicia. Adelante, Armando, ¿cómo estás? Buenas tardes.
4: Buenas tardes, doctor. Buenas tardes a la audiencia de Radio Zócalo Noticias. Bien, tenemos que la Fiscalía General del Estado sigue llegando datos de prueba a la carpeta de investigación en contra de Vladislao, de 35 años de edad, detenido por elementos de la Agencia de Investigación Criminal tras una persecución para confinar ante el juzgado penal por los delitos que afronta en su contra de violencia contra miembros de seguridad, daños en propiedad ajena. El delegado de la Fiscalía General del Estado en la región Norte 1, Rigoberto Raúl Rodríguez Ríos, indicó que en las próximas horas esta persona podría ser enviada ante el juez penal.
5: Bueno, se está integrando la carpeta de investigación. Se informó previamente sobre la detención y consignación ante el Ministerio Público de un sujeto del sexo masculino por diversos ilícitos acontecidos en la localidad, que generó un despliegue operativo y culminó con su detención. En flagrancia, ahorita se está analizando su situación jurídica, se están recabando datos de prueba para concluir con la integración y, en su caso, judicialización del caso.
6: De los vehículos dañados, dicen la sección, ¿no lleva ninguna persona?
5: Hasta el momento no se ha acudido por parte de alguna persona afectada, se continúa en la expectativa de si existe alguna persona que haya sido afectado con estos impactos, pues que comparezca para levantar la denuncia correspondiente.
7: ¿Se sabe si esta persona contaba con antecedentes penales?
5: Se cuenta con datos respecto de su situación personal. Presumiblemente estuvo ingresado en un ceferezo del estado de Jalisco. Aparentemente es alrededor de 10 años estuvo ingresado, y bueno, pues alrededor de 3 años fue que obtuvo su libertad y se encontraba radicando aquí en la localidad.
4: Elementos de la Agencia de Investigación Criminal, apoyados por agentes de la Policía Civil Coahuila, Ejército Mexicano, así como Guardia Nacional, realizaron un cateo en la colonia Lomas del Norte, en la calle Primera, donde se decomisaron droga conocida como cristal, marihuana, así como cartuchos hábiles. En la acción fueron detenidos Jesús Emanuel, de 23 años de edad, María, de 28 años, y Rita, de 42 años, quienes llegaron al domicilio a reclamar las acciones que realizaban las corporaciones policíacas en el domicilio de su madre. El delegado de la Fiscalía General del Estado, Rigoberto Raúl Rodríguez Ríos, dio a conocer y dio ante ella.
5: Bueno, efectivamente, agentes de investigación criminal y Ministerio Público realizan un cateo en una colonia de la localidad. Se extrae del interior sustancias narcóticas. Esto es en atención a una investigación que se viene derivando de la existencia de este material y posibles actos ilícitos en ese sitio. Ahorita continuamos con la investigación para identificar a los propietarios y, en su caso, establecer alguna línea de investigación para esclarecer los hechos.
7: ¿Cartuchos aseguran también?
5: Cartuchos, sí, algunos hábiles, otros en inhabilitación.
6: ¿No hay detenidos en este caso?
5: En este momento no hubo detenidos por el tema del cateo, hubo detenidos en el exterior que agredieron a elementos de policía que realizaban su trabajo. Son dos temas diferentes. Presumiblemente estas personas agresoras pues tienen relación familiar con los propietarios del inmueble.
7: ¿Es ese tenor de los propietarios o...?
4: El trabajador de Comisión Federal de Electricidad, José Antonio López Flores, de 45 años de edad, originario de Ciudad Cuña, el trabajador de la Comisión Federal de Electricidad, José Antonio Flores López Flores, de 45 años, trabajador en Ciudad Cuña y residente de Quintana Negra, quien falleció mientras realizaba una conexión irregular a una línea secundaria de 13.200 voltios en la calle Benito Juárez, 1218, en el Ciudad Quintana Negra, perdió la vida debido a un infarto ocasionado por una sobredosis de droga. El delegado de la Fiscalía General del Estado, Rigoberto Raúl Rodríguez Ríos, indicó que el caso queda cerrado al confirmarse una muerte natural.
5: Bueno, el día de ayer se realizó una movilización policiaca y de autoridades de emergencia, del servicio de emergencia, respecto de la del fallecimiento de una persona del sexo masculino quien se encontraba realizando funciones de electricista en un poste. En un principio se había anticipado que la persona había fallecido por una carga eléctrica. Sin embargo, al realizarse la necropsia de ley, se descarta esta posibilidad, es decir, no se encontró un punto de contacto y salida para determinar que haya sido una electrocución lo que le lleva a la muerte. Lo que sí se estableció fue que la persona fallece derivado de una insuficiencia cardíaca, un infarto que le aconteció cuando se encontraba realizando la función, y esto pues generó su muerte en el lugar del donde fue localizado. Él estaba realizando una función de electrificación. En este caso tenía colocado un arnés y por eso es que quedó colgado en el poste. Pero una vez que se realiza la necropsia médica, pues se determina que no tiene como causa de origen el tema de la electrocución.
6: ¿Al parecer han dado más informes?
5: Bueno, dentro de los dictámenes periciales que se practican de manera oficiosa, son los de toxicología, arroja un resultado positivo a consumo de sustancias tóxicas, y bueno, pues esto queda documentado en la carpeta de investigación. No existe una causa, en este caso, atribuida a alguna persona, por lo tanto queda registrado el hecho como un caso de fuerza mayor.
4: Sí, Fernández, mayor de 35 años, Víctor Alán, de 33, y José Ángel, detenidos la noche del miércoles en un cateo realizado en fraccionamiento de Ampliación Los Laureles, donde se aseguró metanfetamina, marihuana y un arma de fuego, serán enviados ante el juez penal en las próximas horas. Delegó la Fiscalía General del Estado, Roberto Raúl Rodríguez Ríos, indicó que las personas fueron declaradas sobre los cargos imputados en su contra.
5: Bueno, se está integrando una carpeta de investigación, como se anticipó. Se están recabando diversas diligencias, medios de prueba, llegándose a la carpeta de investigación para determinar la situación jurídica de tres personas. Fueron detenidos durante una incursión en un domicilio autorizada por el juez de control. Se logró la recuperación de un arma de fuego, así como también droga en el interior. Y bueno, pues en este momento sigue transcurriendo el término legal para que se resuelva su situación jurídica.
4: Bueno, Héctor Sergio, bien se revisó que las noticias en este ya viernes fin de semana. La información policial más importante generada al momento.
0: Fin de semana, querido amigo, y comienza la feria, así que hay que manejar con extrema precaución. Mucha raza está esperando precisamente un nuevo lugar para divertirse. Hoy viene la firma, así que seguramente tendremos mucha gente de Eagle Pass, de San Antonio y del Río,
4: Así estará, viene la feria, nuestra feria del Cuyo Tiranero. Vamos a ver cómo está, a ver cómo termina la incidencia del día, a ver si no aumentan accidentes. Tenemos que, si toman, sabes que yo el conductor de China.
0: Exactamente, el tan conocido conductor, otros le dicen resignado, ¿verdad? Porque es el que tiene que aguantarse sin ingerir la bebida embriagante. Muchas gracias, amigo. ¿Contra quién mañana?
4: Vamos contra la Hidalgo.
0: ¡Ándale!
4: La Moca, sí, el doctor técnico, la Moca.
0: La Moca, sí, sí.
4: En el festejo de Ibarra también.
0: ¡Ah, es cierto! El señor Ibarra va a cumplir años el lunes. Ya 56, 57 años, ¿verdad?
4: 58 casi.
0: Sí, ya casi llegando a los 58. Bueno, pues ahí está. Muchas gracias, señor Valdés.
4: Buenas tardes, doctor.
0: Órale, buenas tardes, 2:15. Hacemos una pausa, la primera, volvemos.
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0: las 2:17, 36 grados la temperatura, y es momento de irnos a la vecina ciudad de Eagle Pass, donde ya está listo para su reporte Eleazar Ibarra. Adelante, Eleazar.
1: ¿Qué tal, Orquídea? Muy buenas tardes, sector Secha, audiencia de Radio Zócalo Noticias, para informarles que un hombre de 38 años de edad, identificado como Rogelio Torres, ha sido detenido por elementos del departamento del sheriff, esto como a raíz de una infracción de tráfico en la que él se vio implicado. Resulta que manejaba un vehículo sobre la calle Báltica, ahí a la altura de la intersección con Progreso en Loma Bonita, pero no respetó el señalamiento de alto cuando daba vuelta hacia su derecha. De acuerdo a lo que informó el capitán Efraín Valdés, bueno, pues el patrullero le dio seguimiento, pudo llegar hasta donde el hombre pues se introdujo a una propiedad, pero pues tuvo contacto con él. Tras identificarlo y verificar sus datos personales, pues se da cuenta de que este hombre era buscado mediante órdenes de arresto por agredir sexualmente a un niño allá en el estado de Minnesota. Lo pone bajo custodia y bueno, pues confirman que efectivamente 5 órdenes de arresto es lo que este hombre tiene pendientes allá en aquella región. Fue llevado al centro de detención Stonewall y bueno, pues va a ser localmente procesado, pero también ya la autoridad de aquella zona ha sido notificada sobre el arresto, la localización de este individuo Rogelio Torres en esta ciudad fronteriza. Y bueno, también esta madrugada se registró un incendio domiciliario en un área de lo que es el sector Ladrizas, ahí sobre el Fresno Loop. Esta vivienda es una casa móvil que prácticamente fue destruida por el fuego en un hecho ocurrido durante la madrugada, cerca de las 4 horas, lo que activó, bueno, pues al servicio de emergencia del departamento de bomberos, de donde se enviaron algunas unidades para poder controlar el fuego. Afortunadamente no había personas al interior, las llamas pudieron ser controladas, lamentablemente, cuando ya la casa había sido destruida por la lumbre. El capitán Efraín Valdés dijo que los bomberos pudieron maniobrar por cerca de 2 horas hasta poder eliminar pues prácticamente cualquier indicio de fuego que pudiera pues evidentemente avivarse. Y respecto a las causas, pues dijo desconocer, ya que este caso está pues siendo trabajado por los detectives de incendios del departamento de bomberos, aunque por ahí escucharon algunas versiones de la parte afectada, que una noche antes o la tarde noche de el jueves, las personas que vivían ahí pues fueron desalojadas, se les pidió la vivienda, y bueno, hay por ahí posiblemente alguna situación que pudiera manejarse como un incendio provocado. Eso se va a definir obviamente con las investigaciones. Bueno, también como parte de las investigaciones que los detectives de la Unidad Especial contra el Robo de Autos de la Policía de Eagle Pass están realizando, estas ya dieron los primeros resultados en torno al robo del vehículo Chevy Corvette 2021 que un hombre trató de cruzar hacia Piedras Negras tras no mostrar la documentación necesaria del vehículo y que considera coincidiera con la que él portaba. La información que se nos dio a conocer, muy escueta, por cierto, pero muy relevante, es que una mujer de nombre Alejandra Franco, de 40 años de edad, ha sido detenida por estar implicada en esta posible red criminal dedicada a dicha actividad ilícita. El auto, que tiene un costo de $60,000, pues fue reportado por la policía allá en San Antonio, Texas, lo trajeron a esta frontera, y bueno, un hombre es quien trató de cruzarlo hacia el lado mexicano por el puente internacional número 2, pero en lo que concierne a Franco, la mujer implicada, pues ella también está relacionada, ya que fue una de las últimas personas que manejó este vehículo aquí en esta frontera. Un detective pudo mencionarnos que pues habrá más arrestos en este, específicamente este caso de robo de autos, y pues van a determinar, a ahondar si es que hay la posibilidad de que quienes están implicados pues no hayan cometido otros robos de vehículos al interior de Texas y que hayan intentado también cruzarlos hacia el lado mexicano. Ella, la mujer, está en espera de recibir la fianza correspondiente por parte de un juez de paz y ya en lo posterior puedes enfrentar los procesos correspondientes ante una autoridad judicial. Y bueno, por último, también les comento que la comisionada del precinto número 4, Olga Ramos, se ha pronunciado por la situación tan grave que están enfrentando los más de 400 residentes del quemado Texas, que pues están batallando para tener agua para consumo humano, para ya no hay líneas que abastezcan precisamente del vital el líquido, pero también a los rancheros, los ganaderos que están teniendo dificultades para poder pues obtener el vital líquido y proveerlo a sus animales, también para los árboles, las cosechas. Todo esto es una gran problemática en la que está trabajando. Dice que por lo menos 10 millones de dólares han sido solicitados para pues extender líneas de que abastezcan del agua potable hacia aquella región. Y bueno, esto se está trabajando a través de lo que viene a ser el centro de el Texas Water Development Board, es la mesa que regula justamente este tema de las del agua. Y bueno, es simplemente dar a conocer la situación que están, por la que están atravesando los residentes de el quemado Texas. Cabe señalar pues que no ha habido mucha lluvia y todo esto ha repercutido en que la agencia encargada de llevar el agua para riego pues haya detenido este beneficio a lo largo de un año, y también pues hemos visto que esto ha repercutido en el nivel del lago del condado, que prácticamente está muy abajo de como se ha visto otros años. Pues también esta agencia no ha proveído a este lago del condado para que su nivel se mantenga. Estaremos dándole seguimiento, por supuesto, a este tema que es de gran relevancia. Por lo pronto, mi reporte, los quiero conocer.
0: Muchas gracias, Eleazar, por tu reporte. Buenas tardes.
1: Buenas tardes.
0: Son las 2:24.
2: La temperatura en Piedras Negras, 36 grados centígrados. Vamos, pues, con los cruces internacionales, porque es fin de semana y mucha gente seguramente querrá saber cómo están los cruces rumbo a la vecina ciudad de Golpaz. Pues aquí no hay duda, Puente 1 está lleno de caseta a caseta, y el Puente 2 también tiene caseta de caseta a caseta, aunque es fluido, pero pues son largas las filas para cruzar a la vecina ciudad de Eagle Pass. Así que pues ahí están los cruces internacionales, por si alguien considera ir a la vecina ciudad de Eagle Pass. El domingo hay un 20% de probabilidades de lluvia, y eso es bueno. Ojalá se cumpla ese pronóstico de lluvia. Hoy, Orquídea, comienza la Feria del Norte y habrá mucho, pero mucho movimiento allá por la Colonia Bravo.
0: Así es, va a haber mucho movimiento, y bueno, pues también hay que recomendar a la gente, ¿verdad? Que ahorita lo indicabas, el hecho de que si van a tomar alguna bebida alcohólica, lo hagan siempre y cuando no vayan manejando, que haya alguien que maneje, o ya sea utilizar transporte, ¿verdad? Ya sea el taxi, me parece que también va a haber alguna ruta.
2: Entonces,
0: utilizar estas alternativas para evitar algún accidente.
2: Eso es correcto. Con los mismos precios, no suben los precios. Pero esa nota la tenemos más adelante, porque en la vía de comunicación ya está Salvador González. Querido Chava, ¿cómo estás? Muy buenas tardes.
3: Te saludo con muchísimo gusto a esta hora de la tarde, mi estimado Barbosa. Andamos acá en la zona del Boulevard República, a un costado del puente constituyente Manuel Cepeda Medrano, acá en la zona de los Yonkes, señor, ya que nos compartían un reporte que se estaba incendiando un predio baldío aquí frente a los Yonkes, a un costado del puente constituyente, viniendo del entronque hacia el lado de Piedras Negras, descendiendo del puente a mano derecha. Hay una gran extensión de terreno baldío el cual, bueno, pues está, es Zacatal, porque sí nos compartían ahí que se veía mucho humo y que posiblemente de algún yonque, ¿no? Se trata de un predio baldío o terreno Zacatal. Ya los elementos del heroico cuerpo de bomberos, comandados por Ariel Antonio Hernández Esquivel, ya se encuentran aquí en la zona tratando de sofocar y evitar sobre todo que este se propague por toda esta zona o este predio donde se está incendiando. Para las personas que vienen entrando a Piedras Negras y que pues, prácticamente lo reciben con una gran cantidad de humo, es porque se está incendiando un terreno Zacatal, acá en esta zona del Boulevard República, a un costado del Puente Constituyente.
2: Bueno, pues ahí está la aclaración para las personas que se preguntaban lo que pasaba en aquel sector. Ahí está la respuesta en la voz de Salvador González. Chava, agradecido con este reporte que has compartido con nosotros. Que tengas buen fin de semana, Chavita.
3: Igualmente, señor, una excelente tarde para los que están comiendo. Buen provecho.
2: Buen provecho, gracias, Chava.
0: Son las 2:28, 36 grados la temperatura. Y hay otra información. Tras sesionar el Tribunal Electoral de Coahuila y resolver a favor de Fernando Rodríguez González en su juicio para la protección de derechos político-electorales, se notificó su regreso al Congreso del Estado como diputado suplente. De acuerdo con el también dirigente de México Avante, esto será a partir del próximo 8 de septiembre hasta el 31 de diciembre. Toda vez que se le impidió participar del periodo de la diputación permanente y para resarcir el daño tendría que quedarse por un periodo que es el ordinario en curso. Dice que el cumplimiento se da a partir de la sesión ordinaria y como la sesión ordinaria nueva empezó a partir de septiembre, se le tiene que dar cumplimiento al acuerdo, es lo que dice la sala. Como no me dejaron ejercer mi labor, se vio interrumpida por los distintos amparos, subsiste ese acuerdo, esto fue lo que comentó. Con la resolución al expediente TZRQ09/2026 se da cumplimiento a lo dictaminado por la Sala Regional en Monterrey del Tribunal Electoral del Poder Judicial de la Federación, dejando al militante del Partido del Trabajo, Antonio Flores Guerra, fuera del Congreso de forma permanente. Y son las 2:30. Vamos a una pausa comercial. Ya volvemos.
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2: 28 minutos y las 15 horas, 3 de la tarde, 36 la temperatura. Armando López Capetillo ya está listo con su reporte. Adelante, Armando, buenas tardes.
9: ¿Qué tal, Héctor? Sergio Orquídea, amigos de Radio Zócalo Noticias. Tras rechazar un supuesto soborno para beneficiar al diputado local Antonio Flores Guerra, el juez tercero del distrito con sede en Piedras Negras advirtió que contempla entablar acciones contra el legislador suplente Fernando Rodríguez González, sin referirse por sus nombres debido a que existen procesos judiciales abiertos. Juan Marcos Dávila Rangel negó categóricamente haber recibido un soborno de 2 millones de pesos, como lo dejó entrever Rodríguez González en entrevista. En exclusiva para Radio Zócalo Noticias, el juzgador señaló que tales expresiones públicas, sin pruebas, pasan de la calumnia a un daño moral, por lo que en caso de que no se retracte el diputado suplente, procedería civilmente contra él.
10: El artículo 1895 del Código Civil de Coahuila, a los coahuilenses, yo soy coahuilense por nacimiento, y por residencia también, nos da la atribución del ejercicio de la acción civil ante un juez civil por la afectación que se nos genere en nuestro honor, honra, en nuestro decoro, honra o reputación, ¿sí? O en la percepción que tienen los demás sobre nosotros mismos, ¿no? Sobre la persona. Entonces, si se genera esta situación donde él dice que yo, hay rumores, él dice, hay rumores, hay chismes de que él recibió 2 millones de pesos, ya está la intencionalidad de dar una noticia en la que, como vemos las reacciones en las redes sociales, se empieza a manejar que es un juez corrupto, ¿no? Entonces, lo que quería generar ya lo hizo y se va a seguir generando, ¿no? Porque, pues bueno, mientras no haya una retractación, este daño moral se va a seguir produciendo.
9: Respecto a la presunta investigación en su contra, creo que no ha recibido ninguna notificación del Tribunal de Disciplina Judicial, órgano que solo elabora un dictamen previo para que la presidencia decida si investiga finalmente algo.
10: Si existiera, se me hubiera notificado a mí como sujeto investigado, lo cual está dentro de mis funciones, está dentro de lo que yo tengo que recibir y aportar al Tribunal de Disciplina Judicial. Eso no ha sucedido. Hasta este momento no he recibido yo alguna notificación del órgano de investigación de responsabilidades administrativas del Tribunal de Disciplina Judicial respecto de esta queja que presentó la persona. Y además, también está en imprecisión porque ese órgano no determina si existen faltas administrativas. Lo que puede determinar en un momento dado es un dictamen que presenta ante la presidenta del Tribunal de Disciplina Judicial, y en ese dictamen la presidenta del Tribunal de Disciplina Judicial decidirá si acepta el dictamen o si no lo acepta.
9: Asimismo, Dávila Rangel desmintió que pudiera tener conocimiento de un juicio previo en Saltillo, como aseguró Fernando Rodríguez, toda vez que los jueces no tienen acceso libre a expedientes que se dirimen en otros juzgados.
10: Él, vuelvo a insistir, consintió, estuvo de acuerdo con la admisión porque no la impugnó, cosa que sí hizo el Congreso del Estado. Entonces, al no impugnar la admisión, él en el juicio consiente ese acto. Entonces, es ilógico que ahora diga que se tuvo que desechar. También es ilógico, contra su propia lógica, el hecho de que diga que se debió desechar el juicio cuando él mismo se está aprovechando del juicio de amparo. beneficiando. Él promovió un juicio de amparo en el juzgado quinto de distrito en Saltillo. Es del conocimiento público y es del conocimiento mío, porque así me lo ha dicho el Congreso del Estado y el Tribunal Electoral del Estado de Coahuila, Zaragoza.
9: En torno a los tiempos procesales, detalló que el recurso contra la suspensión definitiva se integró el pasado 31 de agosto, luego de recibir los acuses de notificación y el expediente se envió al Tribunal Colegiado de Saltillo. Juan Marcos Dávila aclaró que el juicio principal sigue sin concluir ante los recursos pendientes, pero la suspensión definitiva dejó de surtir efectos el 31 de agosto, tras los fallos de los tribunales electorales.
10: Con las suspensiones que están, tanto el juzgado quinto como el juzgado tercero, que están en contradicción, ha sido muy respetuoso el Tribunal Electoral en ese sentido, pero ellos ya emitieron su sentencia, el fallo, y yo no. Entonces, como ya ellos ya emitieron un fallo sobre esta situación, se tiene que considerar y respetar. Además de que el Congreso sí llevó a cabo actuaciones y lo demostraron, donde le permitieron al quejoso pues seguir presentando puntos de acuerdo, etcétera, actividades legislativas, que pues bueno, al final derivaron en que yo determinara que la suspensión que yo había emitido el 3 de julio, la definitiva,

0: otro orden de ideas, pero que también tiene que ver con temas legales, tras la comparecencia a la víspera del Contralor Municipal ante la Fiscalía General del Estado, el área legal del ayuntamiento aseguró que el funcionario continúa laborando y no se le puede considerar imputado, ya que el proceso está en la etapa inicial. Ariana Denise García Bosque indicó que al acudir Adrián García Loza y los abogados de la administración, finalmente se les hizo entrega de una copia de la carpeta de investigación por el delito de prevaricación administrativa. Sin embargo, la asesora jurídica del municipio consideró que no existe sustento legal para dichos señalamientos derivados de la suspensión del entonces gerente del sistema municipal de agua y saneamiento, Lorenzo Manera Sierra. Afirmó que dicha suspensión no solo fue debidamente justificada y fundamentada, sino que además fue ratificada por un tribunal, por lo que consideró que la Fiscalía Estatal está intentando procesar una acusación de hecho atípico. García Bosque aseguró que la intención es crear polémica en el tema, contrastando con los nulos avances o resultados de la misma dependencia en torno a las dos denuncias interpuestas por el Contralor contra Manera Sierra.
1: Pero en el caso particular, lo que intentan ellos es denunciar, bueno, lo que están haciendo es denunciar que la suspensión temporal que se dio en contra del señor Lorenzo Manera constituyó este tipo delictivo, lo cual no puede ser así, porque evidentemente es un hecho que está motivado y fundado, principalmente, pero que además fue ratificado por un diverso tribunal. Lo que significa que esta determinación que tomó el Contralor en aquel momento pues tiene un aval, es decir, una confirmación de una instancia mayor. Entonces, en ese sentido, por eso nosotros hablamos de un hecho atípico, es decir, que en este caso lo único que están intentando pues es generar una polémica en aras de todo lo que ha estado sucediendo dentro del sistema de agua municipal, y como también lo referí el día de ayer, esto deriva de dos denuncias que fueron presentadas en el mes de abril en contra del señor Lorenzo Manera. Y que, pues, yo creo que incluso como medio de comunicación lo que tendrían que cuestionar justo a la autoridad competente, que lo es justo la delegación de aquí de Piedras Negras, ¿cuáles son los avances en esas investigaciones? Porque hasta el momento no hay.
0: En más información, aunque aún no hay mayor profundidad en los datos, al igual que ocurrió con varias corporaciones estatales como la Agencia de Investigación Criminal y la Fiscalía General del Estado, el jueves les aplicaron exámenes antidopaje a todos los elementos de la Policía Preventiva Municipal, ya que son resultados iniciales que deberán corroborarse. Carlos Jacobo Rodríguez González, presidente municipal de Piedras Negras, confirmó que dos oficiales de la corporación resultaron positivos, sin detallar a qué tipo de droga o enervante. Aseguró que a pesar del positivo, dicho resultado todavía tendrá que ser validado por el Centro Estatal de Evaluación y Control de Confianza, el C3, dependencia responsable de haber practicado dichas pruebas, lo que sucederá en los próximos días. Hasta en tanto, reconoció Rodríguez González, no se puede levantar un acta ni suspender a ningún elemento. Pero en caso de confirmarse que son positivos, los elementos implicados serán dados de baja de manera inmediata.
2: Sí, participaron todos los elementos de seguridad pública municipal. El resultado fueron dos elementos que salieron positivos, pero se tienen que confirmar todavía por parte del C3. Entonces, aún no podemos, levantar un acta o suspender a nadie hasta que se confirme que efectivamente dieron positivo de dos elementos.
0: Ya para concluir con mi reporte, te comento que independientemente de si el afectado tuvo algún tipo de responsabilidad, el municipio va a hacerse cargo de los gastos que se hayan originado debido a que una zanja ubicada en la colonia Buenos Aires no contaba con la señalización debida. El presidente municipal de Piedras Negras, Carlos Jacobo Rodríguez González, afirmó lo anterior tras el incidente donde un adulto mayor, a bordo de su vehículo, cayó en la excavación del sistema municipal de agua y saneamiento. Aseguró que inclusive el tema ya fue atendido por el organismo operador y se informó a los subgerentes de la paramunicipal con la finalidad de que tomen cartas en el asunto para subsanar cualquier gasto que se haya generado. Asimismo, el edil igropetense estableció que ha girado instrucciones tanto al sistema como a todas las dependencias de su administración de señalizar correctamente todas las obras municipales para evitar nuevos incidentes.
2: Sí, ya se atendió por ahí el tema. Ya tiene conocimiento ahí todos los gerentes del sistema y vamos a tomar cartas en el asunto. Primero que nada, pues asegurarnos que siempre esté bien señalizado.

0: Era un trabajo bastante amplio y robusto, pero bueno, era un adulto mayor, seguramente no ve bien el señor. Al final del día es culpa de nosotros, porque aún y cuando pues no vea, pues nosotros tenemos que poner ahí buena señalización e incluso obstrucción para que no caigan en las zanjas. Entonces, asumimos esa responsabilidad y vamos a cubrir cualquier daño.
1: Este es el reporte, Héctor Sergio Urquidia, buenas tardes.
2: Gracias, Armando, buenas tardes.
1: Buenas tardes.
2: Buenas tardes, Armando López Capetillo, 17 y serán las 3. Hacemos una pausa comercial. Los puentes internacionales, el 1 ya está a la mitad, así que sería la mejor opción para cruzar a los Estados Unidos. El 2, ese sigue lleno. Pausa y volvemos.
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3: 14 minutos nos separan de las 3 de la tarde, 36 grados la temperatura, y en la línea ya se encuentra lista para su reporte Alma Proa desde Ciudad Acuña, el puerto del futuro. Adelante, compañera.
4: Muy buenas tardes, compañera, buenas tardes a todo nuestro auditorio. Te saludo desde el bello puerto del futuro, donde en este momento nos encontramos con la temperatura que se ubica en los 36 grados centígrados. Y bueno, pasando de lleno a la información, les doy a conocer que el alcalde Emilio Alejandro de Hoyos Montemayor realizó la entrega de la cancha de fútbol 5 que se construyó en el polideportivo La Fe. Obra que viene a fortalecer el trabajo que se realiza por parte de las autoridades para fomentar el deporte, que es la base de una juventud sana. El alcalde manifestó que para esta obra se destinó una inversión de 1.8 millones de pesos, recursos provenientes del Programa Federal Mundial Social 2026, el cual se ejerce precisamente a través de la Secretaría de Desarrollo Agrario, Territorial y Urbano, en coordinación con la Comisión Nacional de la Cultura Física y Deporte. La construcción de este nuevo espacio beneficia a más de 5.000 ciudadanos, los cuales practican este deporte, que es uno de los más populares a nivel mundial. La entrega de este nuevo espacio, el alcalde reafirmó también el compromiso de su gobierno de continuar impulsando acciones que beneficien a la sociedad, en especial a los jóvenes, los cuales podrán enfocar sus energías en un sentido positivo, alejados de las adicciones, la delincuencia y las malas compañías. También les doy a conocer que el municipio, a través de la Dirección de Atención a la Juventud, lanzó la convocatoria para participar en la elección del Cabildo Juvenil 2026. El cual brindará a los jóvenes la oportunidad de expresar sus necesidades y realizar la presentación de propuestas encaminadas a solucionar los problemas que les aquejan. Roimi Jerón Rojas Vázquez, titular de la dependencia, manifestó que en esta convocatoria van a poder participar estudiantes de nivel preparatoria, quienes deberán registrarse de manera directa en sus planteles educativos a partir de esta fecha y hasta el próximo 25 de septiembre, que es cuando la misma estará cerrando. Los participantes deberán realizar la presentación de sus propuestas, eligiendo uno de los 15 temas establecidos en la convocatoria, entre los cuales se destaca el tema de salud mental, juventud con optimismo, medio ambiente, entre otros. Las propuestas que se presenten deben ser viables y en estricto apego a la legalidad. Además, se resaltó que esta convocatoria, la dependencia trabaja de la mano con el Instituto Electoral de Coahuila, que es el organismo que tendrá bajo su cargo la elección de quienes habrán de formar parte del Cabildo Juvenil 2026. En esta ocasión se habrá también de elegir a 4 jóvenes que van a representar a las direcciones de Educación, Ecología, el Instituto Municipal de la Mujer y la Dirección de Atención a la Juventud. Al igual que en años anteriores, será un cabildo incluyente, además de que estará representado el principio de paridad, toda vez que el mismo va a conformarse por 12 hombres y 13 mujeres. Por último, les voy a conocer que es la violencia cibernética la que más afecta a los jóvenes, los cuales son agredidos, difamados y degradados a través de las plataformas sociales, esto a razón de conflictos que se generan al interior de los planteles educativos. Así lo dio a conocer José Valdemar Olvera Medina, director de la secundaria Hermanos Flores Magón. Detalló que en los últimos años se han detectado alrededor de 5 casos de esta naturaleza al interior del plantel, resaltando que al ser situaciones en las cuales fueron varios los involucrados, la decisión que se tomó fue precisamente en apego al acuerdo que se llegó con los padres de familia. Entre los acuerdos tomados en su momento fue el cierre de las plataformas o redes sociales de manera definitiva, además de que se recalcó que los jóvenes deberían de proceder a una disculpa pública por el daño moral ocasionado. Otra de las medidas que se tomaron por parte de esta institución educativa es el trabajar de manera directa con los jóvenes en todo lo relacionado a la violencia cibernética y los riesgos que traen consigo el uso de las redes sociales. Compañeros, esto es parte de la información generada en el Puerto del Futuro. Desde la redacción de Zócalo Acuña, para Radio Zócalo, les informó Alma Proa.
3: Muchas gracias, Alma, por tu reporte. Buenas tardes.
4: Muy buenas tardes, compañera.
5: Gracias a Alma Proa. Bueno, y la próxima semana en el calendario de pago para nuestros adultos mayores en el bimestre septiembre-octubre, el lunes, que será 7 de septiembre, será para los apellidos que inicien con la letra D de Delgadillo, Díaz, la letra E de Espinosa, de Escobar, y la letra F de Flores, etcétera, ¿verdad? Entonces, el lunes, nuestros adultos mayores que tengan los apellidos con la letra D, E y F, Orquídea, podrán cobrar su pago de bienestar.
3: Así es, ya van a tener este pago que, pues ahí, la verdad es que hay muchas personas que este pago es de verdad de mucha ayuda.
5: Sí, cómo no.
3: Hay personas que no tienen otro tipo de pensión o otro tipo de ingreso, uh-huh. Y bueno, esto viene pues a ayudarles bastante, ¿no? En su economía, ya sea para comprar alimento o para pagar algunos servicios. Así que bueno, qué bueno que ya están las fechas y que ya van a poder acceder a este beneficio.
5: Eso es correcto. Y esta mañana tuvimos la presencia en el foro de Selene Montero, quien es la vocal del INE, uh-huh. Y nos invitaba a quienes no hemos tramitado nuestra credencial para votar a hacerlo, porque el año que entra tendremos elecciones y bueno, estaremos eligiendo a quien será el nuevo administrador o administradora de nuestra ciudad, ¿verdad?
3: Sí.
5: Y entonces es importante contar con este documento, que es un documento oficial, no solamente para comprar cerveza, sino que es un documento, el documento oficial de todo mexicano. Y entonces, si tú vas a cumplir años, 18 años, puedes tramitar tu credencial. Si a ti se te perdió, si te cambiaste de domicilio, puedes tramitar tu credencial de elector.
3: Es muy importante, a veces se nos olvida para lo que fue creado,
5: sí,
3: precisamente, ¿no? Esta credencial, mucha gente piensa que la saca o tiene o tramita esta credencial para hacer algún tipo de trámite.
5: Sí, para entrar al antro.
3: Ajá. Pero la realidad es que esta credencial fue hecha precisamente para votar, o sea, su nombre lo indica, ¿no? Igual es una credencial para votar y con ella podemos ejercer este derecho que tenemos todos los mexicanos de el voto. Así que en todas las elecciones, ya sean municipales, estatales o federales.
5: Efectivamente, pues ahí está.
3: Una invitación también que tenemos para este viernes, precisamente hoy, a partir de las 7 y hasta las 10 de la noche, en el Parque Canino de la Macroplaza 2, habrá una campaña de adopción animal.
5: Ah,
3: está promovida por la presidencia municipal y Salud y Rescate Animal, así que es hoy a partir de las 7 de la tarde y hasta las 10 de la noche en el Parque Canino. Estarán pues muchos animalitos, ¿no? Para que usted, si quiere adoptar, obviamente con toda la responsabilidad que conlleva el adoptar a una mascota, bueno, pueda hacerlo. Los requisitos son llenar una solicitud de adopción, presentar su copia del INE, una copia de comprobante de domicilio, además pues entrega, se hace la entrega de placas de identificación de mascotas que realiza el municipio. Así que bueno, pues quienes puedan y quieran ayudar a adoptar a estos animalitos que principalmente han sido rescatados, algunos de sí, situación de calle, bueno, les den pues otra vida, ¿no? En sus hogares, y les den amor, cuidados, todo lo que lleva la adopción.
5: Eso es correcto.
3: Habrá tanto caninos como gatitos ahí.
5: Como felinos.
3: Felinos.
5: Pues ahí está la oportunidad. Nos vamos, gracias por su atención. A las 6 nos volveremos a escuchar. Gracias, Orquídea.
3: Muchas gracias por acompañarnos. Que tenga bonita tarde y muy buen provecho.
5: Pásela bien.
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13: Cambia tus pensamientos y cambiarás tu mundo.
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al Palomino Fest. Ahí les va. ¿Cuántos tengo? 1, 2, 3, 4, 5, 6, 7, 8, 9, 10. Son dobles. O sea, tengo

6 dólares. ¿Cómo te los llevas? Gratis. 878-783-1358 o envía un mensaje de texto 878-79-193 y ponle: Tejano, quiero 2 boletos para ir al Palomino Fest gratis el fin de semana.

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1: Para la tarde de este viernes esperamos cielo soleado y caliente con una máxima temperatura de 38 grados centígrados, 101 grados Fahrenheit, pero se sentirán 42, 109 grados Fahrenheit, vientos del este cerca de las 10 millas por hora, equivalentes a 15 kilómetros por hora. Esta noche cielo en su mayor parte despejado con una temperatura mínima en los 26 grados centígrados, 79 grados Fahrenheit, vientos del este entre 5 y 10 millas por hora, equivalentes a 10 a 15 kilómetros por hora. Mañana sábado 20% de posibilidades de lluvias y tormentas durante el día, 30% durante la noche. Máxima de 37, 99 grados Fahrenheit, pero se sentirán 41, 106 grados Fahrenheit. Mínima de 26, 78 grados Fahrenheit.
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8: Tu capacidad para cambiar reside en tu capacidad para actuar de diferente manera ante las circunstancias.
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12: Mándale un saludo a la gente que es la familia de Víctor Hugo Ruiz Jr. Mándale saludos, acá andan en la frontera. Saludos.

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0: casa, muchas gracias. Que pasen muy buenas noches. Gracias. Nos vemos muy pronto. Gracias. Gracias.
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1: Hola, hola, muy pero muy buenas tardes. ¿Cómo están? ¿Cómo se la están pasando en este viernes? Iniciando el fin de semana, viernes 4 de septiembre del 2026. Son las 5 de la tarde con 5 minutos, 5 con 5, temperatura en Piedras Negras, 36 grados centígrados, cielo totalmente soleado, despejado. Tenemos una sensación térmica de los 37 grados. Para esta tarde, bueno, pues ya nos espera que la temperatura aumente, pero para esta noche se espera temperatura mínima en los 27 grados centígrados, ráfagas de viento de hasta 24 kilómetros por hora. Es el pronóstico del tiempo para este viernes, iniciando el fin de semana, y yo te acompaño hasta las 7 de la tarde aquí en cabina de la Estación de la Raza para que te comuniques con nosotros, para que mandes tus saludos, dedicaciones, felicitaciones para los cumpleaños del día de hoy, quien esté festejando algo en especial, o simplemente para pedir tu rola favorita, o ¿sabes qué? También te puedes comunicar a través de nuestro WhatsApp, que es el 878-791-9303, porque tengo boletos dobles para el Palominos Fest allá en Uvalde, Texas. Si tú pasas para allá, para la vecina ciudad, quieres ir a disfrutar de este gran evento, que bueno, pues ya empezó el día de ayer, 3 de septiembre, pero va a estar hasta el 6. Perdón, tú puedes aprovechar y puedes decirme a través del WhatsApp, ¿sabes qué, Tania? Yo quiero ir y yo te voy a regalar boletos. Así de fácil, así de sencillo, ¿eh? Así que ya lo sabes, boletos dobles para el Palomino Fest en Rodeo, así que no te lo puedes perder. Y a ver, ya empiezan a llegar los WhatsApps. Ay, ya vas a empezar, Gonza. Pero te voy a decir algo, disfrútalo. Disfruta tu riquísimo y delicioso calor, según tú, porque a partir de mañana llegan las probabilidades de lluvia y van a estar toda la semana. Entonces vamos a tener unas temperaturas tan agradables y la que va a disfrutar voy a ser yo. Así que te la voy a pasar por esta ocasión, Gonza, ¿eh? Te la voy a pasar, fíjate. ¡Hello! Le mandamos un saludito para nuestro buen amigo El Gato, ya reportándose con nosotros aquí en la Estación de la Raza. Le mandamos el saludo ahí en la unidad 37 de la Ruta 7 con nuestro buen amigo El Gato. Gracias por estar en sintonía. Y bueno, pues como estamos hablando del Palominos, pues nos vamos a ir con música de los Palominos. Se llama Déjame Ser. 5 de la tarde con 8 minutos, WhatsApp de cabina 878-791-9303 para que se reporten con nosotros. Le mandamos un saludo para Juan Valdés, también ya en sintonía de la Estación de la Raza. Muchísimas gracias.

0: Se acabó.
1: Se acabó. Ahí escuchamos a los Chavarría Brothers. Se llama Hey Hey. Son las 5 de la tarde con 14 minutos ya. 5:14. Oye, le mandamos un saludo para toda la familia de Víctor Hugo Ruiz Jr. que van pasando por aquí por la ciudad de Piedras Negras. Van rumbo a San Buenaventura, Coahuila. Van a una boda y van escuchando la estación de la raza y nos solicitan este mix precisamente de SAS. Les mandamos un saludo, gracias por ir escuchando Super Estelar 107.9.

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3: Para la tarde de este viernes esperamos cielo soleado y caliente con una máxima temperatura de 38 grados centígrados, 101 grados Fahrenheit, pero se sentirán 42, 109 grados Fahrenheit, vientos del este cerca de las 10 millas por hora, equivalentes a 15 kilómetros por hora. Esta noche cielo en su mayor parte despejado con una temperatura mínima en los 26 grados centígrados, 79 grados Fahrenheit, vientos del este entre 5 y 10 millas por hora, equivalentes a 10 a 15 kilómetros por hora. Mañana sábado 20% de posibilidades de lluvias y tormentas durante el día, 30% durante la noche. Máxima de 37, 99 grados Fahrenheit, pero se sentirán 41, 106 grados Fahrenheit. Mínima de 26, 78 grados Fahrenheit.
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1: Son las 5 de la tarde con 34 minutos. Dejo con música de Los Invasores de Nuevo León. Llama nomás los recuerdos. 878-791-9303, el WhatsApp de cabina.

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Son las 5 de la tarde con 48 minutos. 5:48. Oye, nos están solicitando algo de Vicente Fernández y vamos a complacer antes de irnos a las noticias, porque recuerda que en punto a las 6 de la tarde viene el espacio informativo a través de Superestelar 107.9. Mientras, te puedes ir comunicando con nosotros al 878-791-9303 para que pidan su rola favorita, manden sus saludos, dedicaciones, felicitaciones a los cumpleañeros del día de hoy, a quien esté festejando algo en especial o simplemente para pedir tu rola favorita. Le mandamos el saludo para nuestro buen amigo Tomás, allá en Galveston, que está en Galveston, sí, no, a ver, ¿dónde? Sí, en Galveston, dije, ay, ya le ando cambiando, ¿dónde es? ¿De dónde es? Ay, discúlpenme, pues es que salí a las 5 de la mañana y ando así como que todavía medio norteada. Qué vergüenza conmigo, ¿verdad? También aprovecho para invitarlos para que no se pierdan el día de hoy el podcast de Pa' la Raza a través de Super Channel 12, a través de la página de Facebook de Superestelar 107.9, ahí para que puedan ver a Momis y a Tejano con los invitados del día de hoy, que será Grupo Selecto. Así que si a ustedes les gusta la música de Grupo Selecto, bueno, pues para que vayan, los miren y pongan ahí sus saludos, dedicaciones, lo que quieran ustedes comentar, alguna anécdota que tengan ustedes allá con Grupo Selecto, ahí para que vayan y los saluden en el podcast de Pa' la Raza.

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8: Un momento, Anspac. ¿Sabías que la maldad es un antivalor? 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Actuar con maldad en prejuicio propio y de los demás. 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
13: Ania, ¿me puedes poner por favor la canción de Llorarás con Apache para todos los cafres de la Ruta 1 que aquí estamos escuchándote de parte del vaquero Vázquez?

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1: Son las 6:00 p.m. Este es un momento de reflexión. ¿De qué le sirve al hombre ganar el mundo entero si se pierde a sí mismo?

0: información, la primaria Benito Juárez se niega a mostrar videos de niño castigado por su maestra.
1: Juez de distrito niega proceso en su contra. Procedería contra suplente de Tony Flores.
0: Confirman suspensión permanente de Tony Flores. Ya no regresará al Congreso.
1: Contralor sigue en funciones. Sin sustento la denuncia por prevaricación, asegura asesora legal.
0: Dan positivo antidoping, dos policías municipales realizarían contraprueba.
1: Deciden situación jurídica de sujeto que protagonizó persecución hasta el Puente 2.
0: Realizan cateo en Lomas del Norte, aseguran a tres, así como droga y cartuchos.
1: Detenidos durante cateos en Los Laureles serán enviados ante el juez penal.
0: Electricista no murió de una descarga eléctrica, sino de una sobredosis de droga, dice la fiscalía.
1: Cae Nigol Paz, sujeto buscado en Minnesota por agresión sexual contra un niño.
0: Incendio consume casa móvil en sector Las Brisas, sospechan haya sido intencional.
1: Arrestan a mujer implicada en robo de Corvette que pretendían cruzar a Piedras Negras.
0: Municipio responderá por gastos de adulto mayor que cayó en una zanja de Cimas.
1: Alcalde garantiza servicio de transporte y precios para asistir a la Feria del Norte.
0: De esto y mucho más en esta tercera edición informativa de Radio Zócalo Noticias. Listos que hoy nosotros así comenzamos.
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0: 6:00 p.m. ya con 5 minutos, temperatura en Piedras Negras 40 grados centígrados, tenemos 39, ya la hemos pasado. Y bueno, pues esta tarde tuvimos una temperatura de 41 grados centígrados, así que seguirán las temperaturas altas, independientemente de que mucha gente considera que la caniculita es menos fuerte que la canícula, es todo lo contrario. La mínima en los 26 grados, hoy comienza la feria y tendremos una temperatura calcinante. Sábado continúan estas temperaturas, sin embargo, mañana hay una temperatura de 37 grados y una mínima en 28, pero hay un 30% de probabilidades de lluvia, ya cambió el tema, ¿eh? Y el domingo hay otro 30% de probabilidades de lluvia con una máxima en 37 y una mínima en 25. El lunes hay un 20% de probabilidades de lluvia con una máxima en 37 y una mínima en 26, entonces sábado, domingo y lunes 37, máxima mínima en 26, pero con un 30% de probabilidades de lluvia, así que buenas noticias, ojalá y el pronóstico se haga realidad.
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0: 6:06, 39 grados la temperatura. ¿Cómo están? Buenas tardes. Buenas y calurosas tardes. ¿Preparados ya para la Feria del Norte? Pues ya todos listos. Allá en Acuña saludamos a Alma Proa en la 92.9, nuestros amigos de la Superestelar 107.9. En la 94.5, estación piloto Rui Chávez, allá en las plataformas se encuentra Edgar González frente al Mini Split. A mi izquierda, Orquídea López Alegui, en la voz quien les habla, Héctor Sergio Barbosa Ruiz. Orquídea, ¿cómo estás?
1: Muy bien, Héctor Sergio, muy buenas tardes. Buenas tardes, bienvenidos a esta, la tercera emisión de Radio Zócalo Noticias en este día 4 de septiembre, viernes 4 de septiembre Día Mundial de la Salud Sexual, una iniciativa promovida por la Asociación Mundial para la Salud Sexual. Y bueno, esto se conmemora desde 2010 y se celebra este día porque la salud sexual es un aspecto esencial del bienestar general y no debe de ser ignorado ni estigmatizado. Por ello, lo que se busca con esta celebración, pues, es concientizar a la población acerca de la importancia de los derechos sexuales, la diversidad sexual, así como la salud sexual y reproductiva. Hoy también, 4 de septiembre, es el Día Internacional del Taekwondo, una celebración establecida por la Federación Mundial de Taekwondo en 2006, y bueno, la elección de esta fecha es por parte del Comité Olímpico Internacional, que decidió en 1994, decidió en su sesión de París incluir al taekwondo como un deporte olímpico oficial.
0: 6:08, temperatura 39 grados. Vamos a la información. La primaria Benito Juárez se niega a mostrar videos del niño castigado por su maestra. La menor, la madre de del menor afectado, Joana Lizeth Guerrero, platicó en exclusiva con nosotros. Esto fue lo que dijo.
4: Tras el caso de Uriel N., el menor de 12 años de edad, alumno de la escuela primaria Benito Juárez, castigado por su maestra dejándolo en el patio con el intenso calor por no portar su corbata, la madre del pequeño denunció cerrazón por parte del plantel. Joana Lizeth Guerrero Torres aseguró, en exclusiva para Radio Zócalo, que la sanción contra su hijo fue injusta, ya que la corbata se le dañó cuando iban al plantel. Sin embargo, al llegar no le dijeron nada, pero a la hora del receso lo castigaron. Indicó que, al saber de la situación, acudió a la institución educativa y ahí se hizo el compromiso de mostrarle, este viernes, los videos de las cámaras de seguridad para aclarar los hechos, así como determinar qué maestra fue la responsable. Al acudir nuevamente a la escuela, ubicada en la esquina de las calles Morelos y Jiménez de la zona centro, la directora del plantel aseguró que ninguna maestra cometió algún acto indebido y le mostró un ángulo equivocado de las cámaras. La madre de Uriel pidió que le mostraran el resto de los videos, pero la directora se negó, por lo que decidió hacer pública su molestia por no permitirles conocer qué fue lo que pasó ni qué docente es la responsable de tan excesivo castigo. Asimismo, acusó a la maestra de su hijo de ponerle un apodo a raíz de este incidente, delante del resto de sus compañeros de clase, lo que ha derivado en un bullying colectivo que debe ser sancionado por la Secretaría de Educación.
5: Entonces dije, bueno, pues ya ni siquiera dije, ¿qué? Le dije, ¿cuál es la solución aquí? ¿Va a venir mi hijo? ¿Va a poder entrar a clases el lunes? ¿Qué onda? No, eso ya sería por parte de la SEP. Ellos ya se van a comunicar con nosotros para saber qué vamos a hacer al respecto. No me dieron solución, no me enseñaron videos, cambiaron la ubicación de lo que se había tomado. Y aparte, pues ahora me le hacen bullying porque la maestra Lizzie de él, le dijo niño fantasma, y ahora todos los niños se agarraron de ahí para decirle toda la escuela niño fantasma y que no sé qué. O sea, eso ya es bullying por parte de la maestra. Entonces, ya fue mucho, 5 años, ya uno se cansa. Entonces, solamente vengo a aclarar, o sea, ¿por qué motivo? No pasa nada con enseñarme las cámaras. Yo le dije, si en dado caso mi hijo está mintiendo, se desmiente, se hacen disculpas públicas a todos, tanto con los medios, a todo mundo, pero no me los quisieron enseñar. ¿Qué es lo que están ocultando? ¿Qué es? Yo quisiera saber.
4: Para Radio Zócalo Noticias, Armando López Capeticho.
1: Son las 6:11, 39 grados la temperatura. Y en otra información, juez de distrito niega proceso en su contra. Procedería contra suplente de Tony Flores.
4: Tras rechazar un supuesto soborno para beneficiar al diputado local Antonio Flores Guerra, el juez tercero de distrito con sede en Piedras Negras advirtió que contempla proceder legalmente contra el legislador suplente, Fernando Rodríguez González. Sin referirse por sus nombres, debido a que existen procesos judiciales abiertos, Juan Marcos Dávila Rangel rechazó categóricamente haber recibido un soborno de 2 millones de pesos, como lo dejó entrever Rodríguez González en entrevista. En exclusiva para Radio Zócalo Noticias, el juzgador señaló que tales expresiones públicas, sin pruebas, pasan de la calumnia a un daño moral, por lo que en caso de que no se retracte el diputado suplente, procedería civilmente contra él.
6: El artículo 1895 del Código Civil de Coahuila a los coahuilenses, yo soy coahuilense por nacimiento, y por residencia también, nos da la atribución del ejercicio de la acción civil ante un juez civil por la afectación que se nos genere en nuestro honor, honra, en nuestro decoro, honra o reputación, ¿sí? O en la percepción que tienen los demás sobre nosotros mismos, ¿no? Sobre la persona. Entonces, si se genera esta situación donde él dice que yo, hay rumores, él dice, hay rumores, hay chismes de que él recibió 2 millones de pesos, ya está la intencionalidad de dar una noticia en la que, como vemos las reacciones en las redes sociales, se empieza a manejar que es un juez corrupto, ¿no? Entonces, lo que quería generar ya lo hizo y se va a seguir generando, ¿no? Porque, pues bueno, mientras no haya una retractación, este daño moral se va a seguir produciendo.
4: Respecto a la presunta investigación en su contra, aclaró que no ha recibido ninguna notificación del Tribunal de Disciplina Judicial, órgano que solo elabora un dictamen previo para que la presidencia decida si investiga finalmente algo.
6: Si existiera, se me hubiera notificado a mí como sujeto investigado, lo cual está dentro de mis funciones, está dentro de lo que yo tengo que recibir y aportar al Tribunal de Disciplina Judicial. Eso no ha sucedido. Hasta este momento no he recibido yo alguna notificación del órgano de investigación de responsabilidades administrativas del Tribunal de Disciplina Judicial respecto de esta queja que presentó la persona. Y además, también está en imprecisión porque ese órgano no determina si existen faltas administrativas. Lo que puede determinar en un momento dado es un dictamen que presenta ante la presidenta del Tribunal de Disciplina Judicial. Y en ese dictamen, la presidenta del Tribunal de Disciplina Judicial decidirá si acepta el dictamen o si no lo acepta.
4: Asimismo, Dávila Rangel desmintió que pudiera tener conocimiento de un juicio previo en Saltillo, como aseguró Fernando Rodríguez, toda vez que los jueces no tienen acceso libre a expedientes que se dirimen en otros juzgados. En contraparte, resaltó las contradicciones del legislador, ya que, por un lado, consintió la admisión de un amparo al no impugnarla, pero ahora exige sea desechado, mientras hace uso de juicios de amparo en Saltillo a conveniencia.
6: Él, vuelvo a insistir, consintió, estuvo de acuerdo con la admisión porque no la impugnó, cosa que sí hizo el Congreso del Estado. Entonces, al no impugnar la admisión, él en el juicio consiente ese acto. Entonces, es ilógico que ahora diga que se tuvo que desechar. También es ilógico, contra su propia lógica, el hecho de que diga que se debió desechar el juicio cuando él mismo se está aprovechando del juicio de amparo. Él promovió un juicio de amparo en el juzgado quinto de distrito en Saltillo. Es del conocimiento público y es del conocimiento mío, porque así me lo ha dicho el Congreso del Estado y el Tribunal Electoral del Estado de Coahuila, Zaragoza.
4: En torno a los tiempos procesales, detalló que el recurso contra la suspensión definitiva se integró el 31 de agosto, tras recibir los acuses de notificación, y el expediente se envió al Tribunal Colegiado de Saltillo. Juan Marcos Dávila aclaró que el juicio principal sigue sin concluir ante los recursos pendientes, pero la suspensión definitiva dejó de surtir efectos el 31 de agosto, tras los fallos de los tribunales electorales.
6: Con las suspensiones que están, tanto el juzgado quinto como el juzgado tercero, que están en contradicción, ha sido muy respetuoso el Tribunal Electoral en ese sentido, pero ellos ya emitieron su sentencia, el fallo, y yo no. Entonces, como ya ellos ya emitieron un fallo sobre esta situación, se tiene que considerar y respetar. Además de que el Congreso sí llevó a cabo actuaciones y lo demostraron, donde le permitieron al quejoso pues seguir presentando puntos de acuerdo, etcétera, actividades legislativas, que pues bueno, al final derivaron en que yo determinara que la suspensión que yo había emitido el 3 de julio, la definitiva, se terminó sus efectos el 31 de agosto.
4: Para Radio Zócalo Noticias, Armando López Capericho.
0: 6:17, pausa, volvemos.
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0: 6:20, 39 la temperatura. El contralor sigue en funciones sin sustento. Denuncia por prevaricación, dice asesora legal.
4: Tras la comparecencia la víspera del contralor municipal ante la Fiscalía General del Estado, el área legal del ayuntamiento aseguró que el funcionario continúa laborando y no se le puede considerar imputado, ya que el proceso está en la etapa inicial. Ariana Denise García Bosque indicó que al acudir Adrián García Loza y los abogados de la administración, finalmente se les hizo entrega de una copia de la carpeta de investigación por el delito de prevaricación administrativa. Sin embargo, la asesora jurídica del municipio consideró que no existe sustento legal para dichos señalamientos, derivados de la suspensión del entonces gerente del Sistema Municipal de Agua y Saneamiento, Lorenzo Menera Sierra. Afirmó que dicha suspensión no fue solo debidamente justificada y fundamentada, sino que además fue ratificada por un tribunal, por lo que consideró que la Fiscalía Estatal está intentando procesar una acusación de hecho atípico. García Bosque aseguró que la intención es crear polémica en el tema, contrastando con los nulos avances o resultados de la misma dependencia en torno a las dos denuncias interpuestas por el contralor contra Menera Sierra.
16: Pero en el caso particular, lo que intentan ellos es denunciar, bueno, lo que están haciendo es denunciar que la suspensión temporal que se dio en contra del señor Lorenzo Menera constituyó este tipo delictivo, lo cual no puede ser así, porque evidentemente es un hecho que está motivado y fundado principalmente, pero que además fue ratificado por un diverso tribunal. Lo que significa que esta determinación que tomó el contralor en aquel momento, pues tiene un aval, es decir, una confirmación de una instancia mayor. Entonces, en ese sentido, por eso nosotros hablamos de un hecho atípico, es decir, que en este caso lo único que están intentando pues es generar una polémica en aras de todo lo que ha estado sucediendo dentro del sistema de agua municipal. Y como también lo referí el día de ayer, esto deriva de dos denuncias que fueron presentadas en el mes de abril en contra del señor Lorenzo Menera. Y que, pues, yo creo que incluso como medios de comunicación lo que tendrían que cuestionar justo a la autoridad competente, que lo es justo la delegación de aquí de Piedras Negras, ¿cuáles son los avances en esas investigaciones? Porque hasta el momento no hay.
4: Para Radio Zócalo Noticias, Armando López Capeticho.
1: Son las 6:22, 39 grados la temperatura, y en otra información, deciden situación legal de sujeto detenido en persecución.
17: La Fiscalía General del Estado sigue llevando datos de prueba a la carpeta de investigación en contra de Adislao B, de 35 años, detenido por elementos de la Policía de Investigación Criminal, tras una persecución para consignar ante el juzgado penal por los delitos que afronta en su contra de violencia contra miembros de seguridad y daños en propiedad ajena. El delegado de la Fiscalía General del Estado, Rigoberto Raúl Rodríguez Ríos, indicó que en las próximas horas será enviado ante el juez penal.
18: Bueno, se está integrando la carpeta de investigación. Se informó previamente sobre la detención y consignación ante el Ministerio Público de un sujeto del sexo masculino por diversos ilícitos acontecidos en la localidad, que generó un despliegue operativo y culminó con su detención. Flagrancias, ahorita se está analizando su situación jurídica, se están recabando datos de prueba para concluir con la integración y, en su caso, judicialización del caso.
19: ¿De los vehículos dañados, dicen las secciones, no lleva ninguna persona?
18: Hasta el momento no se ha acudido por parte de alguna persona afectada, se continúa en la expectativa de si existe alguna persona que haya sido afectado con estos impactos, pues que comparezca para levantar la denuncia correspondiente.
20: ¿Se sabe si esta persona contaba con antecedentes penales?
18: Se cuenta con datos respecto de su situación personal. Presumiblemente estuvo ingresado en un ceferezo del estado de Jalisco. Aparentemente es alrededor de 10 años estuvo ingresado. Y bueno, pues alrededor de 3 años fue que obtuvo su libertad y se encontraba radicando aquí en la localidad.
17: Tarra de Socal Noticias, Armando Valdés Martínez.
0: 6:23, llevan a cabo cateo en la colonia Lomas del Norte.
17: Agentes de la Policía de Investigación Criminal, apoyados por elementos de la Policía Civil Coahuila, Ejército Mexicano y Guardia Nacional, realizaron un cateo en la colonia Lomas del Norte, en la calle Primera, donde se decomisó droga conocida como cristal, marihuana y cartuchos hábiles. En la acción fueron detenidos Jesús Emanuel, de 23 años, María, de 28 años, y Rita, de 42 años, quienes llegaron al domicilio a reclamar las acciones que realizaban las corporaciones policíacas en el domicilio de su madre. El delegado de la Fiscalía General del Estado, Rigoberto Raúl Rodríguez Ríos, dio a conocer lo anterior.
18: Bueno, efectivamente, agentes de investigación criminal y Ministerio Público realizan un cateo en una colonia de la localidad. Se extrae del interior sustancias narcóticas. Esto es en atención a una investigación que se viene derivando de la existencia de este material y posibles actos ilícitos en ese sitio. Ahorita continuamos con la investigación para identificar a los propietarios y, en su caso, establecer alguna línea de investigación para esclarecer los hechos.
20: ¿Cartuchos se aseguran también?
18: Cartuchos, sí, algunos hábiles, otros en inhabilitación.
19: ¿No hay detenidos en este caso?
18: En este momento no hubo detenidos por el tema del cateo, hubo detenidos en el exterior que agredieron a elementos de policía que realizaban su trabajo. Son dos temas diferentes. Presumiblemente estas personas agresoras pues tienen relación familiar con los propietarios del inmueble.
20: ¿En este tenor de los propietarios o...?
17: Tarra de Socal Noticias, Armando Valdés Martínez.
1: Son las 6:25, 39 grados la temperatura. Y en más información policiaca, detenidos en cateo de Laureles serán enviados ante el juez.
17: Fernando Ismael, de 35 años, Víctor Alán, de 33 años, y José Ángel, detenido la noche del miércoles en un cateo realizado en la colonia Ampliación Los Laureles, donde se aseguró metanfetamina, marihuana y un arma de fuego, serán enviados ante el juez penal en las próximas horas. El delegado de la Fiscalía General del Estado, Rigoberto Raúl Rodríguez Ríos, indicó que las personas fueron declaradas sobre los cargos imputados en su contra.
18: Bueno, se está integrando una carpeta de investigación, como se anticipó. Se están recabando diversas diligencias, medios de prueba, llegándose a la carpeta de investigación para determinar la situación jurídica de tres personas. Fueron detenidos durante una incursión en un domicilio autorizada por el juez de control. Se logró la recuperación de un arma de fuego, así como también droga en el interior. Y bueno, pues en este momento sigue transcurriendo el término legal para que se resuelva su situación jurídica.
17: Tarra de Socal Noticias, Armando Valdés Martínez.
0: El electricista que murió hace un par de días fue por consumo de droga y no por haberse electrocutado, de acuerdo a lo que arrojaron las investigaciones hechas por la autoridad correspondiente.
17: El trabajador de Comisión Federal de Electricidad de Ciudad Acuña, Coahuila, José Antonio López Flores, de 45 años, que falleció cuando realizaba una corrección irregular en una línea secundaria de 13.200 voltios en la calle Benito Juárez, 1218 del Ejido Piedras Negras, falleció debido a un infarto ocasionado por una sobredosis de droga. El delegado de la Fiscalía General del Estado, Rigoberto Raúl Rodríguez Ríos, indicó que el caso queda cerrado al confirmarse una muerte natural.
18: Bueno, el día de ayer se realizó una movilización policiaca y de autoridades de emergencia, del servicio de emergencia, respecto de la del fallecimiento de una persona del sexo masculino quien se encontraba realizando funciones de electricista en un poste. En un principio se había anticipado que la persona había fallecido por una carga eléctrica. Sin embargo, al realizarse la necropsia de ley se descarta esta posibilidad, es decir, no se encontró un punto de contacto y salida para determinar que haya sido una electrocución lo que le lleva a la muerte. Lo que sí se estableció fue que la persona fallece derivado de una insuficiencia cardíaca, un infarto que le aconteció cuando se encontraba realizando la función, y esto pues generó su muerte en el lugar del donde fue localizado. Él estaba realizando una función de electrificación, en este caso tenía colocado un arnés y por eso es que quedó colgado en el poste. Pero una vez que se realiza la necropsia médica, pues se determina que no tiene como causa de origen el tema de la electrocución.
19: ¿Al parecer han dado las informes?
18: Bueno, dentro de los dictámenes periciales que se practican de manera oficiosa, son los de toxicología, arroja un resultado positivo a consumo de sustancias tóxicas, y bueno, pues esto queda documentado en la carpeta de investigación. No existe una causa, en este caso, atribuida a alguna persona, por lo tanto queda registrado el hecho como un caso de fuerza mayor.
17: Para Radio Zócalo Noticias, Armando Valdés Martínez.
0: 6:30, hacemos una pausa comercial, es breve, volvemos.
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1: Son las 6:31, 39 grados la temperatura, y tenemos más informaciones que capturan en Nigolpaz a un sujeto buscado en Minnesota por agresión sexual contra un niño.
2: Agentes del departamento del sheriff localizaron en esta frontera un hombre de 38 años de edad que resultó con múltiples órdenes de arresto por delitos sexuales cometidos con un niño en el estado de Minnesota. Se trata de Rogelio Torres, un residente de Eagle Pass que fue sorprendido en la calle Báltica de Loma Bonita tras no respetar el señalamiento de alto en la intersección con Avenida Progreso, informó el capitán Efraín Valdés.
3: Esto pasó por la calle Progreso y Báltica, donde al correr la información del sujeto que iba manejando, el chofer, se salió que estaba buscado en el estado de Minnesota por asalto sexual, quinto grado, lo que indica. Se trata de Rogelio Torres, 38 años de edad. Esta persona ya está aquí detenida y está esperando ser extraditada al estado de Minnesota.
4: ¿Está acusado de un delito grave allá en aquel estado?
3: Creo que si, lo que estaba yo viendo es un delito menor, pero puede ser cinco cargos lo que tiene.
5: No tiene proceso todavía, o sea, lo estaban buscando.
3: Sí. ¿Mande?
5: Lo estaban buscando, entonces.
3: Sí, lo andaban buscando, no tiene proceso, tiene orden de arresto.
5: Según parece ser que quiso destruir la evidencia, ¿no?
3: Es lo que indican los oficiales, ¿verdad? Quiso, tomó el teléfono, quiso destruirlo.
2: Para Radio Zócalo Noticias, Eleazar Ibarra.
6: 28 minutos y serán ya las 7 y la temperatura 39, todavía grados centígrados. Un incendio dejó inhabitable una casa móvil en el sector de Las Brisas. Eleazar Ibarra, con los detalles.
2: Daños materiales de suma cuantía dejó un incendio ocurrido en una casa movible registrado durante la madrugada del viernes allá en un área del sector Las Brisas. La emergencia activó al departamento de bomberos, que envió a varias apagadoras alrededor de las 4 horas al domicilio ubicado sobre Freno Loop, informó el capitán Efraín Valdés. En el lugar no había personas que pudieran haber resultado afectadas por el fuego o por el humo. Las llamas pudieron extinguirse después de que los bomberos maniobraron por al menos 2 horas hasta cerciorarse de que todo estuviera controlado.
3: Reportaron un incendio por la calle Fresno, donde respondieron los bomberos junto con las patrullas de nosotros, y estuvieron ahí en el caso hasta las 5:30, no, perdón, hasta las 6:30 de la mañana. Estuvieron ahí detrás de una vivienda que acaban de dejar de rentar. Ajá. Y las personas se habían salido el día de ayer.
5: ¿Una trailer móvil?
3: Una trailer móvil que estaba sola.
5: ¿Qué daños ocasionó el fuego?
3: En lo que se miran las fotos, creo que está totalmente dañada.
4: Casi siempre cuando hay incendios se investiga, ¿verdad?
3: Para ver. Se investigan, o sea, nos asisten los fire marshals.
2: Para Radio Zócalo Noticias, Eleazar Ibarra.
1: Son las 6:34, 39 grados se mantiene la temperatura. En más información, arrestan a mujer de Eagle Pass relacionada al robo del auto Corvette que recuperó CBP y la policía cuando intentaban cruzarlo a Piedras Negras.
2: Las investigaciones que están realizando los detectives de la Unidad Especial contra el Robo de Auto de la Policía de Eagle Pass han dado como resultado la identificación y detención de una mujer involucrada en una posible red criminal dedicada a esa actividad en esta frontera. De acuerdo con informes del Departamento de Policía, Alejandra Franco, de 40 años de edad, ha sido asegurada por la autoridad y es objeto de una investigación a fondo con relación al vehículo Chevy Corvette 2021, que el pasado 20 de agosto fue recuperado en esta ciudad cuando otra persona intentó cruzarlo ilegalmente a Estados Unidos. La recuperación del vehículo, que tenía reporte de robo en la ciudad de San Antonio, Texas, ha originado que las investigaciones apunten hacia otras personas, por lo que los detectives adelantaron que efectivamente habrá más arrestos. El flamante auto tiene un costo de $60,000 y cuando fue detectado, un hombre intentó cruzarlo hacia Piedras Negras por el puente internacional número 2. Para Radio Zócalo Noticias, Eleazar Ibarra.
6: 25 minutos y serán ya las 7. Da positivo antidoping 2 policías municipales, pero van a realizar la contraprueba.
7: Al igual que ocurrió con varias corporaciones estatales, como la Agencia de Investigación Criminal y la Fiscalía General del Estado, el jueves se le aplicaron exámenes antidopaje a todos los elementos de la Policía Preventiva Municipal. Y aunque son resultados iniciales que deberán corroborarse, Carlos Jacobo Rodríguez González, presidente municipal de Piedras Negras, confirmó que dos oficiales de la corporación resultaron positivos, sin detallar a qué tipo de droga o enervante. Aseguró que a pesar del positivo, dicho resultado tendrá todavía que ser validado por el Centro Estatal de Evaluación y Control de Confianza, C3, dependencia responsable de haber practicado dichas pruebas, lo que sucederá en los próximos días. Hasta en tanto, reconoció Rodríguez González, no se puede levantar un acta ni suspender a ningún elemento, pero en caso de confirmarse que son positivos, los elementos implicados serán dados de baja de manera inmediata.
8: Sí, participaron todos los elementos de Seguridad Pública Municipal. El resultado fueron dos elementos que salieron positivos, pero se tienen que confirmar todavía por parte del C3. Entonces, aún no podemos, digamos, levantar un acta o suspender a nadie hasta que se confirme que efectivamente dieron positivo de dos elementos.
7: Para Radio Zócalo Noticias, Armando López Capeticho.
1: Son las 6:37, 39 grados la temperatura. Y en más información, el alcalde garantiza el servicio de transporte y precios para asistir a la Feria del Norte.
7: Todas aquellas personas que deseen asistir a la Feria del Norte y no tengan vehículo propio, podrán trasladarse en las unidades del servicio de transporte, tanto colectivo como en su modalidad de taxi, sin ningún inconveniente. Para ello se ha determinado extender el horario de operación de las unidades hasta las 3 de la mañana, durante el tiempo que dure dicho evento, confirmó el presidente municipal de Piedras Negras en la conferencia matutina. Carlos Jacobo Rodríguez González señaló que no solamente se contará con el servicio, sino que se mantendrán las tarifas vigentes hasta ahora, por lo que la Dirección de Transporte estará atenta a vigilar que así sea. De cualquier manera, la primera autoridad invitó a los usuarios que sean víctimas de algún cobro indebido o alguna otra anomalía a denunciar los hechos a la dependencia a través del centro de mensajes 878-158-8274.
8: Sí, el horario de transporte, el transporte también ya confirmado, se va a extender el horario. El transporte cuesta lo mismo, y las tarifas de taxi también. Hay tarifas ya establecidas que los choferes ya conocen, entonces hay que denunciar en caso de que algún chofer abuse o viole el monto de esta tarifa. El teléfono para las quejas es el 878-158-8274. Hasta las 3 de la mañana.
7: Para Radio Zócalo Noticias, Armando López Capeticho.
6: 6:38, el municipio responderá por gastos de adulto mayor que cayó en zanja de Cimas.
7: Independientemente de si el afectado tuvo algún tipo de responsabilidad, el municipio habrá de hacerse cargo de los gastos que se hayan originado debido a que una zanja, ubicada en la colonia Buenos Aires, no contaba con la señalización debida. El presidente municipal de Piedras Negras, Carlos Jacobo Rodríguez González, afirmó lo anterior tras el incidente donde un adulto mayor, a bordo de su vehículo, cayó en la excavación del sistema municipal de agua y saneamiento. Aseguró que inclusive el tema ya fue atendido por el organismo operador y se informó a los subgerentes de la paramunicipal, con la finalidad de que tomen cartas en el asunto para subsanar cualquier gasto que se haya generado. Asimismo, el edil igropetense estableció que ha girado instrucciones tanto al sistema como a todas las dependencias de su administración a señalizar correctamente todas las obras municipales para evitar nuevos incidentes.
8: Sí, ya se atendió por ahí el tema, ya tiene conocimiento ahí todos los subgerentes del sistema y vamos a tomar cartas en el asunto. Primero que nada, pues asegurarnos que siempre esté bien señalizado. Era un trabajo bastante amplio y robusto, pero bueno, era un adulto mayor, seguramente no ve bien el señor. Al final del día es culpa de nosotros, porque aun y cuando pues no vea, pues nosotros tenemos que poner ahí buena señalización e incluso obstrucción para que no caigan en las zanjas. Entonces asumimos esa responsabilidad y vamos a cubrir cualquier daño.
7: Para Radio Zócalo Noticias, Armando López Capeticho.
1: 20 minutos nos separan de las 7 de la tarde, 39

0: videos de niño castigado por su maestra.
1: Tras el caso de Uriel N., el menor de 12 años de edad, alumno de la escuela primaria Benito Juárez, castigado por su maestra dejándolo en el patio con el intenso calor por no portar su corbata, la madre del pequeño denunció cerrazón por parte del plantel. Joana Lizeth Guerrero Torres aseguró, en exclusiva para Radio Zócalo, que la sanción contra su hijo fue injusta, ya que la corbata se le dañó cuando iban al plantel. Sin embargo, al llegar no le dijeron nada, pero a la hora del receso lo castigaron. Indicó que, al saber de la situación, acudió a la institución educativa y ahí se hizo el compromiso de mostrarle, este viernes, los videos de las cámaras de seguridad para aclarar los hechos, así como determinar qué maestra fue la responsable. Al acudir nuevamente a la escuela, ubicada en la esquina de las calles Morelos y Jiménez de la zona centro, la directora del plantel aseguró que ninguna maestra cometió algún acto indebido y le mostró un ángulo equivocado de las cámaras. La madre de Uriel pidió que le mostraran el resto de los videos, pero la directora se negó, por lo que decidió hacer pública su molestia por no permitirles conocer qué fue lo que pasó ni qué docente es la responsable de tan excesivo castigo. Asimismo, acusó a la maestra de su hijo de ponerle un apodo a raíz de este incidente, delante del resto de sus compañeros de clase, lo que ha derivado en un bullying colectivo que debe ser sancionado por la Secretaría de Educación.
2: Entonces dije, bueno, pues, ya ni siquiera dije, ¿qué? Le dije, ¿cuál es la solución aquí? ¿Va a venir mi hijo? ¿Va a poder entrar a clases el lunes? ¿Qué onda? No, eso ya sería por parte de la SEP. Ellos ya se van a comunicar con nosotros para saber qué vamos a hacer al respecto. No me dieron solución, no me enseñaron videos, cambiaron la ubicación de lo que se había tomado. Y aparte, pues ahora me le hacen bullying porque la maestra Lizzie de él, y le dijo niño fantasma, y ahora todos los niños se agarraron de ahí para decirle toda la escuela niño fantasma, que no sé qué. O sea, eso ya es bullying por parte de la maestra. Entonces, ya fue mucho, 5 años, ya uno se cansa. Entonces, solamente vengo a aclarar, o sea, ¿por qué motivo? No pasa nada con enseñarme las cámaras. Si yo le dije, si en dado caso mi hijo está mintiendo, se desmiente, se hacen disculpas públicas a todos, tanto con los medios, a todo mundo, pero no me los quisieron enseñar. ¿Qué es lo que están ocultando? ¿Qué es? Yo quisiera saber.
1: Para Radio Zócalo Noticias, Armando López Capeticho.
3: 17:07, un juez de distrito negó un proceso en su contra y procedería contra el suplente de Tony Flores. Escuchamos la voz de Juan Marcos Dávila Rangel, juez tercero de distrito.
1: Tras rechazar un supuesto soborno para beneficiar al diputado local Antonio Flores Guerra, el juez tercero de distrito con sede en Piedras Negras advirtió que contempla proceder legalmente contra el legislador suplente Fernando Rodríguez González. Sin referirse por sus nombres, debido a que existen procesos judiciales abiertos, Juan Marcos Dávila Rangel rechazó categóricamente haber recibido un soborno de 2 millones de pesos, como lo dejó entrever Rodríguez González en entrevista. En exclusiva para Radio Zócalo Noticias, el juzgador señaló que tales expresiones públicas, sin pruebas, pasan de la calumnia a un daño moral, por lo que en caso de que no se retracte el diputado suplente, procedería civilmente contra él.
4: El artículo 1895 del Código Civil de Coahuila, a los coahuilenses, yo soy coahuilense por nacimiento, y por residencia también, nos da la atribución del ejercicio de la acción civil ante un juez civil por la afectación que se nos genere en nuestro honor, honra, en nuestro decoro, honra o reputación, ¿sí? O en la percepción que tienen los demás sobre nosotros mismos, ¿no? Sobre la persona. Entonces, si se genera esta situación donde él dice que yo, hay rumores, chismes de que él recibió 2 millones de pesos, ya está la intencionalidad de dar una noticia en la que, como vemos las reacciones en las redes sociales, se empieza a manejar que es un juez corrupto, ¿no? Entonces, lo que quería generar ya lo hizo y se va a seguir generando, ¿no? Porque, pues bueno, mientras no haya una retractación, este daño moral se va a seguir produciendo.
1: Respecto a la presunta investigación en su contra, aclaró que no ha recibido ninguna notificación del Tribunal de Disciplina Judicial, órgano que solo elabora un dictamen previo para que la presidencia decida si investiga finalmente algo.
4: Si existiera, se me hubiera notificado a mí como sujeto investigado, lo cual está dentro de mis funciones, está dentro de

0: tengo que recibir y aportar al Tribunal de Disciplina Judicial. Eso no ha sucedido. Hasta este momento no he recibido yo alguna notificación del órgano de investigación de responsabilidades administrativas del Tribunal de Disciplina Judicial respecto de esta queja que presentó la persona. Y además, también está en imprecisión porque ese órgano no determina si existen faltas administrativas. Lo que puede determinar en un momento dado es un dictamen que presenta ante la presidenta del Tribunal de Disciplina Judicial, y en ese dictamen la presidenta del Tribunal de Disciplina Judicial decidirá si acepta el dictamen o si no lo acepta.
1: Asimismo, Dávila Rangel desmintió que pudiera tener conocimiento de un juicio previo en Saltillo, como aseguró Fernando Rodríguez, toda vez que los jueces no tienen acceso libre a expedientes que se dirimen en otros juzgados. En contraparte, resaltó las contradicciones del legislador, ya que, por un lado, consintió la admisión de un amparo al no impugnarla, pero ahora exige sea desechado, mientras hace uso de juicios de amparo en Saltillo a conveniencia.
0: Él, vuelvo a insistir, consintió, estuvo de acuerdo con la admisión porque no la impugnó, cosa que sí hizo el Congreso del Estado. Entonces, al no impugnar la admisión, él en el juicio consiente ese acto. Entonces, es ilógico que ahora diga que se tuvo que desechar. También es ilógico, contra su propia lógica, el hecho de que diga que se debió desechar el juicio cuando él mismo se está aprovechando del juicio de amparo. Él promovió un juicio de amparo en el juzgado quinto de distrito en Saltillo. Es del conocimiento público y es del conocimiento mío, porque así me lo ha dicho el Congreso del Estado y el Tribunal Electoral del Estado de Coahuila, Zaragoza.
1: En torno a los tiempos procesales, detalló que el recurso contra la suspensión definitiva se integró el 31 de agosto, tras recibir los acuses de notificación, y el expediente se envió al Tribunal Colegiado de Saltillo. Juan Marcos Dávila aclaró que el juicio principal sigue sin concluir ante los recursos pendientes, pero la suspensión definitiva dejó de surtir efectos el 31 de agosto, tras los fallos de los tribunales electorales.
0: Con las suspensiones que están, tanto el juzgado quinto como el juzgado tercero, que están en contradicción, ha sido muy respetuoso el Tribunal Electoral en ese sentido, pero ellos ya emitieron su sentencia, el fallo, y yo no. Entonces, como ya ellos ya emitieron un fallo sobre esta situación, se tiene que considerar y respetar. Además de que el Congreso sí llevó a cabo actuaciones y lo demostraron, donde le permitieron al quejoso pues seguir presentando puntos de acuerdo, etcétera, actividades legislativas, que pues bueno, al final derivaron en que yo determinara que la suspensión que yo había emitido el 3 de julio, la definitiva, se terminó sus efectos el 31 de agosto.
1: Para Radio Zócalo Noticias, Armando López Capeticho.
2: 12 minutos nos separan de las 7 de la tarde. Vamos a nuestro último corte comercial y ya volvemos.
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7: 8 minutos y serán las 7. La temperatura 38 grados. Bueno, ya bajó un grado. Teníamos 39, ya son 38. El contralor sigue en funciones. No hay sustento de la denuncia por prevaricación. Así lo dijo Ariana Denise García Bosque, quien es la asesora jurídica. Escuchemos.
8: Tras la comparecencia la víspera del Contralor Municipal ante la Fiscalía General del Estado, el área legal del ayuntamiento aseguró que el funcionario continúa laborando y no se le puede considerar imputado, ya que el proceso está en la etapa inicial. Ariana Denise García Bosque indicó que al acudir a Adrián García Loza y los abogados de la administración, finalmente se les hizo entrega de una copia de la carpeta de investigación por el delito de prevaricación administrativa. Sin embargo, la asesora jurídica del municipio consideró que no existe sustento legal para dichos señalamientos, derivados de la suspensión del entonces gerente del Sistema Municipal de Agua y Saneamiento, Lorenzo Menera Sierra. Afirmó que dicha suspensión no fue solo debidamente justificada y fundamentada, sino que además fue ratificada por un tribunal, por lo que consideró que la Fiscalía Estatal está intentando procesar una acusación de hecho atípico. García Bosque aseguró que la intención es crear polémica en el tema, contrastando con los nulos avances o resultados de la misma dependencia en torno a las dos denuncias interpuestas por el Contralor contra Menera Sierra.
9: Pero en el caso particular, lo que intentan ellos es denunciar, bueno, lo que están haciendo es denunciar que la suspensión temporal que se dio en contra del señor Lorenzo Menera constituyó este tipo delictivo, lo cual no puede ser así, porque evidentemente es un hecho que está motivado y fundado principalmente, pero que además fue ratificado por un diverso tribunal, lo que significa que esta determinación que tomó el Contralor en aquel momento, pues tiene un aval, es decir, una confirmación de una instancia mayor. Entonces, en ese sentido, por eso nosotros hablamos de un hecho atípico, es decir, que en este caso lo único que están intentando pues es generar una polémica en aras de todo lo que ha estado sucediendo dentro del sistema de agua municipal. Y como también lo referí el día de ayer, esto deriva de dos denuncias que fueron presentadas en el mes de abril en contra del señor Lorenzo Menera. Y que, pues, yo creo que incluso como medios de comunicación lo que tendrían que cuestionar justo a la autoridad competente, que lo es justo la delegación de aquí de Piedras Negras, ¿cuáles son los avances en esas investigaciones? Porque hasta el momento no hay.
8: Para Radio Zócalo Noticias, Armando López Capeticho.
10: 6 minutos nos separan de las 7 de la tarde, 38 grados la temperatura, y en más información, decide en situación legal de sujeto detenido en persecución.
11: La Fiscalía General del Estado sigue llegando datos de prueba a la carpeta de investigación en contra de Adislao B, de 35 años, detenido por elementos de la Policía de Investigación Criminal, tras una persecución para consignar ante el juzgado penal por los delitos que afronta en su contra de violencia contra miembros de seguridad y daños en propiedad ajena. El delegado de la Fiscalía General del Estado, Rigoberto Raúl Rodríguez Ríos, indicó que en las próximas horas será enviado ante el juez penal.
12: Bueno, se está integrando la carpeta de investigación. Se informó previamente sobre la detención y consignación ante el Ministerio Público de un sujeto del sexo masculino por diversos ilícitos acontecidos en la localidad, que generó un despliegue operativo y culminó con su detención. En flagrancia, ahorita se está analizando su situación jurídica, se están recabando datos de prueba para concluir con la integración y, en su caso, judicialización del caso.
13: ¿De los vehículos dañados, dicen las secciones, no lleva ninguna persona?
12: Hasta el momento no se ha acudido por parte de alguna persona afectada. Se continúa en la expectativa de si existe alguna persona que haya sido afectado con estos impactos, pues que comparezca para levantar la denuncia correspondiente.
14: ¿Se sabe si esta persona contaba con antecedentes penales?
12: Se cuenta con datos respecto de su situación personal. Presumiblemente estuvo ingresado en un ceferezo del estado de Jalisco. Aparentemente es alrededor de 10 años estuvo ingresado. Y bueno, pues alrededor de 3 años fue que obtuvo su libertad y se encontraba radicando aquí en la localidad.
11: Para Radio Zócalo Noticias, Armando Valdés Martínez.
7: 5 minutos y serán las 7:38 la temperatura. Nos vamos, gracias por su atención, pero le esperamos porque la información no descansa y nosotros tampoco. A las 8:00 p.m. allá en Super Channel 12. Gracias, Orquídea López.
10: Muchas gracias por acompañarnos. Está usted ya muy bien informado. Que tenga un bonito fin de semana.
7: Pásela bien.
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